Llegó por fin el capítulo de grandes directores dedicado a Herbert von Karajan. El maestro nos abre las puertas de su universo musical con este majestuoso amanecer, el preludio de Así habló Zaratustra de Richard Strauss, uno de los compositores en los que las grabaciones de Karajan son consideradas de referencia. Obviamente escogíamos una grabación de Karajan al frente de la Filarmónica de Berlín, la orquesta de la que fue titular durante 34 años. Bueno, pues ya os comentaba en la presentación. Qué difícil siempre resumir en una hora la trayectoria profesional de los grandes directores que pasan cada sábado por este programa, pero claro, es que el caso de Karajan pues lo es aún más. Estamos no solo ante un director de orquesta, Karajan fue mucho más, podemos atribuirle también ser uno de los grandes impulsores de la industria discográfica de la segunda mitad del siglo XX, podemos decir que fue también el más grande y revolucionario productor del mundo de la música clásica. No se limitaba a dirigir, sino que controlaba la concepción completa de los espectáculos, impulsaba festivales, grabaciones, presencia en medios, promovía las carreras de jóvenes talentos e incluso convirtió el cine musical en una prolongación de su actividad discográfica. En cuanto a su rol como director específicamente, su legado no es exclusivamente musical. Karajan encarna el concepto, la imagen, el icono de lo que es un director de orquesta para el gran público y transformó además la interpretación orquestal y su puesta en escena para adaptarla a la era audiovisual. Si retrocedemos a los inicios para conocer el origen de esta exitosa carrera profesional, llegamos a Salzburgo. Allí nació

donde ya comienza en cierta medida esa compulsiva actividad discográfica, en este caso para el sello EMI. Y finalmente desembarca en la temporada 55-56 en la Filarmónica de Berlín, la orquesta de la que sería director titular hasta el final de su carrera, hasta 1989.

Escuchábamos la potente y precisa maquinaria de la Filarmónica de Berlín, perfectamente engrasada y pilotada por el maestro Herbert von Karajan. Era el célebre tercer movimiento de la Sinfonía del Nuevo Mundo de Antonín Dvořák, una sinfonía que Karajan grabó en varias ocasiones. Esta que habéis escuchado es la última de esas versiones. Y es que Herbert von Karajan hizo esto con mucha frecuencia a lo largo de su carrera. Volvió a grabar repertorio que ya había grabado años antes. Las motivaciones podrían ser, pues, artísticas en algún caso. Bueno, yo diría que no, o no al menos como motivación principal. Obviamente sí se aprecia una evolución interpretativa entre unas grabaciones y otras, pero creo que en muchas ocasiones podríamos atribuirlo también a la obsesión de Karajan por la evolución de la tecnología de grabación y su influencia en la calidad del resultado final. En otros casos probablemente habría también motivaciones económicas ligadas a los correspondientes lanzamientos discográficos, por supuesto. En el caso de la música de Beethoven nos encontramos con cuatro ciclos sinfónicos completos grabó Karajan, uno por década. El primero en los 50 con la Filarmonía Orquestra y luego tres más con la Filarmónica de Berlín en los 60, en los 70 y en los 80. Os propongo a continuación una muestra del tercero de esos ciclos sinfónicos beethovenianos, una grabación del año 77. Sinfonía número 7, cuarto movimiento, Allegro con brío, Filarmónica de Berlín y la batuta de Herbert von Karajan.

0: Sonaba el movimiento final de la séptima de Beethoven, interpretado por la Filarmónica de Berlín, dirigida por nuestro gran director de esta semana, Herbert von Karajan. Ya habéis escuchado que no sonaba nada mal esta versión, pero claro, cuando se publicó en el año 77, el CD, el disco compacto, aún no se había implantado. Karajan fue un muy entusiasta impulsor de este soporte de audio y de las nuevas tecnologías digitales de grabación, que es cierto que objetivamente ofrecían ventajas frente a los soportes y métodos anteriores. Así que supongo que eso propició que volviera a grabar de nuevo las sinfonías de Beethoven en la década de los 80.
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0: Seguimos. Nuestra selección musical ha estado hasta el momento centrada únicamente en la actividad de Karajan al frente de la Filarmónica de Berlín. Obviamente hay mucho, mucho más y vamos también a explorarlo. Nos vamos ahora al Teatro de la Scala de Milán. Allí, en el año 55, se citaban Herbert von Karajan y María Callas para poner en pie una inolvidable interpretación de Madama Butterfly de Giacomo Puccini. Nos vamos a su segundo acto. Suena el aria Un bel di vedremo.

pues habrá una pequeña muestra de la faceta operística de Herbert von Karajan, que fue también muy nutrida, tanto por conciertos como por innumerables grabaciones discográficas. Ya veis que en cuanto encontraba un huequecito en su apretada agenda, salía temporalmente de Berlín y se iba a Milán a interpretar, como acabamos de escuchar, la Madama Butterfly de Puccini, en compañía de María Callas y de la Orquesta del Teatro de la Scala, o viajaba a Francia para ponerse al frente de la Orquesta de París y afrontar conciertos y grabaciones del repertorio de Ravel o de Debussy. Era incansable Karajan. Importantísimo fue también su vínculo con la Filarmónica de Viena. La dirigió en multitud de ocasiones, tanto en conciertos como en grabaciones de estudio. Incluso se subió al podio del Musikverein de Viena en una edición del concierto de Año Nuevo, la del año 1987. Vamos a escuchar una muestra de lo bien que funcionaba el binomio Filarmónica de Viena-Karajan con una obra icónica y muy representativa del sonido del maestro. Esta la grabó en varias ocasiones a lo largo de su carrera. Suena el número dedicado a Júpiter de Los planetas de Gustav Holst.

Era en esta ocasión la Orquesta Filarmónica de Viena la que se ponía a las órdenes de Herbert von Karajan en esta versión de Júpiter, el portador de la alegría, cuarto número de la suite de los planetas de Gustav Holst. Una obra esta en la que Karajan puede exhibir prácticamente todas las virtudes de su sonido orquestal, ese sonido que se suele describir como muy preciso, siempre buscando la perfección. Karajan rastrea la partitura para detectar y aprovechar cada oportunidad que la música le ofrece. La oportunidad de sonar lírico y perseguir la belleza, la de demostrar virtuosismo, la de sonar majestuoso y espectacular. La cuerda suena siempre equilibrada y con un legato extraordinariamente desarrollado. Con el metal logra el brillo y el control dinámico. Cuentan que ensayaba minuciosamente para conseguir esto y que luego en concierto podía dirigir sin recurrir a gestos extremos ni pomposos e incluso con los ojos cerrados. A lo largo de su carrera, Karajan tuvo mucha intuición para detectar el talento joven y mucho interés en promocionarlo y potenciarlo. Un caso muy destacado es el de la violinista Anne-Sophie Mutter, a la que descubrió con tan solo 13 años. Karajan la invitó a tocar con su orquesta y grabó en varias ocasiones con ella. Es también conocido el conflicto en torno a la contratación de la por entonces muy joven clarinetista Sabine Meyer en la Filarmónica de Berlín. La apuesta de Karajan por ella le llevó a entrar en conflicto con los músicos de su orquesta. Y un ejemplo más es el del pianista ruso Yevgeny Kisin. Karajan quedó completamente deslumbrado por su talento precoz y no es para menos, lo vamos a poder escuchar ahora mismo. 16 años creo que tenía Kisin en esta grabación. Interpreta en compañía de Karajan y su Orquesta Filarmónica de Berlín el concierto para piano número 1 de Tchaikovsky.

0: Era un jovencísimo Yevgeny Kisin al piano solista interpretando el primer concierto para piano de Tchaikovsky. Junto a él estaba la Filarmónica de Berlín, dirigida por nuestro gran director de esta semana, Herbert von Karajan.
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0: Se nos va agotando el tiempo de programa y queda un mucho Karajan en el tintero. Sus grabaciones de Mozart, por ejemplo, las grandes sinfonías de Brahms o de Bruckner, sus versiones de las óperas de Wagner, su interés por la música del siglo XX, su relación con el cine. Lamentablemente solo nos queda tiempo para una selección musical más, pero yo creo que la vamos a disfrutar mucho. Nos vamos a un registro de Karajan menos virtuoso, menos brillante y espectacular, y sin embargo más lírico y profundo. Herbert von Karajan y su Filarmónica de Berlín cierran hoy el programa con el Adagietto de la Quinta Sinfonía de Mahler.

Adagietto de la Quinta Sinfonía de Mahler, Orquesta Filarmónica de Berlín, dirigida por nuestro gran director de esta semana, ese icono irrepetible, trabajador brillante, tenaz e incansable, más de 2.000 grabaciones de audio en su legado, 200 producciones audiovisuales, colaboraciones con más de 30 orquestas, el mítico Herbert von Karajan.

Pues hasta aquí esta edición de Grandes Directores. Nosotros, Guillermo Ruiz en el control de sonido y quien nos habla, Carlos Hernández Sánchez, os agradecemos vuestra atenta escucha y nos despedimos por hoy. La música continuará en Radio Clásica con la magnética voz de Gracia Terrén y sus intérpretes con mayúsculas. No os la perdáis, que se aprende y se disfruta mucho con ella. Vosotros y yo nos citamos aquí de nuevo el próximo sábado para deleitarnos con la música de otra gran figura de la dirección orquestal. ¡Feliz fin de semana!

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1: Buenas tardes, bienvenidas, bienvenidos a un nuevo programa de Reflejos en el agua, el espacio de las tardes de verano en la sintonía de Radio Clásica. Hoy lunes 17 de agosto, con Samuel Benayas a los mandos técnicos de sonido y Clara Corrales desde los micrófonos. Hasta las 7 de la tarde, a quienes quieran quedarse en nuestra compañía, les ofreceremos una variada selección de músicas de autores como Mozart, Satie, Richard Strauss, Paul Hindemith, Camille Saint-Saëns o Haydn, músicas con las que relajarnos y disfrutar. Y en la tarde de hoy, concretamente, espero que también soltar alguna carcajada. Y es que ayer domingo, que era día 16 de agosto, se celebraba el Día Internacional del Chiste. Sí, ya sé lo que están pensando muchos, que tenemos día para todo, que vaya efeméride más intrascendente y que a quién se le ocurrió esta tontuna. Pues esto último se lo resuelvo rápidamente. El día fue creado en 1994 por el escritor estadounidense especializado en libros de humor Wayne Reinagel, aunque su motivación inicial no era altruista, en realidad se trataba de una estrategia de marketing para promocionar sus libros de chistes. La idea, bueno, triunfó hasta llegar a convertirse en una celebración internacional. No sé si los oyentes son más de chistes de toc toc, de los de se abre el telón, o prefieren el clásico, saben aquel que diu, inmortalizado por el añorado Eugenio. Parece ser que el chiste más antiguo del mundo, localizado en el año 2008 y declarado como tal por un grupo de investigadores ingleses de la Universidad de Wolverhampton, liderado por el profesor de Humanidades, Idiomas y Ciencias Sociales Paul MacDonald, data de 1900 a.C., año arriba, año abajo, y es sumerio, un ingeniosísimo chascarrillo sobre flatulencias. Sí, estimados oyentes, cuando se pregunten cómo es posible que después de haber compuesto la novena sinfonía, haber descubierto la penicilina, haber llegado a la luna, ¿cómo es posible que haya terraplanistas que niegan la utilidad de las vacunas, que hinchas del fútbol se maten entre ellos durante las celebraciones deportivas, que no seamos capaces de ponernos de acuerdo en cómo combatir el cambio climático? Recuerden que los antiguos sumerios, los mismos que inventaron la escritura cuneiforme y la rueda y la cerveza, recuerden que ya hacían chistes de pedos. Y hablando de humor escatológico, abrimos nuestra selección de hoy con la música de un autor especialmente fascinado por la escatología biológica, claro, no la teológica, y que fue Wolfgang Amadeus Mozart. Escuchamos su divertido canon, O du eselhafter Martin, O tu tonto Martin, en la interpretación del coro de cámara de Europa, bajo la dirección de Nicole Matt.

Escuchábamos O du Wechselhafte Martin, el Kegelverzeichnis 560b de Wolfgang Amadeus Mozart, ese canon O du tonto Martin del genio salzburgués. Lo escuchábamos en interpretación del coro de cámara de Europa que dirigía Nicole Mack. Una broma musical, el Kegel 522, en alemán ein musikalischer Spaß, es un divertimento para dos trompas y cuerdas en fa mayor, una pieza de música de cámara que compone en 1787, nuevamente repetimos, Mozart. Se trata de un divertimento en cuatro movimientos cuya música está intencionadamente escrita para que resultara cómica. En el clasicismo se caracteriza por ser una composición tosca, mecánica, monótona, con pasajes diseñados para imitar los efectos de una notación imprecisa y de una interpretación torpe. Es curioso porque esta fue la primera pieza anotada en el catálogo de Mozart tras la muerte de su padre Leopold en 1787. De hecho, bueno, para algunos especialistas, el compositor la terminó como un homenaje póstumo a su padre, quien era tan intolerante como él con los torpes compositores de los que vivía rodeado. No sé si es esta la explicación o tal vez al verse liberado de la presión paterna se sintió Mozart por fin capaz de publicar esta tontería, este chiste musical tan divertido que, ojo, es bien difícil interpretar mal cuando se toca bien. Lo escuchamos completa esta broma musical mozartiana, el Ein musikalisches Spaß, Kegelverzeichnis 522 de Wolfgang Amadeus Mozart, en versión del conjunto instrumental Orquesta de Cámara Orfeus de Nueva York.

La Orquesta de Cámara Orpheus de Nueva York ha interpretado muy bien, muy mal, ese divertimento, ese Ein musikalisches Spaß, una broma musical, el Kegelverzeichnis 522, obra del año 1787 de Wolfgang Amadeus Mozart. Lo hemos escuchado completo, sus cuatro movimientos: allegro, minueto, maestoso, adagio cantabile y presto. Continuamos nuestra selección musical humorística con la Sonatina Burocrática de Erik Satie, una célebre pieza satírica para piano del año 1917, en la que el compositor francés parodia con humor la rigidez académica y relata de forma burlesca la vida y el sueño de ascenso de un oficinista, de ahí ese título de Sonatina Burocrática, y utiliza como base de la burla la conocida Sonatina Opus 36, número 1 de Muzio Clementi. Es una obra muy breve, dividida en tres movimientos clásicos: allegro, andante y vivace. Vamos a escuchar ya esa burla al formalista de la época, del divertidísimo Satie, en versión del pianista Jean-Yves Thibaudet.

0: Jean-Yves Thibaudet interpretaba al piano Sonatina burocrática, Sonatine burocratique, de Eric Satie.
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0: Seguimos con más reflejos en el agua, con más músicas de verano, del verano musical de Radio Clásica. Hoy con más música y con más historias divertidas. Ahora con una obra de Richard Strauss. Y es que también fue de chiste, aunque quizás a ellos no les hizo mucha gracia, el episodio real que sucedió al matrimonio Strauss y en el que se inspiraría el compositor para componer su ópera Intermezzo. El célebre músico recibió por error una carta de amor que iba en realidad dirigida a otro hombre que se apellidaba casi igual, no Strauss, sino Strauss. Y esta carta fue interceptada por su esposa, Pauline, que rápidamente quiso pedir el divorcio. Strauss se enteró de que su mujer andaba en trámites ya con el notario y pensó que era ella quien tenía una aventura, mientras ella pensaba que era él. Lo cierto es que al final el entuerto se resolvió felizmente cuando ambos descubrieron que en realidad ninguno de los dos había sido infiel. Eso sí, cuando Pauline, la famosa soprano Pauline Dehaene, la esposa de Richard Strauss, acudió al estreno de esta ópera Intermezzo, en la que, como digo, se relataba el malentendido, desconocedora por completo del argumento, pues digamos que no reaccionó muy bien a aquello de que su vida privada se aireara públicamente. Y de hecho, cuando su colega, la célebre soprano Lotte Lehmann, que había interpretado a su personaje en la ficción, fue a felicitarla por el regalo tan encantador que le había hecho su marido, la señora Strauss se marchó a toda prisa con cara de pocos amigos y afirmando que la ópera a ella no le había hecho ni pizca de gracia. A mí sí me parece una anécdota muy divertida y propongo que recordemos este Intermezzo, ópera de Richard Strauss, de la que luego extraería una serie de interludios sinfónicos. Lo que escuchamos ahora es el segundo de dichos interludios sinfónicos, Träumerei am Kamin, fantasía junto a la chimenea, y lo hacemos en versión de la Orquesta Filarmónica de Viena bajo la batuta de Semyon Bychkov.

Hemos escuchado de la suite Intermezzo Opus 72 TRV 246, suite orquestal extraída de la ópera de título homónimo, el segundo de los interludios sinfónicos, Traumerei am Kamin, Fantasía junto a la chimenea, de Richard Strauss, en versión de la Orquesta Filarmónica de Viena que dirigía Semyon Bychkov. Y continuamos con otro ejemplo de lo más divertido, una parodia musical para cuarteto de cuerda de Paul Hindemith, basada en la obertura del Holandés Errante de Richard Wagner. El título completo de la obra que vamos a escuchar, y lo digo completo porque es genial, es Ouverture zum fliegenden Holländer, wie sie eine schlechte Kapelle morgens sieben am Brunnen vom Blatt spielt. La obertura del Holandés Errante, tal y como la toca a primera vista una banda de balneario mala a las 7 de la mañana junto al muelle. Este es el título de la obra de Paul Hindemith, título con bastante retranca, y como cabría esperar, la composición presenta una versión distorsionada de la obertura de la ópera de Wagner. Eso sí, todos los errores, las desafinaciones, las imprecisiones rítmicas, las deficiencias interpretativas a las que podría ser propenso un conjunto junto de este tipo en una ocasión así, están escritas meticulosamente, lo que exige una gran destreza técnica en la ejecución, aunque el resultado final sea francamente horroroso. Es de lo que se trata. Vamos a escuchar ya esta obra de Paul Hindemith, interpretada por miembros de la Orquesta Filarmónica de Berlín, dirigida en este caso por Michael Hassel.

Se escuchaban los aplausos y las risas en una grabación en directo de la interpretación de algunos de los miembros de la Orquesta Filarmónica de Berlín que dirigía Michael Hassel, interpretando esa divertida obra de Paul Hindemith, obertura del Holandés Errante, tal y como la toca a primera vista una banda de balneario mala a las 7 de la mañana junto al muelle.

Seguimos con más reflejos en el agua, con más músicas veraniegas en la sintonía de Radio Clásica. Y no podemos hacer un programa sobre humor en la música clásica sin acordarnos de los Hofnung Music Festivals, aquella serie de legendarios conciertos de música clásica humorística celebrados en el Royal Festival Hall de Londres entre 1956 y 1961, creados por el caricaturista y músico Gerard Hofnung, presentaban parodias, arreglos absurdos e instrumentos insólitos interpretados por destacados músicos y orquestas de la época. Yo creo que tendrían que volver estos Hofnung Music Festivals porque eran, desde luego, muy divertidos. En uno de estos, concretamente el de 1956, compuso Malcolm Arnold su obra A Grand, Grand Overture, estrenado el 13 de noviembre de 1956 en el Royal Festival Hall de Londres. En aquella interpretación participaron Sam Wanamaker y John Ames, que dejaron además imágenes inolvidables de los ensayos en las que profesionales curtidos no podían contener la risa al presenciar el nacimiento de una de las bromas más célebres de la historia de la música. Y es que esta obertura está escrita para orquesta sinfónica completa y órgano, además de tres aspiradoras, una pulidora de suelos y cuatro riffles, que en el clímax

de la pieza, silencian a sus rivales, jadeando con dificultad. La obra, además, está salpicada de diversas juxtaposiciones de tonalidades y cuenta con una coda excesivamente prolongada y además, por si fuera poco, el tema principal de la obertura es una de las melodías más originales del propio Malcolm Arnold, el compositor. Vamos a escuchar ya de la grabación en directo del festival, versión de 1988, allí en Londres, a la Filarmonía Orquestra dirigida por Jane Glover, interpretando esta Grand Grand Overture de Malcolm Arnold.

Se escuchan también los aplausos del público. Era una grabación en directo de ese festival, de Hoffnung Festival of Music, grabado en el Royal Festival Hall de Londres. Se hicieron dos pases, el 12 y el 13 de febrero de 1988. Era la Filarmonía Orquestra, dirigida en este caso por Jane Glover, que interpretaba a Grand Grand Overture del compositor Malcolm Arnold. Y continuamos con otra obra interpretada en este mismo festival, en aquella misma edición de 1988. Ambos cortes están extraídos de un CD que publicaría el sello Decca. Lo que escuchamos ahora es Quasimodo y Julieta, acto 9, escena 12, un aria cómica del compositor Wilfred Josephs, firmada bajo el seudónimo de Giacomo Scarlatina, que fue creada también ex profeso para este festival humorístico Hoffnung. Se trata de un pastiche musical, seguro que reconocen algunos de los momentos verdianos, y lo vamos a escuchar con el tenor Christoph Ellermayer, con nuevamente la Filarmonía Orquestra y en este caso la dirección de Mark Fitzgerald.

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El tenor Christopher Mayer con la Filarmonía Orquestra que dirigía Mark Fitzgerald interpretaban esa obra, esa aria cómica, Quasimodo Julieta, aria acto 9, escena 12 del compositor que firmaba como Giacomo Scarlatina, en realidad Wilfred Josephs, otra de las obras compuestas para aquellos míticos festivales cómicos londinenses, el festival humorístico Hoffnung, que tendría que volver porque proponía unos conciertos muy divertidos. Continuamos con esta música que espero nos esté haciendo reír en esta tarde de hoy con otra conocida obra del compositor francés Camille Saint-Saëns, su Carnaval de los Animales, esa suite musical en 14 movimientos compuesta el año 1886. Es curiosa la historia de esta obra, una música que a día de hoy es tan conocida, uno de esos clásicos populares. El compositor planeó la obra como una broma para un día de carnaval, por eso aparecen estos animales, leones, gallinas, tortugas, canguros, burros, etcétera. Una obra plagada de pasajes humorísticos y de guiños a conocidas obras de otros compositores. Suena Berlioz, Mendelssohn, Offenbach o el propio Saint-Saëns, que también se autocita. Concebida originalmente para ser interpretada por un grupo de cámara, compuesto por flauta, clarinete, dos pianos, armónica de cristal, xilófono, dos violines, viola, violonchelo y contrabajo. Hoy en día casi es más habitual que la interprete una pequeña orquesta, los dos pianos y un glockenspiel. Decía que es curiosa la historia de esta pieza porque como Saint-Saëns la había compuesto como una broma privada, en vida de él solo se había interpretado en reuniones privadas para un círculo de amigos íntimos, como Franz Liszt. Sin embargo, Saint-Saëns dispuso en su testamento que la suite podría ser publicada tras su muerte. Y fue después de su muerte que se dio a conocer al gran público y que se convirtió, como es hoy, en una de sus obras más populares. Esos 14 números de la suite son los siguientes. El primero, Introducción y Marcha Real del León. Dos, Gallinas y Gallos. Tercero, Animales Salvajes de las Estepas. Aquí los dos pianos se lanzan en una desenfrenada carrera en tonalidad de do menor, emulando el comportamiento esquivo de los asnos salvajes asiáticos. El cuarto, que es el de las tortugas, en el que utiliza de manera ingeniosa el conocido cancán de la opereta de Jacques Offenbach, Orfeo en los Infiernos, tocando la habitualmente dislocada melodía a un tempo inusualmente lento y pausado. El número 5, que es el elefante, en el que cita la Danse des Sylphides de Héctor Berlioz, pero en una tesitura mucho más grave que la original, a manera de solo para el contrabajo, en imitación de la pesadez de los elefantes. El sexto es el de los canguros, el séptimo, el acuario, ese número tan especial, tan mágico, con pianos, instrumentos de cuerda, una flauta y el glockenspiel, que interpretan una melodía misteriosa representando diversos peces flotando dentro de un acuario. El número 8, ese que titula Personajes con largas orejas, es en el que los glissandos de la cuerda imitarían el rebuzno de los burros. El 9, el cucú en el fondo del bosque. El 10, la pajarera. Con los pianos, con sus melodiosos adornos, acompañando la flauta que virtuosamente representa el libre vuelo de los pájaros. El número 11 es el de los pianistas, que describe a unos estudiantes de piano mientras practican sus escalas, 12 fósiles. En este cita la danza macabra del propio Saint-Saëns. El número 13 es el famosísimo número del cisne, una de las partes más tranquilas de la obra, en donde dos pianos y un cello interpretan el paseo natural sereno de un cisne en su hábitat natural. El 14 es el final, ese último número con el abrupto despertar de los pianos seguidos por el glockenspiel, que nos anuncian que el final de la obra ha llegado
y con él se pasa revista a la mayoría de los animales representados en escena. Me he extendido mucho, pero vamos a escuchar la obra completa y seguro a distinguir todos esos animales que van apareciendo en este carnaval. Escuchamos la suite entera, los 14 números de El Carnaval de los Animales, esa fantasía zoológica para dos pianos y conjunto instrumental. Lo escuchamos en este caso con Pascal Roger y Cristina Ortiz a los pianos, con la London Sinfonieta y la dirección de Charles Dutoit.

0: Hemos escuchado el Carnaval de los Animales, Fantasía Zoológica para dos pianos y conjunto instrumental de Camille Saint-Saëns, en interpretación de Pascal Roger y Cristina Ortiz al piano, la London Sinfonietta y la dirección de Charles Dutoit.
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Seguimos en Reflejos en el Agua, llegando ya a la recta final del programa, un programa que estamos dedicando hoy a músicas que nos hagan reír. Ya lo señalaba mi compañera Elena Horta en su capítulo del libro Músicas para vivir mejor, Radio Clásica, en su 60º aniversario, y que estaba dedicado precisamente a las músicas para reír. Ella comenzaba su artículo diciendo: la risa es algo muy serio, es el lenguaje del alma, y es que la risa es la expresión humana más espontánea, profunda y auténtica, al igual que el llanto. Los niños ríen unas 400 veces al día y los adultos unas 20. Yo creo que río más de 20 veces al día, no sé los oyentes. Espero que con el programa de hoy se hayan reído unas cuantas. Continuamos con un autor que no podía faltar en nuestra selección musical de este programa, el que está considerado uno de los grandes bromistas de la historia de la música y que no es otro que el compositor Joseph Haydn. La broma es el sobrenombre con el que se conoce a su cuarteto en mi bemol mayor, el segundo de su opus 33. El título se debe a su famoso último movimiento presto, en el que Haydn juega con las expectativas del público, introduciendo largas pausas que hacen creer que la pieza ha terminado antes de tiempo, pero en realidad no ha concluido. Es esta broma que tienen los músicos con los espectadores, bromas que tanto gustaba a Joseph Haydn incluir en sus obras. Como no nos va a dar tiempo a escuchar este cuarteto completo, nos saltamos los dos primeros movimientos, escuchamos el tercero, largo y sostenuto, y ese último, claro, el presto finale, que es el que da el título a la obra, el que da el título a la broma. Escuchamos, por tanto, los dos últimos movimientos del cuarteto de cuerda en mi bemol mayor, opus 33, número 2, la broma de Haydn, en interpretación del cuarteto Mosaicos.

El cuarteto Mosaicos interpretaba una selección porque hemos escuchado únicamente los últimos dos movimientos, el tercero en largo y sostenuto y el cuarto presto final, ¿eh? Del cuarteto de cuerda en mi bemol mayor opus 33 número 2 o Hoboken 338, el cuarteto La Broma de Franz Joseph Haydn. Y cerramos el programa igual que lo abrimos, es decir, con la música de Mozart. Comenzamos con ese divertido canon. O du Hesselhafter Martin, o tu tonto Martin, y finalizamos con otra obrita coral. Lo que escuchamos ahora es un coro masculino, el Chorus Vienensis, con la Orquesta Sinfónica de la Radio de Baviera, dirigida por V. Christian Harrer. La música es de Wolfgang Amadeus Mozart. También el texto de la canción se titula, que me disculpen los germanoparlantes, Leck mich im Arsch, que se traduce como chúpame el, se lo pueden imaginar. Pueden también imaginarse a quién se la dedican ahora

0: El coru vienensis, ese conjunto vocal masculino, la orquesta sinfónica de la radio de Baviera, que dirigía V. Christian Harrer, interpretaban esa obrita de Mozart, ese coro, una obra de 1782, el Kegelfetzeichnis 231, esa obra que se titula Leck mich im Arsch. Música con la que ponemos punto final a nuestro programa bromista de hoy. No tenemos ya tiempo para más, así que nos vamos despidiendo ya desde los mandos técnicos de sonido. Samuel Benayas, de primero con B y con Y de segundo, y servidora Clara Corrales a los micrófonos. Me ha dicho Samuel que no lleva demasiados días, pero yo creo que ya es un auténtico experto. Espero que en el programa de hoy se haya reído un poco conmigo y espero que también a los oyentes hayan hecho reír algún unas de las músicas que compartíamos. A ver qué emociones nos despiertan las de mañana. Regresamos con más reflejos en el agua a la misma hora, a las 5 de la tarde, a las 4 en Canarias, como siempre en la sintonía de Radio Clásica. Escuchen mucha música y ríanse muchísimo.
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1: Buenas tardes, bienvenidos y bienvenidas a un nuevo programa de Reflejos en el Agua. Hoy, martes 18 de agosto, con Puerto Martín a los mandos del control técnico de sonido y Clara Corrales desde los micrófonos hasta las 7 de la tarde. Si se quieren quedar a hacernos compañía, ofreceremos una selección de músicas que, además de oír o escuchar, como prefieran, disquisición eterna aquí en nuestra querida emisora, vamos a tratar de asir con las manos hoy. Vamos a tocar la música, a olerla, a saborearla. En estos tiempos de lo digital, en los que tenemos mucha música almacenada en un sitio que no vemos, acceso casi infinito a películas que no sabemos dónde están, bueno, como nuestro dinero, que es también invisible, ¿no? Y las fotos y los libros, contenidos por millares en diminutos repositorios, dependientes, eso sí, de conexión a internet o de tener batería. Para quienes somos fetichistas del objeto, del libro, del CD, del papel, de lo físico, este cambio de paradigma bascula entre lo desconcertante y a veces incluso lo triste o lo doloroso, discúlpeme si soy exagerada, pero cuando ves esos montones de cajas con libros que se tiran tras una mudanza, que se tiran a la basura porque ya no te los aceptan ni como donación en una biblioteca pública, pues es imposible que no se te rompa un poquito el corazón. Hoy me he inspirado en esta idea para elaborar una selección musical que es también un elogio de lo tangible, de lo que podemos sostener entre las manos, disfrutar con todos los sentidos.

Comenzamos con la obra Touch Me Lightly, Tócame con ligereza, que procede de la colección de 1605 del compositor y soldado inglés Tobias Hume, titulada The First Part of Airs, la primera parte de arias, que se conoce también como humores, como humorística musical o colección de piezas humorísticas musicales. Este título tiene su origen en realidad en las nomenclaturas tan características y a menudo subidas de tono de Hume, que reflejan esa personalidad que tenía este particular compositor, tan humorística, tan a veces traviesa, y su afición por los dobles sentidos. A diferencia de muchos de sus contemporáneos, como John Dowland, que componía esa música tan seria, tan introspectiva, tan de lamentos, a Hume le encantaba escribir piezas con títulos, digamos, descarados, a veces sugerentes, a veces muy literales. Touch Me Lightly, Tócame con ligereza, es una pieza breve e íntima para viola da gamba. El título, pues, es evidentemente un doble sentido, ¿no? Alude tanto al delicado contacto físico necesario de extraer el sonido de un instrumento de cuerda, además un instrumento tan delicado como la viola da gamba, a, bueno, pues el contacto físico que pueda requerir una situación romántica. Esta pieza, como digo, forma parte de esa colección de otras obras también de títulos descriptivos y bastante juguetones, como Tickle Me Quickly, Pellízcame Rápidamente, que claro, pues se refiere al pizzicato, a qué se va a referir, o a Hit It in the Middle, Golpea justo en el medio. Bueno, obras todas estas que ponen de manifiesto, como digo, esa personalidad tan particular de este tipo, además una figura realmente pintoresca de la historia de la música, Tobias Hume, que se ganaba la vida como mercenario y soldado profesional y además fue un compositor muy interesante. Compartió, por cierto, éxito con el mismo mecenas que William Shakespeare. Vamos a escuchar ya este Touch Me Lightly de los Musical Humours de Tobias Hume en interpretación del violagambista Jordi Savall.

Jordi Savall interpretaba ese Touch Me Lightly, Tócame Ligeramente, de 1605, del compositor inglés Tobias Hume, primera música de nuestro programa tangible, nuestro programa palpable de Reflejos en el Agua de hoy, quien también ha reflexionado sobre el cambio de paradigma que hemos vivido y estamos viviendo desde no hace tampoco demasiado tiempo, es el filósofo surcoreano Byung-Chul Han. El Premio Princesa de Asturias de Comunicación y Humanidades 2025 publicó hace ya unos pocos años, en 2022, un interesante ensayo titulado No cosas, quiebras del mundo de hoy, en el que, bueno, especula sobre el riesgo de la suplantación de las cosas, esas cosas físicas, palpables y tangibles, por la información o no cosas, que es ese término que inventa él en esta obra, las no cosas, que serían las efímeras, las impalpables, las intangibles. El punto de partida es la constatación de que hoy el mundo se vacía de cosas y se llena de una información tan inquietante como esas voces sin cuerpo. La digitalización desmaterializa y descorporeiza el mundo. También suprime los recuerdos. En lugar de guardar recuerdos, almacenamos inmensas cantidades de datos. Son palabras del filósofo. En realidad, hace ya décadas que el teórico de los medios de comunicación, Willem Flusser, observó que esas no cosas penetran por todos los lados, ¿no? Actualmente en nuestro entorno. Las no cosas que desplazan a las cosas, a estas se les llama informaciones. Hoy nos encontramos en la transición de la era de las cosas a la era de las no cosas. Es la información, no las cosas, la que determina el mundo en que vivimos. Ya no habitamos la tierra ni el cielo, sino Google Earth y la nube. El mundo que se torna cada vez más intangible, más nublado, más espectral. Y es que en esta era en que todo puede ser convertido en información, todo puede ser expuesto, la realidad pierde también densidad, porque todo debe ser explícito. Otro de los temas que toca Byung-Chul Han es el erotismo que ha sido sustituido por lo pornográfico. La realidad, más allá de la representación, se esfuma. En fin, interesantes siempre las reflexiones del filósofo surcoreano que me sugiere ahora que escuchemos una música de su tierra, la Arirang Fantasy, Fantasía Arirang, composición para

orquesta del año 1976 del autor norcoreano Choi Sung-hwan. Se basa en la canción popular coreana Arirang. He tratado de buscar qué significa en coreano moderno. Parece que no tiene un significado literal. Es bueno, esta canción folclórica, la más famosa de Corea, por lo visto, de hecho considerada un himno no oficial, y metafóricamente este arirang, que simboliza un paso de montaña, digamos que representaría el viaje de la vida. El viaje de la vida de una persona mezclando sentimientos de despedida, de dolor, de esperanza o de reencuentro. En fin, sobre esa música popular folclórica tan famosa de Corea, que es el arirang, compone el compositor coreano Sung Chung Choi esta arirang fantasy que escuchamos ahora en versión de la Orquesta Sinfónica Nacional de Corea bajo la batuta de Chung Chi-yong.

Chung Chi-yong dirigía la Orquesta Sinfónica Nacional de Corea interpretando Arirang Fantasy del compositor Sung Chuan-choi. Esa segunda música de nuestro programa de hoy a la que nos llevaba el pensamiento del filósofo Byung-Chul Han, que ha inventado este concepto de las no cosas. Estamos hoy hablando de cosas tangibles como las cartas. ¿Recuerdan cuando nos escribíamos cartas? Hay quien sigue escribiéndolas, ¿eh? Como mi compañero Mario Muñoz, autor del fantástico programa de Radio Clásica Correspondencias. Les recomiendo que lo recuperen en el podcast. A las cartas nos lleva también nuestra siguiente música. Cuando Luis quemó las cartas de su amante infiel, als Luise die Briefe, Kegel 520 de Wolfgang Amadeus Mozart, una canción para voz y piano de 1787, contexto de una mujer poeta, Gabriele von Baumburg, no escribe demasiadas canciones Mozart, que es un gran compositor de música vocal, como demuestra en sus óperas. Sin embargo, es cierto que el género del lied, el género de la canción, consta, bueno, de un número bastante discreto dentro

de su catálogo. Este Als Luise die Briefe de Mozart tiene características propias del Lied cuando dice eso de que lanza las cartas a las llamas, imita las semicorcheas del piano, el crepitar también de las llamas en el fuego al lanzar esas cartas. Aunque es verdad que tiene una estructura bastante de aria operística, el estilo de las arias operísticas mozartianas. En cualquier caso, no me alargo más. Me gusta muchísimo esta canción tan breve de Mozart que escuchamos ya en versión de Barbara Bonney y Geoffrey Parsons.

Barbara Bonney y Jeffrey Parsons interpretaban esa canción Als Luise die Briefe Kegel 520 de Wolfgang Amadeus Mozart. Al quemar Luisa las cartas de su amante infiel, es lo que transcurre en esa canción tan breve, esta mujer despechada que lanza al fuego las cartas del amante. Y que recordábamos a propósito de las cartas escritas a mano, esas que tocábamos, que podíamos asir y sentir con las yemas de los dedos. También con las yemas de los dedos se golpeaban las teclas de la máquina de escribir, que tal vez en su momento pareció que era renunciar a algo tan íntimo y tan casero y tan personal y tan hecho a mano como unas cartas escritas, pero que ahora nos parecen de lo más tangible, ¿verdad? Una máquina de escribir, ¿dónde quedaron aquellas? La máquina de escribir es una pieza instrumental compuesta por Leroy Anderson en 1950 y que debe este nombre al hecho de que su interpretación requiere de una máquina de escribir dentro de la propia orquesta. Vamos a escucharla ya. The Typewriter es el título en inglés original, la máquina de escribir del compositor estadounidense Leroy Anderson en interpretación del conjunto instrumental Eastman Rochester Pops que dirige Frederick Fennell.

Frederick Fennell dirigía el conjunto instrumental Eastman Rochester Pops, interpretando esta breve pero famosísima pieza de Typewriter, la máquina de escribir de Leroy Anderson, que ha aparecido en tantas bandas sonoras de películas y series y anuncios de televisión. Y si ya pareció que se perdía autenticidad cuando de la carta escrita a mano se pasó a la carta que se redactaba con una máquina de escribir, ya no me puedo imaginar la conmoción que causó cuando aparecieron los primeros teléfonos de Telephone, o La Mort à Trois. Es una ópera cómica en un acto con música y libreto del compositor italiano nacionalizado estadounidense Giancarlo Menotti. Estrenada en Nueva York en 1947, la obra trata sobre Ben, que intenta proponer matrimonio a su amada Lucy antes de irse de viaje, pero no lo logra. Todos sus intentos se ven frustrados por la adicción que tiene ella a las llamadas telefónicas. Si estaban adictos, madre mía, en los años 40 al teléfono aquel que iba todavía enchufado, ¿no?, con un cable a la pared, ¿qué pensarían de las adicciones que tenemos ahora con los actuales teléfonos modernos? Vamos a escuchar ya de esta ópera breve, una ópera en un acto de Menotti, concretamente el dúo de Lucy Ben, Oh, Just What I Wanted. Lo escuchamos en versión de Marilyn Kotlow, Frank Roger, la orquesta estudio, orquestra que dirige Emmanuel Balaban.

0: Era el dúo Oh, Just What I Wanted, o Justo lo que quería, de Lucy Benn, de la ópera The Telephone, o L'amour à trois, el teléfono, o El amor a tres, esa ópera cómica, el tercero en discordia, claro, entre Lucy Benn era el teléfono precisamente. Ópera cómica de Giancarlo Menotti, eran las voces de la soprano Marilyn Cotlow, el tenor Frank Jo Roger, con la estudio orquesta que dirigía Emmanuel Balaban.
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0: Seguimos con más reflejos en el agua, con más músicas en la sintonía de Radio Clásica, músicas que hoy queríamos hacer palpables, tangibles y ¿por qué no?, susceptibles de ser olidas y bueno, escuchadas es lo más fácil, pero percibidas con todos los sentidos o con todos los sentidos posibles. Estamos hoy haciendo un elogio de lo tangible, poniéndonos un poco nostálgicos. Estoy yo bastante nostálgica en general este verano en Reflejos en el Agua, recordando las cartas escritas a mano y las películas que teníamos primero en VHS y luego en DVD y que ahora también han desaparecido con tantas plataformas. Y por supuesto, el CD o el casete o el vinilo que coleccionábamos, los que éramos coleccionistas de estos objetos físicos, y quería que recordásemos, por supuesto, la primera música que se grabó, la primera música que se grabó, que fue en 1888. Gracias al invento de Thomas Edison. En realidad, el primer fonógrafo de Edison surge en 1877, aunque había algunos antecedentes. El más remoto es del año 1857, del inventor Leon Scott, que patentó el fonoautógrafo, aunque este no era capaz de reproducir lo que registraba, entonces era bastante inservible. O sea, registraba, pero luego no reproducía lo registrado. En 1877, como digo, crea ese primer fonógrafo Thomas Edison, el primer artefacto capaz de grabar y reproducir sonido. Después aparecería el gramófono. Bueno, y ya pues en los años 40 aparece el disco de vinilo, que ya tiene esa mayor duración y calidad de sonido con la nueva velocidad de 33 RPM, ¿no? Pero como digo, la primera música, no palabra, la primera música grabada en 1888 es en este fonógrafo de Edison, precisamente una música de Händel, un coro del Israel en Egipto de Georg Friedrich Händel, que se grabó en el Palacio de Cristal de Londres. Vamos a escuchar, para recordar este hito histórico, unos coros del Israel en Egipto, obra de 1739 del músico alemán nacionalizado británico Georg Friedrich Händel. Lo escuchamos en versión del coro de cámara de las Rías de Berlín, con el conjunto de cámara de las Rías de Berlín y la dirección de Marcus Creed.

coro y el conjunto de cámara de las Rías de Berlín, bajo la dirección de Marcus Creed, interpretaban una selección de los coros del oratorio de Georg Friedrich Händel, Israel en Egipto. Eran los coros His Sent a Thick Darkness, He Smote All the Firstborn y But As for His People. Esa música, la primera grabada allá por el año 1888 en uno de los primitivos fonógrafos de Thomas Edison, nos llevaba ese hito primero de la historia. Existe otra historia muy curiosa sobre el disco compacto. Pasamos del fonógrafo al CD, nos saltamos el vinilo, bueno, y tantos otros inventos intermedios. Y es que el tamaño estándar de CD de 74 minutos y 33 segundos, que seguro esta anécdota la conocen ya muchos oyentes, se definió precisamente para que pudiera almacenar íntegra la novena sinfonía de Ludwig van Beethoven. Parece que a finales de los años 70 las empresas Sony y Philips se asociaron para desarrollar ese primer formato digital de audio, y originalmente el acuerdo contemplaba discos de 11,5 centímetros de diámetro con capacidad para 60 minutos de música. Pero el entonces presidente de Sony, Norio Ohga, que era un apasionado de la música clásica, solicitó que el disco fuera ligeramente más grande para albergar la novena sinfonía de Beethoven. La versión más larga de esta obra maestra beethoveniana duraba exactamente esos 74 minutos y 33 segundos, por lo que el diámetro del disco se amplió hasta los 120 milímetros. Bueno, en cualquier caso, dicen que esto tiene un poco de leyenda y que en realidad el aumento de tamaño que impuso Sony pudo ser una estrategia para superar y retrasar la ventaja inicial que tenía Philips con discos de 11,5 centímetros. En cualquier caso, sea verídica esta anécdota de Beethoven, que a mí me encanta creer en las leyendas, así que me creo a pies juntillas que lo es, o fuese por estrategias comerciales, por cuestiones tecnológicas que se me escapen o no, vamos a escuchar ya, como imagino habrán deducido la mayor parte de los oyentes, de la Sinfonía número 9 en re menor opus 125, la Sinfonía Coral de Ludwig van Beethoven, el primer movimiento, Allegro Manon Troppo, un poco maestoso, y lo hacemos pues en una versión tan mítica que no llega a los 74 minutos, ¿eh?, de la Orquesta Filarmónica de Berlín, que dirige Herbert von Karajan.

0: Herbert von Karajan dirigía la Orquesta Filarmónica de Berlín interpretando el primer movimiento, Allegro manon troppo, un poco maestoso, de la Sinfonía número 9 en re menor opus 125, la Sinfonía Coral de Ludwig van Beethoven.
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Y seguimos con nuestras músicas de reflejos en el agua, llegando ya a la recta final de un programa que hemos dedicado a la nostalgia de las cosas que tocábamos en estos tiempos de lo digital, de las fotos que ya no consultamos en álbumes, sino que tenemos almacenadas en una nube que no sabemos dónde está. Un cambio importante en estos últimos años en las orquestas y que tiene también relación con esta revolución tecnológica, es el que iniciaron, porque después han seguido otras formaciones. El 7 de noviembre de 2012, la Filarmónica de Bruselas, cuando se convirtió en la primera orquesta en cambiar las partituras de papel por tabletas, una iniciativa a la que después, como digo, se han ido sumando muchas otras orquestas por todo el mundo, por cuestiones, bueno, tanto ecológicas como económicas. En teoría, en estas nuevas tabletas se puede escribir con el lápiz electrónico, ¿no? Las anotaciones en las partituras, porque en cualquier caso los músicos necesitan seguir anotándose en las partituras las entradas que les marque el director o indicaciones de dinámica. En cualquier caso, para recordar este hito histórico también, aquel concierto lo dirigía Michel Tabachnik. Los músicos comenzaron lanzando las partituras de papel al aire antes de comenzar a tocar, así como gesto, ¿no? De este cambio que iniciaban. Interpretaron en aquella velada varias obras muy populares del repertorio de la música clásica, algunos fragmentos de la ópera Tristán e Isolda de Wagner, también el bolero de Ravel. No vamos a escuchar ninguna de las músicas que tuvieron lugar en aquel concierto en concreto, pero sí escuchamos a esta orquesta pionera que recuerdo era la Filarmónica de Bruselas. En esta ocasión lo que escuchamos es un concierto para violonchelo de la compositora francesa Marie Jaël, el concierto para violonchelo y orquesta en fa mayor, una obra de 1882. Vamos a escucharlo completo, los tres movimientos: allegro moderato, andantino sostenuto y vivace molto, con la citada Orquesta Filarmónica de Bruselas y el violonchelo solista del francés Xavier Philips.

Xavier Philips al violonchelo con la Orquesta Filarmónica de Bruselas interpretaban el concierto para violonchelo y orquesta en fa mayor de Marie Jaël.

Seguimos en Reflejos en el Agua con más músicas que estamos hoy no solo escuchando, sino también tocando y sintiendo con todos los sentidos. Continuamos hablando de músicas que se pueden tocar. Hemos repasado las cartas, hablábamos de la máquina de escribir, del teléfono, recordábamos los CDs que muchos hemos coleccionado a lo largo de los años, ahora sustituidos por otras plataformas digitales. No sé si también han sido sustituidos por post en un blog primero o después en las redes sociales, los históricos diarios, esos diarios que escribíamos a mano en cuadernos, en libretas y que llenábamos uno detrás de otro y según se acababan teníamos que estrenar uno nuevo con todas sus páginas en blanco para llenar de recuerdos. Compuesta en 1934, cuando Britten tenía 20 años, Holiday Diary, diario de vacaciones, su opus 5, una obra muy temprana, es una suite en cuatro movimientos para piano solo, que precisamente plasma los recuerdos nostálgicos de unas vacaciones que pasó Britten en la costa inglesa antes de la guerra, una especie de diario musical que estructura el compositor, como digo, en cuatro números titulados Early Morning Bath, el primer baño de la mañana, Sailing, navegando, Funfair, que es el parque de atracciones, de esos antiguos parques de atracciones, y Night, noche, una suite que explora diversas impresiones costeras a través de un carácter musical muy particular. Se abre el primer número con arpegios brillantes que capturan las aguas chispeantes del océano a primera hora de la mañana. Ese sailing, el navegante, presenta figuras también oscilantes como olas en la mano derecha, representando ese tranquilo paseo en barco con una sección central turbulenta.

lenta, como una repentina ráfaga de viento. El fanfare es una tocata de ritmo rápido que imitaría la energía bulliciosa y caótica de las atracciones, y Night, una tranquila nana de tonos crepusculares en la que flotan temas musicales que hacen eco de los movimientos anteriores, porque el niño se va quedando dormido recordando todas las aventuras que ha vivido a lo largo de ese día. Escuchamos ya ese Holiday Diary, diario de vacaciones, el Opus 5 de Benjamin Britten, en interpretación del pianista Stephen Hough.

Stephen Howe interpretaba al piano ese ciclo pianístico Holiday Diary, diario de vacaciones, una obra del compositor británico Benjamin Britten. Lo escuchamos completa, sus cuatro números: Early Morning Bath, Sailing, Fanfare y Night.

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Gozo del tacto de Damaso Alonso.

Un gozo del tacto, poema de Dámaso Alonso, que nos invita a tocar las cosas que nos rodean. Cada vez tenemos menos cosas rodeándonos y más no cosas, como dice el filósofo surcoreano Byung-Chul Han. Al elogio de lo tangible dedicábamos nuestro programa de hoy, en el que hemos escuchado músicas inspiradas precisamente por este concepto

de músicas que hacían referencia a las cartas, a la máquina de escribir, al teléfono. También hemos hablado de las primeras grabaciones fonográficas, de el primer CD, de los diarios, de las tablets sustituyendo las partituras de papel. Cada vez tenemos menos cosas para tocar, por lo menos seguimos teniendo músicas para escuchar. Llegamos ya al final del programa. Tenemos tiempo de oír una última pieza. En este caso, un aria del acto segundo de la ópera Don Giovanni de Wolfgang Amadeus Mozart. La famosa aria que canta el personaje de Zerlina, Vedrai Carino, en esta ópera de 1787. Es aquella en la que su prometido, Masetto, regresa tras haber sido golpeado por Don Giovanni, y ella, que tiene ese tono siempre meloso y caprichoso, le ofrece consuelo con un remedio natural. Sentilo battere, toccami qua. Escuchamos ya el aria Vedrai Carino, el aria de Zerlina del acto segundo del disoluto punito, o sea, el Don Giovanni, el Kegelverzeichnis 527 de Wolfgang Amadeus Mozart, con la soprano Anne-Sophie von Otta como Zerlina, con el conjunto instrumental The English Concert y la dirección de Trevor Pinnock.

0: Tócame cuá, tócame aquí, le decía Zerlina, aquí en el corazón, le decía Zerlina Masetto en esa aria tan famosa, el Vedrai carino, se sei buonino, si eres buenecito, del acto segundo de la ópera, el disoluto punito, si el Don Giovanni, el Don Juan, vaya, de Wolfgang Amadeus Mozart. En este caso lo escuchábamos en la versión de la soprano Anne-Sophie Fonota con el conjunto instrumental de English Concert que dirigía Trevor Pinnock. Nuestra última música de este programa de hoy de Reflejos en el Agua que dedicábamos a las cosas que se pueden tocar. Nos despedimos ya, Puerto Martín, desde el control técnico de sonido y Clara Corrales en el micrófono. Regresamos mañana con más Reflejos en el Agua, como siempre, a las 5 de la tarde, las 4 en Canarias, en la sintonía de Radio Clásica. Este programa, no se preocupen, porque si lo quieren volver a escuchar, se va a quedar donde, en algún sitio, allí donde viven los podcasts, un lugar que no podemos tocar, pero un lugar que por lo visto existe.
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1: Muy buenas tardes. Os damos una cordial y afectuosa bienvenida a un nuevo capítulo de Intérpretes con mayúsculas, el espacio de Radio Clásica dedicado a las grandes figuras de la interpretación. Jorge Ferreiro, en el control técnico, me acompaña hoy y ante el micrófono, quien os habla, Gracia Terrén. Sus amigos lo llamaban simplemente Slava, que en ruso significa gloria. Y de algún modo ese nombre terminó anticipando el destino de un músico que compartió su tiempo con figuras como Pablo Picasso, Chagall o Dalí. Un artista profundamente creyente, de fe ortodoxa, que entendió la música como un compromiso con la belleza, con la libertad y con el ser humano. Hoy, en Intérpretes con mayúsculas, descubrimos por qué Mstislav Rostropóvich fue mucho más que uno de los grandes violonchelistas de la historia.

Más de medio centenar de conciertos y un centenar largo de obras fueron incorporándose a su repertorio a lo largo de su vida. Shostakovich, Prokofiev, Britten, Lutoslavsky, Dutille o Bliss escribieron para él algunas de las páginas más importantes del siglo XX. Pero su grandeza no residía únicamente en esa técnica extraordinaria o en la intensidad de sus interpretaciones. Lo excepcional fue su capacidad para inspirar a los compositores, abrir nuevos caminos para el violonchelo y demostrar que un músico también puede convertirse en una referencia moral de su tiempo.

Estábamos escuchando un fragmento del primer movimiento Allegro Moderato de la segunda sonata para violonchelo de Nikolai Myaskovsky. Estaba naturalmente interpretada por nuestro intérprete con mayúsculas de hoy, Mstislav Rostropovich, acompañado al piano por Alexandra Dedyukhin. Este es un buen punto de partida para acercarnos a los primeros años de un músico que acabaría transformando para siempre el destino del violonchelo.

Noviembre de 1989. El muro de Berlín acababa de caer. Mientras miles de personas celebran el final de una frontera que había dividido Europa durante casi tres décadas, Mstislav Rostropóvich toma un avión desde París sin esperar invitaciones ni ceremonias oficiales porque siente que debe estar allí. Frente al checkpoint, Charlie se sienta con su violonchelo e interpreta la música de Bach. Entre aquellos compases resuena esta zarabanda de la segunda suite para violonchelo, convertida desde entonces en un emocionado homenaje a quienes perdieron la vida intentando cruzar aquel muro. Aquella imagen dio la vuelta al mundo y terminó convirtiéndose en uno de los grandes símbolos de final del siglo XX.

Acabamos de escuchar la zarabanda de la segunda suite para violonchelo de Johann Sebastian Bach, interpretada por Mstislav Rostropóvich. Aquel gesto frente al muro de Berlín no fue una improvisación. Rostropóvich llevaba ya varios años viviendo en el exilio después de enfrentarse al régimen soviético en defensa de la libertad de expresión. Para él, la libertad artística y la libertad humana eran inseparables. Mstislav Rostropóvich nació en Bakú, en la provincia de Azerbaiyán, en 1927, en una familia donde la música era el idioma cotidiano. Su madre era pianista y su padre violonchelista y discípulo de Pablo Casals. Existe una fotografía que resume aquellos primeros años, un bebé de apenas 4 meses durmiendo dentro del estuche del violonchelo de su padre. Sin embargo, reconoce que su primer amor fue el piano. Y de hecho, cuando su padre le animaba a estudiar violonchelo, él respondía que quería ser director de orquesta. Lo cierto es que este deseo nunca llegó a desaparecer, y aunque el violonchelo terminó convirtiéndose en el instrumento de su vida, Rostropóvich nunca dejó de pensar como un director de orquesta, y marcaría para siempre su manera de interpretar. Con el paso de los años, desarrolló una brillante carrera al frente de las mejores orquestas del mundo.

Mstislav Rostropovich como solista y director al frente de la Academy of St. Martin in the Fields. Acabamos de escuchar el fragmento final del primer movimiento del concierto para violonchelo número 2 de Joseph Haydn. Si bien Haydn representa la gran tradición del violonchelo, Rostropovich estaba llamado a escribir un nuevo capítulo de esa historia y lo haría de la mano de algunos de los compositores más importantes del siglo XX. Sus tres grandes referentes fueron Sergei Prokofiev, Dmitri Shostakovich y Benjamin Britten, a quienes siempre llamó sus dioses musicales. Con ellos mantuvo una relación de confianza poco habitual. No se limitaba a estrenar sus obras. Las estudiaba junto a ellos, probaba pasajes, resolvía dificultades técnicas y contribuía a explorar nuevas posibilidades del violonchelo. Aquellas partituras no nacían en la soledad de un escritorio, eran el resultado de un diálogo entre compositor e intérprete y, mucho más allá, entre amigos. Pocas veces en la historia de la música se ha producido una complicidad creativa semejante.

Hemos escuchado los movimientos tercero y cuarto, andante con moto y allegro, de la Sinfonía Concertante o Sinfonía Concierto para violonchelo y orquesta en mi menor, opus 125. Rostropóvich la estrenó en 1953, pocos meses después de la muerte de Sergei Prokofiev, y la convirtió para siempre en una de las grandes cumbres del repertorio para violonchelo. Si Prokofiev abrió un camino, Dmitri Shostakovich terminó de cambiar el destino del violonchelo. Rostropóvich llegó a afirmar muchos años después que no podría existir sin Shostakovich. No era una simple declaración de admiración. Fue su profesor de composición en el Conservatorio de Moscú, un amigo durante toda la vida y el autor de dos conciertos que ampliaron el horizonte del instrumento. Rostropóvich era consciente de que el violonchelo había vivido durante siglos a la sombra de los repertorios para piano y para violín. Gracias a compositores como Shostakovich, decía, aquella deuda comenzaba por fin a saldarse.

0: Concierto para violonchelo y orquesta número 1 en mi bemol mayor, opus 107 de Dmitri Shostakovich. Hemos escuchado los números 3 y 4, la cadencia y el allegro non troppo. Estaba interpretado por Mstislav Rostropovich junto a la Orquesta Filarmónica de Moscú, dirigidos todos por el maestro Rozhdestvensky. Era una grabación histórica realizada en directo en la Gran Sala del Conservatorio de Moscú en febrero de 1961.
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0: Si Shostakovich fue el gran referente musical de Rostropovich en la Unión Soviética, Benjamin Britten se convirtió en su gran amigo en Occidente. Se conocieron en Londres en 1960 y entre ambos surgió de forma inmediata una complicidad artística y personal. Rostropovich admiraba profundamente su música. Britten encontró en él al intérprete capaz de hacer realidad todo cuanto imaginaba para el violonchelo.

Rostropovich al violonchelo, acompañado de Benjamin Britten, que además de compositor fue un pianista extraordinario. Nos estaban interpretando de Robert Schumann la pieza número 5 de su colección de piezas en estilo popular. De esta profunda amistad nacieron numerosas obras, entre ellas tres suites para violonchelo solo, un auténtico monumento del repertorio contemporáneo. Vamos a escuchar dos movimientos de la suite para violonchelo solo número 1, opus 72.

Hemos escuchado dos números, dos movimientos de la suite para violonchelo solo, número 1, opus 72, de Benjamin Britten, obra compuesta para Mstislav Rostropóvich. Era el número 1, canto primo, sostenuto e largamente, y el número 9, moto perpetuo e canto cuarto. Mstislav Rostropóvich falleció en Moscú el 27 de abril de 2007. Dejaba tras de sí mucho más que una carrera extraordinaria. Fue un músico que nunca aceptó separar el arte de la libertad. Su apoyo al escritor Alexander Solzhenitsyn le costó el exilio y la pérdida de la ciudadanía soviética, pero nunca renunció a sus convicciones. Con el paso de los años recuperó su nacionalidad y el reconocimiento de su país mientras seguía siendo una referencia moral dentro y fuera de los escenarios. España ocupó también un lugar especial en esa última etapa de su vida con una estrecha vinculación a nuestro país, a la Escuela Superior de Música Reina Sofía, por ejemplo, y asimismo recibió el Premio Príncipe de Asturias de la Concordia, compartido con Yehudi Menuhin.

Concluimos este recorrido por la vida de Mstislav Rostropóvich con los últimos compases de Don Quijote, de Richard Strauss. Pocas músicas resultan tan elocuentes para despedir a un artista que dedicó su vida a ensanchar los límites del violonchelo, a inspirar a los grandes compositores de su tiempo y defender, dentro y fuera de los escenarios, la libertad del ser humano. Como el caballero de Cervantes, Rostropóvich nunca renunció a sus ideales. Su legado permanece vivo en cada una de las obras que ayudó a crear y en el ejemplo de una vida entregada con pasión y valentía a la música. Guardamos por hoy el violonchelo de Slava Rostropóvich, pero no el legado que nos dejó. Muchísimas gracias por acompañarnos una semana más en Intérpretes con Mayúsculas. Desde el control técnico, Jorge Ferreiro, y ante el micrófono, Gracia Terrén. Os esperamos la próxima semana en un nuevo encuentro con estos artistas que con su talento y su personalidad han cambiado para siempre nuestra forma de escuchar la música. Muy buenas tardes y feliz semana.

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Todas las corrientes discurren por sus caminos naturales establecidos, en un orden que funciona y que llena de belleza el repertorio de una época. Pero de vez en cuando, alguien se salta las normas y comienza una revolución artística que en ocasiones remueve los cimientos de un estilo hasta cambiar el rumbo de la historia. Les invitamos a descubrir qué compositores y qué obras son las responsables de los principales giros estilísticos en todas las épocas. En temas de música, revoluciones musicales. Saludos cordiales desde este estudio de la Casa de la Radio, desde donde hoy realizamos el programa Puerto Martín en el control de sonido y Ana Casado ante el micrófono. Nuestras revoluciones musicales van tallando el recorrido de la historia de la música y hoy hablaremos de un momento realmente revolucionario y rompedor, que en ocasiones, incluso a día de hoy, asusta a algunos públicos. Nos adentraremos en el dodecafonismo y sus personajes, convencidos de que, si no lo han probado bastante, hoy les sorprenderá. El dodecafonismo tiene lugar después de los primeros experimentos con la tonalidad, después de la Segunda Guerra Mundial. Pero para llegar a este punto en el que los artistas deciden enterrar el alma mater de toda la música anterior, debemos retrotraernos a algunos revolucionarios ya mencionados en otras ocasiones, en concreto a Wagner, que dio un giro total a la ópera y a la armonía, y posteriormente Mahler, que unió lo sinfónico y lo vocal, muy influenciado por el primero. Y nos referimos a Mahler en primer lugar porque precisamente él es considerado el precursor de la Segunda Escuela de Viena, encarnada por Arnold Schoenberg, Anton Webern y Alban Berg. Como compositor, Mahler centró sus esfuerzos en la forma sinfónica y en el lied, conjugando en muchas ocasiones en sus partituras ambos géneros. Él mismo advertía que componer una sinfonía era construir un mundo con todos los medios posibles, por lo que introdujo elementos de distinta procedencia, como melodías populares, marchas o fanfarrias militares. Sus obras sinfónicas adquirieron desmesuradas proporciones e incluían armonías disonantes que sobrepasaban el cromatismo utilizado por Wagner en su Tristán e Isolda, siempre en el interior, eso sí, de un marco formal que absorbió de la tradición clásica vienesa. La apariencia del desorden que resultaba con el esfuerzo extra que demandaba reconocer alguna formalidad clásica en su estructura generó la incomprensión de su música, pero también estimuló la creatividad de un grupo de jóvenes que fueron más allá todavía y que son herederos directos de la escuela vienesa que viene desde Haydn, Mozart, Beethoven, Schubert o Mahler, o su discípulo, Arnold Schoenberg. La Europa de principios del siglo XX es artísticamente un dragón de mil cabezas. Conviven neoclasicismo, ruidismo futurista, antimúsica dada y, por supuesto, el atonalismo. Las vanguardias se multiplican y se oponen unas a otras. Algunas obtienen una gran repercusión y otras pasaron como meras curiosidades. El atonalismo es la forma de composición basada en la elección libre de notas y acordes sin atenerse a escalas o tríadas y sus funciones clásicas estructurales. Arnold Schoenberg, como decíamos, discípulo de Mahler, estaba decidido a liberar la disonancia, según sus propias palabras, a dejar que simplemente dejara de sonar mal. Acordes con disonancias, melodías libres.
De esta primera etapa tonal expresionista procede la obra Pierrot Lunaire, tres grupos de siete poemas inspirados en el ambiente del cabaret vienés. En el primer grupo, Pierrot canta sobre el amor y la religión. En el segundo, sobre la violencia y el crimen. Y en el tercero, sobre su regreso a casa en Bérgamo con su pasado acechándolo. Schoenberg, que estaba fascinado por la numerología, hace un uso extensivo de motivos de siete notas a lo largo de la obra, mientras que el ensamble Pierrot consta de siete miembros, incluyendo al director, los cuales solo tocan juntos en la última pieza. La pieza es su opus 21, contiene 21 poemas y fue comenzada el 12 de marzo de 1912. Otros números clave en la obra son el 3 y el 13. Cada poema consiste en 13 líneas, dos versos de 4 líneas seguidos por un verso de 5 líneas, mientras que la primera línea de cada poema aparece 3 veces, siendo repetidas como las líneas 7 y 13, es decir, toda una numerología aplicada a la composición de este Pierrot Lunaire de Schoenberg, del cual vamos a escuchar el fragmento Madonna.

Una maravilla de versión de este Opus 21 de Arnold Schoenberg, Pierrot Lunaire, del cual escuchábamos Madonna, interpretado por Yvonne Minton, voz, Michel Debost, flauta, Anthony Pay, clarinete, Pinchas Zuckerman, violín, Lynn Harrell, violonchelo, Daniel Barenboim, piano, todos ellos dirigidos por Pierre Boulez. Pues continuamos en temas de música, hoy hablando de esta ruptura que supuso la atonalidad y la segunda escuela de Viena. El atonalismo fue, por tanto, una ruptura radical, pero tanta libertad para la disonancia derivaba en un cierto desorden que a alguien tan analítico y metódico como Schoenberg pues no le venía bien, no lo sobrellevaba bien. Así que tras varios años de silencio creativo y una guerra mundial entre medias, Arnold Schoenberg estrenó en 1924 su Serenata Opus 24, la primera obra que ponía en práctica una técnica de composición completamente nueva y autosuficiente que el compositor había desarrollado en un secreto casi absoluto y que, según sus propias palabras, estaba llamada a reemplazar al sistema tonal en un par de décadas, el dodecafonismo. Pese a lo singular y atrevido que pueda parecer este paso, no fue el único intento de refundación o sistematización del lenguaje musical occidental realizado por aquel entonces. Muchas corrientes buscaban lo mismo, pero de diferentes maneras. Es decir, construir certezas en un mundo lleno de incertidumbres y hacerlo mirando a un futuro utópico en lugar de a un pasado nostálgico. El dodecafonismo o serialismo es un sistema de composición basado en la reutilización sistemática de una determinada serie dodecafónica, es decir, una concreta ordenación de los 12 sonidos de la escala cromática a lo largo de una composición. Los tonos pueden ser usados tanto verticalmente como horizontalmente, sucesiva o simultáneamente. La serie puede tomar cuatro formas: la original, la inversión, la retrógrada de la original y la retrógrada de la inversión. Cada serie puede ser a su vez transportada, comenzando por cada uno de los 12 sonidos o alturas que forman la octava, resultando un total de 48 variaciones diferentes. Su principal cualidad composicional es que esta serie dodecafónica proporciona una completa unidad estructural a la obra. Este método abre a la expresión musical un territorio sonoro completamente desligado del sistema tonal. Se puede componer música dodecafónica sin tener conocimiento alguno de la armonía funcional, pero lo hace ofreciendo a la vez un fundamento teórico y un sistema de reglas capaces de proporcionar de forma intrínseca, estructurada y una coherencia a la composición. Métodos dodecafónicos son usados en la mayoría de sus composiciones, pero en la que sonará a continuación, el dodecafonismo se usa en exclusiva. No hay ningún otro procedimiento en este vals Opus 23, la quinta de las cinco piezas para piano Opus 23 de Arnold Schoenberg.

Pues era la quinta de las piezas para piano, opus 23, el vals, opus 23, de Arnold Schoenberg, que interpretaba al piano Paul Jacobs, una obra hecha completamente con dodecafonismo, con una serie dodecafonista. La técnica dodecafonista fue el resultado del cambio de actitud de Schoenberg ante el desconcertante panorama musical abierto durante el periodo de entreguerras. La síntesis de este sistema obedece a la necesidad de poner en orden en el modernismo representado por la atonalidad libre del periodo anterior. En una carta escrita en 1922, Schoenberg lamenta que su atonalismo fuera comparado con los sismos que estaban descomponiendo la música, especialmente la alemana. Parece olvidar que él mismo es hijo del expresionismo, gracias al cual nos dejó obras tan interesantes como el sexteto La noche transfigurada. Pero él pretendía un orden y una teoría que sustentase todo este atonalismo. Entonces es cuando ve en el dodecafonismo una oportunidad para reforzar la continuidad de su discurso atonal con la tradición musical alemana. Si la atonalidad representaba la culminación del proceso de emancipación de la disonancia iniciado por Richard Wagner, la serie dodecafónica, entendida como culminación de las técnicas de desarrollo motívico-temático propias del contrapunto, será insertada en la línea evolutiva trazada por las tres grandes Bs de la música alemana, Bach, Beethoven y Brahms. Pero antes de proseguir con el dodecafonismo, es interesante detenerse a escuchar qué sonaba en esa misma época en Francia, por ejemplo, lejos de la ruptura vienesa. Allí los principales compositores de la primera mitad del siglo XX son indiscutiblemente Debussy, gran rompedor con su estilo, Ravel y también Albert Roussel. De este último escucharemos la serenata opus 30. En la misma Europa y casi en los mismos años de Schoenberg, pero con un sonido muy diferente.

Pues un sonido muy diferente el que nos llegaba desde Francia en esa época, algo anterior. Era el primer movimiento allegro de la serenata Opus 30 de Albert Roussel, que escuchábamos interpretado por el Schoenberg Trio y con

Paul Verhey a la flauta, Erika Vandenberg al arpa. El dodecafonismo encontró diferentes lenguajes en cada uno de sus exponentes, Schoenberg y sus discípulos, quienes lo adoptaron inmediatamente, especialmente Alban Berg y Anton Webern. Webern apostará por el rigor constructivo, reforzando la técnica dodecafónica con procedimientos canónicos y palíndromos, que extenderá el control de la obra a parámetros como las duraciones, las dinámicas o incluso el timbre. Por su lado, Berg manejará el dodecafonismo con una flexibilidad que le permitirá sostener un diálogo más fluido con las corrientes de su tiempo, tales como el expresionismo, el neoclasicismo o incluso el jazz, así como con los grandes géneros del romanticismo. A principios de la década de 1930, mientras la economía mundial se desintegraba y la política alemana descendía hacia la barbarie, Anton Webern se retiró a su mundo de sonidos estrictamente organizados. Webern primero esbozó la obra que se convertiría en su concierto Opus 24 el 16 de enero de 1931. Comenzó la vida de esta pieza pues como una pieza orquestal en un solo movimiento inspirada en su visita a las tumbas de sus padres y se basó en una serie de 12 tonos tan bien organizada que las 48 permutaciones estándar se redujeron a solo 12. A medida que la obra creció en tres movimientos, Webern continuó destilando su esencia y concretando su forma. En la versión final, Webern redujo el número de instrumentos a 9, flauta, oboe, clarinete, cuerno, trompeta y trombón y violín, viola y piano. El concierto se completó el 13 de septiembre de 1934 y se lo dedicó a su maestro y amigo Arnold Schoenberg. El primer movimiento de esta obra está marcado con bastante vivo, esa palabra, y tiene una extensión de unos 70 compases aproximadamente. Su interpretación, por tanto, no suele alcanzar apenas ni los 2 minutos y medio de duración. La abstracta sonoridad de la obra, basada en una textura puntillista de intervenciones breves de los instrumentos y muy poco densa, de no más de 3 instrumentos a la vez, se apoya en un férreo control dodecafónico que oculta, sin embargo, una estructura formal inspirada en la forma clásica sonata. Pues vamos a escuchar este primer movimiento del concierto Opus 24 de Webern.

Miembros de la Orquesta Sinfónica de Londres, dirigidos por Pierre Boulez, han interpretado este primer movimiento del concierto Opus 24 de Anton Webern, un concierto puramente dodecafónico. Está claro que la Europa convulsa en la que vivieron nuestros revolucionarios de hoy necesitaba una música acorde con este momento histórico, con el trasfondo de la guerra que acababa de acontecer. Tal vez por ello no se busca una belleza agradable, sino más bien una verdad, que como casi siempre es bastante cruda. Alban Berg es el otro gran referente del atonalismo y el dodecafonismo, si bien sus obras están más vinculadas a la estética expresionista, ya que su música tiene además una sonoridad que evoca la tonalidad, con reminiscencias del romanticismo y una inclinación marcadamente dramática. Sus obras más conocidas, pues sin duda, son el Concierto para violín y sus óperas Wozzeck y Lulu. El concierto para violín, subtitulado A la memoria de un ángel, data de 1935. La obra madura de Alban Berg constituye una tupida red de referencias numéricas y simbólicas con contenido autobiográfico y se enmarca en un estilo reminiscente del romanticismo y que no evita del todo la tonalidad. La última obra completada por Berg es este concierto para violín dodecafónico dedicado a la memoria de Manon Gropius, hija de Alma Mahler y de Walter Gropius y muerta a los 18 años de edad de poliomielitis el día de Pascua de ese 1835. El compositor quedó realmente impresionado por esta pérdida, ya que estaba muy unido a la familia y trabajó sin descanso para concluir el concierto. El propio Berg, de 50 años, se encontraba gravemente enfermo y no terminó su ópera Lulu por dar prioridad a este otro trabajo, temiendo que su tiempo se estuviera agotando. Y así fue, de hecho. Pudo concluir su concierto a la memoria de un ángel, pero Lulu se quedó para siempre suspendida, ya que Berg nunca llegó a recuperarse de una septicemia provocada aparentemente por una picadura de abeja que se infectó, falleciendo la Nochebuena de ese mismo año de 1935. Su concierto, además, sirvió como requiem en sus funerales. Vamos a escuchar el primer movimiento de este concierto a la memoria de un ángel.

Acabamos de escuchar el primer movimiento del concierto para violín a la memoria de un ángel de Alban Berg, en interpretación de Isabel Faust al violín y Claudio Abbado al frente de la orquesta Mozart. Continuamos hoy en nuestro tiempo hablando de la revolución que supuso el dodecafonismo y la Segunda Escuela de Viena, y no queremos perder la oportunidad

de mencionar, aunque sea por encima, la ópera Lulul, la ópera que quedó inconclusa por terminar este concierto para violín de Alban Berg. Hoy Lulu ya no es simplemente una ópera escandalosa o polémica como lo fue en su día, sino uno de los títulos dramáticamente más intensos del repertorio y que mejor refleja la complejidad de la sociedad. Mucho más que en Wozzeck de 1922, aquí Berg utiliza la composición operística atonal y dodecafónica con fines dramáticos y expresivos, convirtiendo la habitual articulación en números musicales de una ópera en un impresionante universo de divisiones formales a gran escala que aportan cohesión musical al drama. Entre ellos, la forma sonata del primer acto, o el rondó del segundo, o el tema con variaciones del tercero. El libreto fue realizado por el compositor a partir de dos tragedias de Frank Wedekind, y aunque la composición de la ópera quedó incompleta a su muerte, pues bueno, el tercer acto realmente no sería completado hasta 1979 por Friedrich Serja, tras el fallecimiento de la viuda del compositor, que había prohibido su finalización. Bueno, no nos vamos a quedar con Lulu, que realmente es una obra que merecería un espacio muy amplio para ser disfrutada, sino que nos vamos a quedar con un lied que escribió Anton Webern y que lleva por título Ciérrame los ojos. Vamos a escucharlo en la interpretación de Julian Vance y Alexander Mazdar.

Pues hemos escuchado el lead Ciérrame los ojos de Alban Berg en la interpretación de Julian Vance y Alexander Masdar. Vosek es el otro gran hito operístico de Berg. Relata la historia de Franz Vosek, un antiguo soldado que ha tenido un hijo con Marie, una antigua prostituta. Sirve de cobaya a los experimentos de un médico y es víctima de alucinaciones que lo distancian de Marie. Vosek descubre pronto que ella le es infiel y, por supuesto, le sigue un desenlace dramático. Esta ópera fue compuesta entre 1914 y 1922, estrenándose en diciembre del 25 en la Ópera Estatal de Berlín. Vosek es uno de los ejemplos más famosos de atonalidad. Berg siguió los pasos de su maestro Schönberg componiendo en atonalidad libre para expresar emociones y procesos mentales de los personajes del drama. No solo fue la expresión de la locura y la alienación con el poder de la música tonal, sino de los grandes temas del amor y la humanidad, el deseo de la gente común por la dignidad frente a la brutalidad y el abuso son los que Berg musicalizó tan magistralmente. Tal es la cuidadosa observación de la vida real que es capaz de crear retratos de lo ordinario, como la escena de la taberna o de la habitación de Marie, o de lo mundano, de los soldados durmiendo en sus barracas. Para esos momentos hizo uso de los estilos de la música popular, trabajando sus patrones rítmicos y melódicos, pero sin sus implicaciones armónicas. Vamos a ofrecerle seguidamente un fragmento de Vosek, concretamente la escena tercera del acto tercero.

Escuchábamos la voz poderosa de Franz Gunther Herbert y haciendo de Gosek, precisamente en ese papel y en el rol de Marie, a Waltraud Meyer, acompañados por la Stadtkapelle de Berlín, dirigidos por Daniel Barenboim, interpretando esa escena tercera del acto tercero de Gosek de Alban Berg. Arnold Schoenberg, por su lado, al que algunos han llamado el compositor más osado de la historia, creó todo un sistema que hoy por hoy, pues en realidad no ha conseguido desbancar a la tonalidad como el vaticino. Pero el dodecafonismo sigue siendo una herramienta, aunque podría decirse pues que tal vez ha pasado de moda o que su momento es otro. Pero eso sí ha dejado una huella en la historia de la música por la que pueden transitar nuevas ideas y sistemas que quién sabe si algún día serán los que imperen. Vamos a quedarnos unos minutos con Un superviviente de Varsovia, una obra de Schoenberg de 1948. Estrenada durante su periodo americano, esta sobrecogedora obra dodecafónica recupera el espíritu del expresionismo juvenil schoenbergiano para poner en música el testimonio de un superviviente del gueto de Varsovia que sobrevivió al ser dado por muerto cuando él y otros judíos que iban a ser transportados a un campo de exterminio fueron matados a culatazos por soldados nazis. Nos vamos a quedar unos minutos con esta trágica historia, hija del expresionismo schoenbergiano.

Gunter Reich y la Orquesta Sinfónica de la BBC, dirigidos por Pierre Boulez, interpretaban esta sobrecogedora obra de Arnold Schönberg, un superviviente de Varsovia. Y estamos llegando ya al final de nuestro tiempo. Solo nos queda señalar que realmente Arnold Schönberg marcó no solamente la música en Europa, sino también en los Estados Unidos cuando emigró allí, y una gran cantidad de compositores se convirtieron al dodecafonismo, aunque fuera en determinadas etapas, entre ellos nombres tan sorprendentes como Aaron Copland o Igor Stravinsky, y que también fue muy importante el empleo de técnicas seriales en la composición de música para cine en los años sobre todo 50 y 60. Eso sí, este atonalismo ha acabado un tanto asociado al terror psicológico y a los estados inquietantes. Pero también contribuyó Schönberg a tener un referente más o menos explícito en diversos movimientos vinculados con el jazz, por ejemplo con el free jazz o la denominada tercera vía, la third stream, que un poco mezclaba esa composición dodecafónica con la improvisación y el estilo jazzístico, y allí podemos destacar a John Coltrane, Ornette Coleman, entre otros tantos. Con este pequeño homenaje al jazz, I Got Rhythm, de Gershwin, nos despedimos ya. María del Puerto Martín, que estuvo hoy en el control de sonido, y quien les habló al micrófono, Ana Casado. ¡Feliz semana!

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De 1630, el rey Carlos I se retiraba con sus invitados selectos para escuchar música extraordinaria. Era la música privada, la private music, una de las prácticas que han pasado a la historia de la música del barroco inglés. Aquella práctica comenzó en 1625 y sería el equivalente musical de una conversación privada entre amigos cultos. Se fue enriqueciendo con el paso del tiempo, de tal forma que el rey, conocido melómano, llegó a emplear hasta 85 músicos para estos menesteres. En este ambiente exclusivo y exigente floreció William Labs, uno de los compositores más innovadores de su tiempo. Labs se había ganado su reputación en Londres alrededor de 1630 gracias a su virtuosismo con la tiorba de 12 órdenes y con el laúd, que fascinaba a los aficionados a la música. Su talento no pasó desapercibido en 1635, cuando fue nombrado oficialmente músico ordinario para laúdes y voces de la corte. Este título, aparentemente modesto, le abría las puertas del círculo más íntimo del rey y con ello la libertad para crear un repertorio instrumental verdaderamente único. Hoy en la soledad sonora, la música privada de William Labs.

Muy buenas noches y sed muy bienvenidos a nuestra soledad sonora. William Loves fue bautizado el 1 de mayo de 1602 en Salisbury y falleció el 24 de septiembre de 1645 en Chester. Es un músico reconocido como una figura central sumamente avanzada en la música de la Inglaterra del siglo XVII, y su trayectoria vital estuvo marcada por la pertenencia a los círculos de élite desde su juventud. Su infancia transcurrió en Sarum Close, donde su padre tomó

Maslabs se había trasladado tras obtener un puesto como vicario laico de la catedral de Salisbury. Hemos escuchado una alemanda para dos laúdes en la versión de Jacob Herringham y David Miller, por supuesto, de nuestro protagonista hoy, William Labs. Decíamos que en Sarum Close transcurrió la infancia de William Labs, y el temprano reconocimiento de su talento por parte de Edward Seymour, el conde de Hertford, le llevó al joven Labs a convertirse en aprendiz de John Coprario. Esta conexión fue fundamental, ya que Coprario había sentado las bases para la introducción del violín en la música contrapuntística de conjunto. Labs, en sus posteriores obras para violín con estructura de sonata a trío, conocidos como las Fantasía Suites, se basó directamente en los modelos pioneros de la música de consort para la corte de su mentor, John Coprario.

Knapp Court de Gray Inn en Londres. Este tipo de composiciones eran típicas de la música de los círculos legales y cultos de la época. Estaban asociadas al sector, al círculo de abogados y jueces, donde las mascaradas y eventos sociales eran acompañados por piezas instrumentales específicas. Gray Inn es uno de los Inns of Court en Londres y remonta su origen al siglo XIII, cuando los estudiantes de derecho se reunían en mansiones, por ejemplo la de Reginald de Grey en Wilton. Aunque existe un informe no corroborado que sitúa a William Loves en la música privada del entorno de Carlos, príncipe de Gales, antes de 1625, lo cierto es que su nombramiento oficial en la corte como músico de laúd y voces no llegó hasta 1635. La década de 1630 marcó el apogeo de este compositor, convirtiéndose en el principal compositor de la música de danza y la música para diferentes mascaradas y dramas. Su alta reputación lo llevó a ser seleccionado en 1633 junto a Simon Ives como compositor para componer la música de la prestigiosa mascarada The Triumph of Peace, el Triunfo de la Paz, interpretada en 1634 y organizada por las Inns of Court. William tenía otro hermano músico, su hermano mayor, Henry, mientras que Henry Loves se centró principalmente en la música vocal, William destacaba por su versatilidad, escribiendo copiosamente tanto para instrumentos como para voces. Para apreciar la música de ambos, vamos a escuchar la sinfonía de esa mascarada a la que me refería, la King's Mask, interpretada por el Teatro del Aire. Este es el caso de William Loves. Y para contrastar un poco con la especialización de su hermano, vamos a escuchar música también de Henry Loves. Escucharemos la canción A Dialogue on a Kiss, interpretada por Dorothea Mills y Magdalene Harrer, acompañados por el Hathor Consort.

Hemos escuchado dos audiciones de los hermanos Laws. En primer lugar, escuchábamos la sinfonía, una parte de La Mascarada del Rey de William Laws, en la interpretación de Theater of Air, el Teatro del Aire, y después escuchábamos de Henry Laws A Dialogue on a Kiss, y la interpretación corría a cargo de Dorothée Mills con Magdalene Harrer, acompañadas por el Hathor Consort. William Laws, en el seno de la corte de Carlos I, fue poco a poco afinando su talento y creando algunas de sus obras más célebres, como los Royal Consort. Estas colecciones son las más conocidas de Laws y se concibieron como secuencias de danzas agrupadas en sets. Es una práctica novedosa para la época en Inglaterra y podremos escuchar un ejemplo un poco más tarde. Pero otro ejemplo de la música de cámara íntima y altamente especializada de Laws son sus Harp Consorts. Son músicas para un conjunto particular que incluía violín, viola, arpa, probablemente arpa irlandesa de cuerdas metálicas, y se cerraba el conjunto con una tiorba. Estos Harp Consorts fueron probablemente escritos para el ámbito privado del rey, que contaba además, está documentado, con varios arpistas. Las piezas permanecían en manuscrito y el arpa asumía un rol usualmente reservado al clavecín o al laúd, con un contrapunto reducido pero con abundantes melodías solistas, lo que nos da la clave de la particularidad de esta música de William Laws. Vamos a escuchar la belleza y complejidad de estos Harp Consort, en concreto del Harp Consort número 1 en sol menor, para arpa, bajo de viola, violín y tiorba. Escucharemos l'Allemande, Courant y Sarabanda de este Harp Consort en interpretación de Philippe Pierlot, Sophie Kent, Giovanna Pesci y Eduardo Aigüez.

Filippi Arlotti y Sophie Kent en los instrumentos de cuerda frotada, Giovanna Pesci al arpa y Eduardo Egüez a la tiorba nos ofrecían la alemán Courant du Sarabande del Harp Consort número 1 en sol menor de William Labs. En el ámbito vocal, Labs no buscó la sutileza melódica que ostentaba su hermano Henry para representar la retórica del poema, sino que William se sintió más cómodo componiendo baladas ligeras para la sociedad de salón o canciones para las obras de teatro representadas por las compañías reales en Blackfriars, en ese palacio. Su estilo, más franco y extrovertido, funcionaba bien con los grandes esquemas tonales deliberados de su música de mascarada. Canciones como la siguiente, titulada Gather Your Rosebud While You May, ilustran este repertorio popular que probablemente estaba presentado en estos espectáculos. El poema de la canción es un clásico del siglo XVII, conocido como To the Virgins to Make Much of Time, a las vírgenes para que aprovechen el tiempo. Robert Herrick, su autor, usa la imagen de las rosas para exhortar a la juventud a disfrutar y actuar, en este caso para casarse, mientras puedan, antes de que la vejez y la muerte lleguen. Dice el texto: recoge tus brotes mientras puedas. El viejo tiempo sigue volando y esa misma flor que hoy sonríe mañana estará muriendo. La lámpara gloriosa del cielo, el sol, cuanto más alto se alza, más pronto habrá terminado su carrera y más cerca estará de su ocaso. Esa edad es la mejor, que es la primera, mientras la juventud y la sangre están más cálidas. No esperes entonces lo último y peor, el tiempo siempre sucede a lo anterior. Así que no seas tímida, sino usa tu tiempo y mientras puedas, cásate, porque habiendo perdido una vez tu mejor momento, puede que la espera se demore para siempre.

En McKirkby, acompañada por Anthony Rulli, nos interpretaba Gather Your Rosebud While You May de William Loves. Las fantasías de William Loves para cinco o seis instrumentos son consideradas un punto culminante tanto de su producción como del género. Loves agrupaba estas fantasías en sets, eran agrupaciones al fin y al cabo de danzas. En esa misma década, Loves también escribió abundante repertorio para la lira viol, un tipo de viola da gamba especialmente valorado en la música privada de la corte de Carlos I. Este instrumento es una pequeña viola derivada de la basse de viol y se tocaba en tablatura y permitía modificar su afinación haciendo escordatura, lo que posibilitaba tocar tanto melodías como acompañarlas simultáneamente con acordes, produciendo

adquiriendo así una rica textura armónica. Debido a la tesitura de la lira viol, las piezas para dos o tres liras viol tenían un carácter noble y grave. Vamos a escuchar porque el William Labs compuso alrededor de 97 piezas de esta índole, dedicadas a la aristocracia y al deleite privado del rey. Para apreciar esa complejidad y la audacia de William Labs escribiendo para la lira viol, vamos a escuchar una selección para este instrumento interpretada por el Ricercar Consort, dirigidos por Philippe Pierlot.

Era una selección de piezas dedicadas a la lira viol, escritas por William Loves e interpretadas por el Richard Carr Consort, dirigido por Philippe Pierlot. Con todo este repertorio instrumental, Loves se posicionó en la fase temprana del barroco, representando la comprensión más completa y aguda que existía en Inglaterra hasta 1642 de lo que se llamaba la seconda práctica italiana. De hecho, la música, la obra de William Loves se puede interpretar como un paralelo a los logros de Monteverdi en su cuarto libro de madrigales, pero llevado, eso sí, al terreno instrumental y a la música de consort dentro del contexto inglés de la private music. Sin embargo, también existe cierta música vocal en la producción de William Loves que apenas hemos escuchado todavía. En ella demuestra también profundidad emocional el compositor inglés, por ejemplo, a través de encargos solemnes como el conmovedor lamento titulado Music, the Master of Thy Art is Dead. Es un lamento escrito en 1638 para la muerte de su amigo, John Tomkins, organista de la Capilla Real. Su texto dice así: Música, el maestro de tu arte ha muerto, y con él todas tus dulzuras arrebatadas han huido. Entonces, toma parte en tu propia tragedia. Celebremos el extraño dolor con armonía. En lugar de lágrimas derramadas sobre su carro fúnebre, aullemos notas tristes, robadas de su propio verso puro.

0: Era el desgarrador Music, The Master of Thy Art is Dead, en homenaje a quien fuera el principal maestro de Labs, el organista John Tompkins. Este lamento de William Labs estaba aquí interpretado por Lucille Richardot, alto, con el ensemble Correspondance, dirigidos por Sébastien Doucet.
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La colección de música instrumental más aclamada de William Loves fue, como hemos dicho antes, The Royal Consort, compuesta a principios de la década de 1630 y considerada un verdadero hito de la música instrumental íntima en la corte de Carlos I. Esta fue la obra más conocida de Loves en vida, circulando ampliamente en manuscritos hasta aproximadamente 1680, cuando finalmente ya la obra de Loves cede paso al cambio de moda hacia el último barroco italiano. The Royal Consort incluye tanto fantasías y danzas serias como danzas más ligeras, alemands, courants, sarabandas. Hay que decir también que la inclusión de pavanas, una danza que ya había pasado de moda en la década de 1620, sugiere que estas piezas estaban un poco también destinadas a la escucha atenta en la cámara privada del rey más que para ser bailadas. Vamos a escuchar una selección del set número 4 en re mayor del Royal Consort de William Loves y será en la interpretación del conjunto Phantasm dirigido por Elizabeth Kenny.

Era una selección de danzas que componen el Royal Consort Set número 4 en re mayor de William Loves, interpretado por el conjunto Phantasm, dirigido por Elizabeth Kenny. La vida de William Loves tuvo un final abrupto y trágico. Fue en 1645, en el contexto de la Guerra Civil, y buscando proteger a su músico favorito, el rey Carlos I, lo nombró comisario en el regimiento de infantería del general Charles Garrard, digamos un puesto de poco peligro físico. Sin embargo, esta precaución del rey no fue suficiente. Durante una salida del asedio de Chester, un ataque sorpresa y un confuso contraataque llevaron a la muerte de Loves. Tenía entonces 43 años. Se cree que pudo haber sido alcanzado incluso por fuego amigo, una fatalidad que marcó un punto de inflexión en la guerra. El rey, a pesar de que había perdido un pariente en la misma acción, profundamente conmovido, decretó un luto especial en honor a su músico, a William Loves, y según la tradición, le fue concedido el título de padre de la música. Hay que decir que Loves no solo define la cúspide de esa práctica de la private music cortesana, sino que también impulsó la música inglesa hacia adelante, dejando un legado perdurable. La muerte de Loves fue percibida como una auténtica tragedia por el mundo artístico inglés. Tenía solo, como hemos dicho antes, 43 años, y la ocasión de su fallecimiento se convirtió en un tema para que los poetas proclives a la realeza de Carlos I hicieran comentarios políticos y expresaran su aflicción. John Tatham escribe el siguiente lamento: ¿quién dice que Will Loves ha muerto? ¿Acaso su aliento no tenía suficiente virtud para encantar la cólera de la muerte? Nos despedimos con el sonido de una de sus piezas. Es el corante número 3 de sus piezas para dos laúdes, y será en la versión de Jacob Herringham con David Miller. Por mi parte ya no queda nada más que agradeceros la atención prestada y vuestra compañía. Felices soledades sonoras y hasta la semana que viene.

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Se me antojó escribirte para decirte que en esta primera hora de soledad pienso en ti. Solo para eso, para decirte nuevamente que te quiero con toda el alma. Pues así de profundo y trascendente por un lado y de sencillo por otro. Escribimos una carta o un mensaje para sentirnos en contacto con otra persona, para expresar nuestro afecto, nuestra necesidad de conexión con el otro. En definitiva, para sentirnos un poco menos solos en esta vida. Esa sería, en definitiva, la idea que subyace en esa cita que hemos extraído hoy de la correspondencia que el poeta mexicano Jaime Sabines mantuvo con su esposa, Josefa Rodríguez, y que vio la luz en un texto titulado como Cartas a Chepita, que es precisamente como se conocía cariñosamente a su pareja. Una carta que nos remonta a abril de 1949 y que nos habla de una dimensión cotidiana del amor a través de la sensibilidad poética de Jaime Sabines, quien falleció en marzo de 1999 con 72 años de edad, llegando a ser uno de los poetas más sobresalientes del siglo XX iberoamericano, tal y como recordaba su amigo Octavio Paz.

Y así, con retazos de cartas de amor, os damos la bienvenida a un nuevo viaje multicultural por la música de las Américas. Un espacio que realizamos hoy, Guillermo Ruiz en el control de sonido y quien les habla, Micaela Vergara, en la dirección y comentarios al micrófono. Nuestro atril hoy se transforma en un buzón al que llegan un nutrido repertorio de cartas musicales desde la otra orilla del Océano Atlántico, desde la época virreinal hasta la actualidad. Porque quien compone una partitura es como quien escribe un poema o quien envía una carta. Alguien que está deseoso de conectar con lo más profundo de sí mismo y compartir sus emociones y pensamientos con los demás. Y nos acercamos hoy a nuestro buzón donde recibimos algunas epístolas musicales desde las Américas. Tirando del hilo del tiempo llegamos a esa fiebre nacionalista que contagió a todos los países iberoamericanos en las primeras décadas del siglo XX. Entre los seguidores de esa estética que lideró Carlos Chávez junto a Silvestre Revueltas,

En México encontramos a Miguel Bernal Jiménez, quien nos envía ahora tres cartas desde México. Una suite sinfónica inspirada en la frescura melódica y en esos ritmos populares autóctonos. Su partitura denota la influencia de su maestro Manuel María Ponce, uno de los pioneros en México a la hora de estudiar las vanguardias francesas de principios del siglo XX. También se escuchan tejidos impresionistas, muy del sello de Ravel o de Debussy, y, por qué no, algún que otro toque de Stravinsky, compositor al cual dedicó Bernal Jiménez muchas horas de estudio y análisis. En la instrumentación de este poema sinfónico destacan varios elementos coloristas, como son trompetas que evocan ecos de mariachi, la marimba en la percusión y un grupo de guitarras que rasguean con carácter popular en el último movimiento. Escuchamos la versión que de estas tres cartas desde México nos envía Miguel Bernal Jiménez, a cargo de los guitarristas Cecilia López, Juan Reves, Jesús Ruiz y Alfredo Sánchez Oviedo, junto con la Orquesta Filarmónica Ciudad de México, que dirige Enrique Batiz.

Hemos disfrutado con las tres cartas desde México, escritas y enviadas por Miguel Bernal Jiménez en 1949. Un tríptico sinfónico enmarcado dentro de esa estética del nacionalismo musical mexicano, que hemos degustado en la versión de la Orquesta Filarmónica Ciudad de México, bajo la batuta de Enrique Batis. El grupo de guitarras que intervenía en ese último movimiento estaba integrado a su vez por Cecilia López, Juan Reves, Jesús Ruiz y Alfredo Sánchez Oviedo.

Y en América Mágica escuchamos un repique de campanas con el que se abre la puerta de la Catedral de Sucre, la ciudad boliviana conocida antiguamente como La Plata. Pues bien, en ese marco ubicamos el retrato de Blas Tardío de Guzmán, un maestro del barroco iberoamericano que en 1745 ocupó el cargo de maestro musical de la capilla en aquella catedral. Discípulo de Juan de Araujo, al igual que Roque Jacinto de Chavarría, nuestro protagonista de hoy, Blas Tardío de Guzmán, era de una generación un poco más joven, así que su estilo, aunque está arraigado en el barroco hispánico de corte andino, ya va integrando ciertos elementos que anuncian ya una transición hacia una suerte de preclasicismo temprano con influencias italianas. En el legado de Blas Tardío de Guzmán encontramos tan solo 16 títulos, entre los que destacan villancicos, motetes y otras formas variadas como música incidental para obras dramáticas. Nosotros recuperamos a continuación Entre obeliscos nevados. La versión corre a cargo del Ensemble Lima, del Ensemble Luis Berger y de la Capela Chisplatina que dirige Gabriel Garrido.

0: Un villancico de Rorró a seis voces, es decir, un villancico que tiene un tono de nana o de arrullo, concebido para adormecer al niño Dios recién nacido en el pesebre. Por lo tanto, una partitura devocional para la celebración de la Navidad que describe poéticamente el nacimiento de Jesús en un entorno invernal y de alta montaña. De ahí la metáfora entre obeliscos nevados, ramas y riscos. Pues bien, una página del barroco virreinal que se custodia en el archivo musical de la Catedral de la Antigua Plata, la actual Sucre, en Bolivia, donde ejerció como maestro de capilla Blas Tardío de Guzmán, quien representa la herencia de ese estilo hispánico que simboliza a Juan de Araujo, al tiempo que va introduciendo ya en esa zona del Alto Perú un preclasicismo con influencias italianas. La versión de este villancico a seis voces estaba avalada por los miembros del Ensemble Lima, el Ensemble Luis Berger y la Capella Chisplatina, bajo la dirección del maestro Gabriel Garrido.
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0: Y seguimos hoy recibiendo cartas musicales desde el otro lado del Atlántico. En el remitente figura a continuación la firma autógrafo de un compositor que ha vivido casi todo el siglo XX en Brasil, Mozart Camargo Guarnieri, un representante del nacionalismo musical brasileño, junto con Francisco Miñone y, cómo no, el gran maestro Heitor Villa-Lobos. Lo primero que nos sorprende siempre cuando hablamos de este compositor es la originalidad de su nombre, Mozart Camargo. Y es que al parecer su padre, que era un barbero y músico italiano, fue bautizando a sus hijos con los nombres de sus compositores favoritos. Así que en esos nombres de pila compuestos van apareciendo nombres como Mozart, Rossini, Bellini y Verdi. Así que no es de extrañar que Mozart Camargo ya estuviera como predesignado desde su nacimiento hacia esa vocación musical que después desarrolló. De hecho, en algunas épocas de su vida suprimió el nombre de pila a Mozart para no resultar excesivamente pretencioso, justo cuando humildemente se proponía ser músico profesional. Pues bien, del legado de Camargo Guarnieri vamos a disfrutar hoy con un choró para piano y orquesta. Ya saben que el término choró se refiere a un tipo de música instrumental de la cultura brasileña popular, de raíces urbanas, que debemos buscarlas en la segunda mitad del siglo XIX, en esos grupos de músicos callejeros donde dialogaban con diversos instrumentos. Ahora Camargo Guarnieri sigue la estela emprendida por Villa-Lobos y plantea una partitura de concierto, en este caso un diálogo entre el piano como instrumento solista y una orquesta que se estructura en tres movimientos: cómodo, nostálgico y alegre. Una partitura magníficamente orquestada, llena de pasajes virtuosos para el lucimiento del solista.

Y alegre eran los tres movimientos que conformaban este choró para piano y orquesta, una página de carácter concertante donde el compositor Mozart Camargo Guarnieri evoca el imaginario de los chorós, esa música instrumental de corte popular que se podría escuchar en Río de Janeiro en la segunda mitad del siglo XIX y que evolucionó con el tiempo, transformándose también en un género de carácter clásico o académico. Pues bien, una obra de 1956 que escuchábamos en la versión de Olga Kopylova al teclado, dialogando con la Orquesta Sinfónica del Estado de Sao Paulo, que dirigía Roberto Tibirisha. Y es que a lo largo de la dilatada y fructífera carrera artística de Mozart Camargo Guarnieri, quien vivió prácticamente todo el siglo XX, encontramos que supo integrar con acierto lo brasileño con lo universal, al tomar contacto también con la vida artística de París y con el universo musical de Estados Unidos. La formación nacionalista de Camargo Guarnieri estuvo marcada también por la influencia de Mario de Andrade, autor del primer tratado estético sobre el nacionalismo brasileño. Y también contribuyó, cómo no, su profunda admiración por el gran Heitor Villa-Lobos, el precedente inmediato en la historia musical del Brasil.

Y a continuación vamos a nuestro buzón para abrir ese sobre musical que contiene un tríptico de páginas corales inspiradas en el imaginario infantil. El remitente de este envío que nos llega a América Mágica en Radio Clásica aporta una mirada neoclásica a la creación musical caribeña del siglo XX. Y es que nos referimos al compositor cubano Harold Gramathetz, quien también se preocupó de nutrir a los más jóvenes de material pedagógico que les pudiera ayudar a desarrollar sus capacidades y sus herramientas, así como su pasión por la música. Pues bien, su particular homenaje a la polifonía del Renacimiento hispánico se traduce ahora en forma de madrigal, tal y como se aprecia en este tríptico de miniaturas vocales integrado por títulos como Nana de Enero, Ronda y Semillita.

Nana de Enero, Ronda y la Semillita. Así se titulan estas tres miniaturas corales que conforman un tríptico Madrigales infantiles, elaborado justo en el Ecuador del siglo XX por Harold Gramatges, una de las voces más sobresalientes de la música iberoamericana del siglo XX. Harold Gramatges falleció en el año 2008, siendo ya un nonagenario y habiéndose granjeado los máximos reconocimientos de su oficio, como el merecido Premio Iberoamericano de la Música Tomás Luis de Victoria, que le concedió en 1996 la Sociedad General de Autores y Editores Españoles, algo así como el Premio Cervantes de la Música Clásica Iberoamericana y Española. Pues bien, la versión que hemos elegido de esos madrigales infantiles, donde Gramatges evoca así ecos de la polifonía renacentista, pero con una óptica muy personal y contemporánea, corría a cargo del coro de cámara Exaudi de La Habana, que dirigía María Felicia Pérez. Y así llegamos al final de este viaje transatlántico que hemos disfrutado en América Mágica, el espacio abocado a la música iberoamericana de Radio Clásica. Os hemos acompañado en esta nave radiofónica Guillermo Ruiz en los mandos técnicos de la mesa de sonido y Micaela Vergara en el guión y comentarios al micrófono. Muchas gracias por vuestra atención.

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1: Muy buenos días, bienvenidas y bienvenidos un día más a Rizoma, el programa en el que estética, filosofía y música se entrelazan. Os saludamos, Pablo Revert al control técnico y que nos habla César Rus. En el programa de hoy vamos a sentar en el diván del psicoanalista a la ópera, como si fuese un paciente más. Para ello nos vamos a basar en la obra de Slavoj Žižek, uno de los intelectuales más influyentes de la actualidad. Žižek es un gran aficionado a la música y en particular a la obra de Richard Wagner. Tiene numerosos artículos y libros, algunos tan importantes como La segunda muerte de la ópera, que creo que no ha sido traducido al español, o Lo sublime en Wagner, que ha sido recientemente publicado en español por la editorial Herder. Žižek considera la ópera, sus historias, sus argumentos, como objeto de análisis psicoanalítico, y en particular desde la perspectiva lacaniana. De alguna manera, la música funciona como una puerta al subconsciente, por así decirlo, usando la terminología de Freud. Si los argumentos de las óperas, esos libretos que a veces se califican de absurdos, incluso ridículos, son el contenido manifiesto de una ópera, la música sería el camino hacia lo latente, como si de un sueño se tratase.

hemos empezado con Bach, no con ópera, porque Žižek habla en el inicio de Lo sublime en Wagner de sus preferencias musicales y destaca la música para violín solo de Bach. En concreto, escuchábamos el Courant de la partita número 1 por Isabelle Faust. El filósofo reconoce que su obsesión es Wagner. El mes de agosto es un mes muy wagneriano en Radio Clásica, por cierto, con las retransmisiones que se han hecho del Festival de Bayreuth y con Irene de Juan y Clara Corrales. Yo hace unos días que regresé del festival, que este año ha sido muy especial con esa puesta en escena de Rienzi por primera vez. Y bueno, para no ser reiterativos, en el programa he escogido óperas que nos han interpretado este año. Pues bien, volvamos a Žižek. Antes de empezar con el análisis que hace el Tristán y Isolda, que es el que voy a tratar, hay un fragmento que me parece muy evocador, el que me parece interesante como introducción, que se encuentra al inicio de su artículo, Wagner, el antisemitismo y la ideología alemana, que sirve de epílogo para las 5 lecciones sobre Wagner de Alain Badiou, que en español está traducido por Acal. La cuestión del antisemitismo en Wagner es una de las más peliagudas y problemáticas, especialmente si se combina con el uso que hizo el nazismo de la música de Wagner. En Israel, aunque no hay una prohibición explícita, la música de Wagner estaba o está vedada en las programaciones de los conciertos. Al respecto, Žižek recuerda una anécdota al inicio de ese artículo. Un amigo israelí me contó una anécdota que demuestra perfectamente el carácter parcial del antisemitismo de Wagner. Hace unas décadas, mi amigo pertenecía a un grupo de provocadores culturales que, para desafiar la prohibición de interpretar en público la obra de Wagner en Israel, anunció en los periódicos que mostraría un vídeo del Anillo del Nibelungo completo en su club. Por supuesto, organizaron una velada, como una fiesta con mucha bebida y baile, pero ocurrió una cosa extraña. Según se acercaba la hora del pase, un número cada vez mayor de judíos ancianos, hombres y mujeres, vestidos con la ridícula y anticuada solemnidad de la Alemania anterior a Hitler, se presentaron en el club. Para ellos, una interpretación pública de Wagner era, al margen de la apropiación nazi de su música, un recordatorio de los buenos tiempos de la República de Weimar, en la que las óperas de Wagner habían sido parte esencial de su cultura. Ni que decir cabe que renunciaron a su fiesta salvaje y no pusieron obstáculos a que la velada se convirtiera en una ocasión para disfrutar de una sobria experiencia musical. Sin duda, esa imagen que evoca a Žižek de esos ancianos huidos del Holocausto, acompañados por las sombras de sus seres queridos para ver la tetralogía wagneriana, encierra todas las complejidades y contradicciones que aún hoy nos despierta la música de Wagner.

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1: Era el quinteto del acto tercero de los maestros cantores de Núremberg, que hemos escuchado por Bernd Baikel, Benjamin Nerchester, Deon van der Walt, Cornelia Kalisch y la Bayerische Staatsoper, dirigida por Wolfgang Schawalisch. Žižek parte de una tesis cuanto menos sorprendente. Considera que la ópera en sentido tradicional entra en crisis justo cuando aparece el psicoanálisis. Parecería querer entender que, de alguna manera, la ópera es una especie de acceso al subconsciente, al inconsciente, de manera más o menos informal. Hoy nos vamos a centrar, como os decía antes, en el análisis que hace del Tristán e Isolda en su libro La segunda muerte de la ópera. Cualquiera que se acerque a esta ópera de Wagner se dará cuenta de la relación entre el amor y la muerte que la articula. Es evidente, ¿no?, ese paralelismo con el Eros y Thanatos de Freud. Pero es como se estructura la muerte de los personajes donde Žižek fija su atención. En un momento dado, el filósofo contrapone la forma en que mueren los protagonistas en el Tristán y Isolda y la forma en la que mueren en Norma. Wagner era un gran admirador de Bellini y en concreto de Norma. Recordemos, en Norma los protagonistas mueren juntos, mientras que en el Tristán y Isolda mueren, por así decirlo, en dos turnos. Primero muere Tristán y luego morirá Isolda. Vamos a escuchar ese final de la Norma de Bellini, que por cierto contiene una progresión cromática que de alguna manera es casi el antecedente de lo que luego será la muerte de amor de Isolda.

Era el final de la Norma de Bellini en la voz inconfundible de María Callas, con Franco Corelli, Nicola Zaccaria y la orquesta y coro del Teatro La Scala de Milán, dirigidos por Tullio Serafín. Como os decía, en Tristán y Isolda los protagonistas no mueren juntos y, sin embargo, en el dúo de amor proclaman la unión entre ellos, una unión casi indisoluble, dice Isolda. Y nuestro amor no se llama Tristán e Isolda. Y la dulce sílaba I que nos une, ¿cuál lazo de amor si Tristán perece? ¿No sería destruida por la muerte? Contesta Tristán, sucumbiría con la muerte. Solo aquello que obstaculiza e impide a Tristán amar siempre a Isolda y vivir eternamente solo para ella. Y contesta Isolda, pero si la sílaba I se le destruyera, ¿no ocurriría lo mismo con la propia vida de Isolda al dar muerte a Tristán? Escuchamos este fragmento en la versión de Daniel Barenboim, la Filarmónica de Viena, Waltraud Mayer y Siegfried Jerusalem. Esta será la versión que usaremos como guía en esta escucha. La recordaré al final de los fragmentos que vamos a escuchar del Tristán y Isolda.

Žižek propone que esta relación entre amor y muerte, entre Eros y Thanatos freudiano, que se encuentra en Tristán y Isolda, solo se puede culminar en la propia muerte, tal y como se preludía en este fragmento que acabamos de escuchar del dúo de amor del acto segundo. Ahora bien, es aquí donde Žižek desarrolla su idea de la segunda muerte. Para el filósofo esloveno, la muerte tiene una primera dimensión biológica y una segunda, bueno, la biológica es pues cuando el cuerpo termina su existencia, ¿no? Y una segunda, que es lo que él llama segunda muerte, que tiene que ver más con el concepto lacaniano de lo real y lo simbólico. Sería la muerte del morir en paz, con las cuentas en orden. Tristán tiene una primera muerte en el acto tercero, en esa larga, infinita y aparentemente estéril espera de Isolda. Recordemos, él está moribundo en su careol natal. Y cuando ya parece que está todo acabado, se escucha la llegada de Isolda.

Isolda llega en el último aliento de Tristán. Apenas alcanzan a mirarse cuando Tristán muere. Pero ambos están unidos por esa conjunción y que si se disuelve, los destruye a ambos. La muerte de Tristán, la primera muerte, la muerte biológica, ya ha tenido lugar. Pero falta la segunda muerte, la de Isolda. Esa muerte de Isolda será en realidad la segunda muerte de Tristán. El héroe wagneriano no muere definitivamente hasta que su amada no muera también. Žižek cita a Heidegger y como el filósofo alemán señala que la muerte es algo que le acontece a uno solo, uno no puede delegar su propia muerte en otro. Sin embargo, Wagner lo hace posible, delega la muerte de Tristán en Isolda. Es un ejemplo de lo que el filósofo esloveno llama interpasividad. Se trata de un concepto psicoanalítico que consiste en que uno proyecta sus experiencias en otro, sea un objeto o en este caso una persona. Un ejemplo clásico de esta interpasividad es, pues por ejemplo, cuando vemos la televisión y escuchamos las risas enlatadas en un programa de humor o cuando vemos un monólogo y esas risas nos hacen pensar que hemos reído, pero no hemos reído. Esa interpasividad es un concepto para Žižek central hoy en día, en el que vivimos rodeados pues, por todas las redes sociales que hacen que vivamos nuestras propias experiencias en esos objetos de fuera. Pues bien, en el caso del Tristán y Isolda, Žižek ve un ejemplo extremo de esa interpasividad, en el que la experiencia, una experiencia tan radical como es la muerte, tiene lugar en dos partes, esa primera muerte biológica y esa segunda muerte, esa muerte en paz, que en el caso de Tristán solo llega con la propia muerte de Isolda. Y ahora sí, escuchamos la muerte de amor del Tristán y Isolda.

0: era la voz inconfundible de Waltraud Mayer interpretando esta muerte de amor del Tristán e Isolda. Era la grabación junto con la Filarmónica de Berlín y Daniel Barenboim que hemos empleado en este análisis que hemos hecho siguiendo a Žižek del Tristán e Isolda. El Tristán era Siegfried Jerusalem y el Courvenal Falk Strugman. He elegido esa grabación entre las magníficas grabaciones que hay, pues porque al final son intérpretes que yo vi cantar en estos papeles y al final, pues con el tiempo, uno va prefiriendo aquello que le recuerda las propias experiencias en los teatros.
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0: En su libro Lo sublime en Wagner, Žižek no solo habla de Wagner, es más, podemos decir que también habla de Wagner, pero habla de otros muchos compositores y obras. De hecho, solo el primero de los capítulos se centra en Wagner. La música de Janáček, Shostakovich o Schoenberg compiten en protagonismo con el compositor alemán. Pero también Tchaikovsky. El propio Žižek reconoce que Tchaikovsky no suele ser objeto de estudio desde una perspectiva elitista de la música, educada, por así decirlo, en las lecturas de Adorno. Tchaikovsky suele ser objeto de cierto desprecio, como le ocurre a Sibelius y Rachmaninoff. Sin embargo, Žižek dedica un capítulo al Eugen Onegin de Tchaikovsky.

Era el preludio de Eugene Onegin en una grabación en directo con la orquesta del Metropolitan dirigida por Valery Gergiev. Igual que hemos hecho antes, utilizaremos esta grabación para los distintos ejemplos y los intérpretes son Dmitri Borostovsky en el papel principal, René Fleming y como Tatiana y Ramón Vargas como Lenski. Žižek titula el capítulo que dedica a Eugene Onegin El retrato de un caballero ruso gay y analiza la ópera de Tchaikovsky como la propia proyección del compositor, poniendo de manifiesto el contenido latente homoerótico que hay.

y en la obra. El filósofo comienza reduciendo la historia entre Tatiana y Oniegin, que define como un encuentro sexual fallido. Señala muy bien los paralelismos entre el primer acto y el tercero. Primero, Tatiana envía una carta a Oniegin y este le rechaza.

Aplausos para el añorado Dmitri Borostovsky. En el acto tercero, el rechazo es de Tatiana hacia Oniegin. Recordemos, Oniegin ve aparecer a Tatiana como una princesa sofisticada, esposa del príncipe Gremin, y entonces se siente atraído por ella. Para Žižek, la atracción que siente Oniegin es, tiene como base precisamente el carácter prohibido de su amor. Žižek establece aquí un paralelismo entre el Tristán y Isolda y el huyendo Oniegin. En la ópera de Wagner, Tristán arrebata a la mujer a Marque. Marque es su tío y representa una figura paterna. El acto tiene algo de edípico. Gremin también adopta una actitud paternalista en su aria, de forma que arrebatarle la esposa, arrebatarle a Tatiana, tiene también algo de edípico. Sin embargo, así como en el Tristán y Isolda, Tristán arrebata a la mujer a Marque, no ocurre lo mismo en el Oniegin. Tatiana lo rechaza.

de forma que el acto sexual queda fallido. Según Žižek, la ópera podía haberse estructurado simplemente en estos dos actos, con esos dos paralelismos, ¿no?, entre las declaraciones y los rechazos, y con ese maravilloso y desgarrador dúo final que cierra la ópera.

Como decía, la ópera podría tener dos actos, centrándose en la relación entre Tatiana y Onegin, pero tiene tres. En medio hay un acto que sí se llama el misterio del superfluo acto segundo. En ese acto segundo, como seguramente recordéis, tiene lugar el duelo entre Onegin y Lenski, que terminará con la muerte del segundo. Para Žižek, esta relación muestra la otra clave para entender la ópera, a saber, el vínculo homosexual entre Onegin y Lenski. En toda la relación entre Onegin y Lenski está presente esa tensión que culmina con la muerte de uno de los dos, a saber, Lenski. Žižek no pretende establecer una jerarquía entre esos dos ejes, a saber, entre el que compone Tatiana y Onegin y Onegin y Lenski, sino que ambos muestran toda la complejidad de la ópera y tiene su correlato en la propia experiencia del compositor. Como nos dice Žižek, no se trata de utilizar el trauma de la vida real de Tchaikovsky como clave para entender su ópera, sino, por el contrario, de referirse a Onegin como punto de referencia simbólico que codeterminó sus reacciones en la crisis de la vida real. Percibió claramente su situación tras recibir una carta de Antonina, la que sería después su mujer, a través del marco de la historia de Onegin. El Tchaikovsky real volvió a escribir a Antonina, aceptando su propuesta, se refiere a la propuesta de matrimonio, para no repetir el error de Onegin. En la vida real, la carta de amor de la mujer llegó finalmente a su destino, mientras que la ficción no lo consiguió. Lo más importante es recordar que, aunque Tchaikovsky simpatizaba plenamente con la situación de Tatiana, se identifica con Onegin y veía su rechazo de la oferta de Antonina como un paralelismo con el rechazo de Onegin de la oferta de Tatiana. ¿No implica esto que también traspuso a Onegin su propia razón para rechazar la carta de Antonina, es decir, la homosexualidad? Pues bien, escuchamos ese dúo que tiene lugar justo antes del famoso duelo.

Eran Dimitri Borostovsky y Ramón Vargas en este dúo del acto segundo, en esta grabación con el Metropolitan Opera House y Valery Gergiev. La Tatiana era René Fleming, que escuchábamos antes en el dúo. Y con esto hemos llegado al final del programa. Žižek nos dice que el Onieguin debería completarse con la música incidental que Prokofiev escribió también para esta misma obra de Pushkin, para el Eugene Onieguin. Nosotros vamos a utilizar la polca para despedirnos y bueno, nos escuchamos la semana que viene. Hemos estado con vosotros Pablo Revert a los mandos técnicos y quien les habla, César Rus. Escuchamos la polca del Eugene Onieguin de Prokofiev con la Orquesta Nacional Escocesa y Nemeyarvi.

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Muy buenas tardes, queridísimos amigos. Bienvenidos a una nueva edición de Agenda de Verano aquí en Radio Clásica, Radio Nacional de España. Ya sabéis que los sábados y los domingos, a mediodía, a partir de las 12, una hora menos en las Islas Canarias, os acompañamos con toda la información relativa al maravilloso mundo de la música clásica y con el foco especialmente colocado hacia los festivales de verano más importantes de nuestro país y también las emisiones de Radio Clásica de los conciertos procedentes de todos los festivales de verano más importantes a nivel mundial. Recibido un abrazo muy fuerte de Jesús Trujillo y vamos a empezar nuestro programa de hoy con una novedad discográfica. Ya sabéis que también le damos aquí a lo del disco recién publicado y hoy os vamos a presentar un álbum que se ha publicado hace tan solo unos días, pero que no vais a poder encontrar en compact disc, en disco compacto, en CD, sino que solamente se ha publicado de manera digital y en edición especial limitada para audiófilos en vinilo. Se trata del segundo disco del jovencísimo director de orquesta, y digo bien jovencísimo ya que tiene 25 años nada más, Tarmo Peltokoski, que es uno de los grandes nombres de la dirección más juvenil, digamos, una de las revelaciones más recientes del mundo de la dirección de orquesta. Está muy de moda Tarmo Peltokoski y después de un disco dedicado a Mozart, ahora nos ofrece un enfrentamiento valiente al mundo de la música orquestal de Richard Wagner. Concretamente, interpreta en este segundo disco suyo un arreglo de Henk de Vlieger de los pasajes más importantes del Anillo del Nibelungo del compositor alemán, siguiendo un poco los pasos de aquel Anillo sin palabras de Lorin Maazel que muchos de nuestros oyentes recordarán y que se convirtió en todo un clásico, ¿no? Al llevar al mundo sinfónico la música del Anillo del Nibelungo de la tetralogía wagneriana. Pues bien, este arreglista, este también compositor, Henk de Vlieger, ha preparado una especie de discurso sinfónico a partir de los pasajes, según él, más importantes del Anillo del Nibelungo. Y digo según él porque, a mi modo de ver, faltan algunos muy, muy, muy relevantes. Pero bueno, la decisión ha sido suya y la elección ha sido suya. Y la interpretación de Tarmo Peltokoski pues es la siguiente al frente de la Orquesta Filarmónica de Hong Kong. Vamos a escuchar los movimientos décimo y décimo primero de esta especie de paisaje sinfónico sobre el Anillo del Nibelungo que ha titulado de Vlieger bajo el nombre de An Orchestral Adventure, una aventura orquestal. Son Sigfrido y Brunilda y el viaje de Sigfrido por el Ring, son los títulos de estos movimientos 10 y 11, por así decir, de este The Ring, An Orchestral Adventure, de Henk de Vlieger, inspirado obviamente en Wagner, que ya escuchamos en la interpretación de Tarmo Peltokoski al frente de la Orquesta Filarmónica de Hong Kong. Y así empezamos hoy nuestra agenda de verano aquí en Radio Clásica, Radio Nacional de España.

Así suena la música de Wagner en la interpretación de Tarmo Peltokoski al frente de la Orquesta Filarmónica de Hong Kong. Es el segundo álbum que publica este jovencísimo director, que tiene 25 años y que es uno de los nombres que más suenan ahora mismo en las quinielas de grandes directores para el futuro. Y bueno, pues es el arreglo de Henk de Vlieger, es quien se ha encargado de arreglar todos esos pasajes elegidos del Anillo del Nibelungo de Wagner para convertirlos en esta aventura orquestal, como asimismo la titula el arreglista, y de la cual hemos escuchado Sigfrido y Brunhilda y el viaje de Sigfrido por el Rin. Los pasajes números 10 y 11 de este. De

esta especie de sinfonía a partir de la tetralogía de Wagner, que acaba de publicar no en disco físicamente digital, no existe en CD, pero sí en vinilo y como publicación digital en descarga, este joven director Tarmo Peltokoski con la Orquesta Filarmónica de Hong Kong. Bueno, vamos a empezar ya nuestro repaso por los festivales de verano españoles. Y primero empezaremos hablando del FEMAP, del Festival de Música Antigua de los Pirineos. Este fin de semana es la clausura del festival con dos conciertos del Bach Collegium de Barcelona. En primer lugar, hoy actuarán a partir de las 8 de la tarde esta agrupación en la Seu d'Urgell, en el seminario. Y mañana, para cerrar ya la programación del FEMAP, del Festival de Música Antigua de los Pirineos, pues el Bach Collegium Barcelona actuará a partir de las 6 de la tarde en el monasterio de San Pedro de Camprodón. Y con ello se clausurará, como decimos, la programación y esta edición, la presente edición del FEMAP. Vamos a hablaros también del Festival de Santander, que alcanza con esta su 75ª edición. Y hoy, en el Palacio de Festivales, en la Sala Argenta, podéis disfrutar de una gala lírica con dos nombres muy importantes para el mundo de la ópera de la actualidad, Catherine Lewek y Piotr Bekzala, que con la Orquesta Sinfónica de Bilbao, bajo la dirección de José Miguel Pérez Sierra, pues harán un programa con obras de Verdi, Bizet, Donizetti y Puccini. Y concretamente de Puccini se interpretarán extractos de La Bohème.

El aria de Rodolfo del acto primero de la Bohème de Puccini, que Jelida Manina, en la voz de Piotr Beksala, con la orquesta de la radio de Múnich, bajo la dirección de Ion Marin. Beksala estará actuando en el Festival de Santander, hoy, en la Sala Argenta, en el Palacio de Festivales, a partir de las 8 de la tarde, en una gala lírica en la que también se podrá disfrutar de la voz de la soprano Catherine Lewek y de la Orquesta Sinfónica de Bilbao, bajo la dirección de José Miguel Pérez de Sierra. Sonarán en ese recital a dúo, arias y dúos también de óperas de Verdi, Bizet, Donizetti y Puccini. Y esta misma tarde, a partir de las 8 de la tarde, Radio Clásica transmitirá en directo ese recital de Piotr Beksala con Catherine Lewek. Será nuestro querido Germán García Tomás quien narre pues todo lo que suceda sobre las tablas en ese concierto del 75º Festival de Santander. Bueno, vamos a hablaros a continuación de la Quincena Musical de San Sebastián, que también se encamina ya a su pistoletazo final. Y hoy en el Auditorio Kursaal, pues vais a poder disfrutar de un concierto de John Eliot Gardiner al frente de su nueva orquesta y su nuevo coro, The Constellation Choir and Orchestra. Con Sam Cobb, soprano, y Jonathan Henley, tenor, Gardiner interpretará El canto del destino de Johannes Brahms y la segunda sinfonía de Felix Mendelssohn.

0: Es el primer movimiento de la Sinfonía número 2, Lovgesang, de Felix Mendelssohn, en la interpretación de John Eliot Gardiner con la Orquesta Sinfónica de Londres, la más reciente de sus grabaciones de esta obra mendelssohniana. Pues bien, Gardiner interpretará esta noche en el Kursaal, dentro de la programación de la Quincena Musical Donostiarra, junto con su nueva orquesta, The Constellation Orchestra, y con el coro que lleva el mismo nombre, su nueva agrupación coral, interpretará precisamente esta segunda sinfonía de Felix Mendelssohn.
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Y abrimos aquí ahora en Agenda de Verano nuestra sección de noticias. Esta que vamos a daros a continuación la hemos podido leer en la web de Scherzo. El Festival de Lucerna celebra los 50 años de carrera internacional de Anne-Sophie Mutha. El Festival de Lucerna dedica este verano un homenaje especial a la Mutter con motivo de los 50 años de su debut en la cita suiza. La violinista alemana protagonizará allí varios encuentros y conciertos entre el 23 de agosto y el 4 de septiembre. La relación de Mutter con Lucerna se remonta exactamente al 23 de agosto de 1976, cuando con apenas 13 años actuó en la St. Charles Hall de Mechen, acompañada al piano por su hermano Christoph. Interpretó entonces obras de Tartini, Bach, Falla, Paganini y Sarasate. El éxito de aquella presentación contribuyó decisivamente al lanzamiento de su carrera, ya que las noticias sobre la joven violinista llegaron incluso a Herbert von Karajan, quien poco después la invitó a tocar para él y posteriormente a actuar con la Filarmónica de Berlín. Desde entonces, Mutter ha mantenido una estrecha vinculación con Lucerna, donde ha actuado regularmente y de cuyo patronato forma parte desde 2022. El homenaje comenzará el 23 de agosto, exactamente medio siglo después de aquel debut, y en el mismo escenario de la St. Charles Hall, con un encuentro de Mutter con Sebastián Nordmann, director ejecutivo y artístico del festival. La conversación abordará su trayectoria, el futuro de la música clásica y del propio festival, y su labor de apoyo a jóvenes intérpretes. Un día después, la violinista participará con la orquesta del Festival de Lucerna en el formato gratuito 40 minutos, bajo el título Mozart, Mutter y más. El núcleo musical de la celebración llegará el 25 de agosto en el KKL, donde Mutter actuará como solista y asumirá la dirección musical de la orquesta del Festival de Lucerna. El programa reunirá el divertimento Kechel 138 y los conciertos para violín 207 y 219 de Mozart, el concierto para violín número 2 de André Previn y Liku para violín solo de la compositora iraní Aftab Darveishi. Se trata de un programa especialmente ligado a su biografía artística. Mozart estuvo presente tanto en sus primeros pasos como solista como en su primera grabación con Karajan, mientras que Previn escribió para ella numerosas partituras. Liku, por su parte, se inscribe en su sostenido compromiso con la creación contemporánea. Ya por último, nos dice la web de Scherzo que la presencia de Mutter se completará el 4 de septiembre junto a la Pittsburgh Symphony Orchestra y Manfred Honeck con el concierto para violín número 2, Metamorphosen, de Christoph Penderecki, una obra estrechamente asociada a la violinista. El homenaje incluye asimismo, el 3 de septiembre, un concierto de la serie Debut, protagonizado por Elias David Moncado, junto a jóvenes músicos vinculados a la Anne-Sophie Mutter Foundation. Y vamos a aprovechar para escuchar parte del primer movimiento de Metamorphosen, de ese concierto para violín y orquesta número 2 de Christoph Penderecki, que la propia Mutter grabó con el compositor al frente, a la batuta, con la Orquesta Sinfónica de Londres. Escuchamos parte de su primer movimiento, Allegro manon troppo.

0: En 1995 fue cuando Krzysztof Penderecki compuso para Anne-Sophie Mutter este segundo concierto para violín suyo, que se titula Metamorfosis, y del cual hemos escuchado parte de su primer movimiento, Allegro Manon Troppo, en la interpretación de la propia Anne-Sophie Mutter con la Orquesta Sinfónica de Londres dirigida por el compositor. Esa será la obra que interpretará junto a la Orquesta Sinfónica de Pittsburgh y Manfred Honeck en el último de los conciertos que la Mutter dará en el Festival de Lucerna con motivo de esa celebración de los 50 años de carrera internacional de esta gran violinista alemana. Bueno, vamos a continuar con nuestro repaso a los grandes festivales españoles de este verano y vamos ahora con la Schubertiada 2026. Fue el pasado domingo cuando se celebró en la Canónica de Santa María de Vilabertrán el concierto inaugural de esta edición número 34 de la Schubertiada, protagonizado por la soprano sueca Matilda Sterby. Silvia Pujalte, la directora artística de la Schubertiada, nos cuenta cómo ha arrancado la presente edición de la Schubertiada.
1: Pues ha arrancado bien, público contento, artistas contentos, mucho movimiento en la canónica, conciertos con entradas agotadas. Estamos muy contentos.
0: Esta edición del festival estará dedicada a la memoria de Jordi Roig, el fundador y alma de la Schubertiada que nos dejó el pasado 15 de diciembre.
1: No podía ser de otra manera. Hemos querido que estuviera muy presente entre nosotros. Todos los artistas se han implicado en el homenaje y las personas que vienen a la Canónica pueden ver una pequeña exposición que hemos preparado para recordarle.
0: Silvia Pujalte nos cuenta que pasarán por la canónica en esta edición las grandes estrellas del Lied de nuestros días, como siempre, por otra parte.
1: Sí, por supuesto. Nos gusta presentar artistas jóvenes o artistas que, puede hacerlo así, se presentan en sociedad, pero también nos gusta mucho la fidelidad de nombres como Matías Verne o André Schoen.
0: La joven soprano Mireia Tarragó debuta en Vilabertrán tras su paso por el programa Lead the Future y esto nos lo cuenta también Silvia Pujalte.
1: Sí, el primer recital de Mireia Tarragó como artista consolidada fue en la Schubertiada Barcelona la temporada pasada y ahora este agosto pues va a hacer su primer recital como artista, vamos a decir así, senior, acompañada de uno de los grandes amigos de la Schubertiada como es Wolfram Rieger.
0: Como en anteriores ediciones, la música de cámara tiene una presencia importante en la Schubertiada 2026.
1: No puede faltar la música de cámara en la Schubertiada. Por una parte, tenemos tres recitales de piano con una gran figura como es Javier Perianes, con la segunda etapa de la integral de partitas y suites inglesas y francesas de Bach, con tres pianistas jóvenes como son Albert Cano-Schmidt, Emma Stratton y Nicolas Margarit. Y tenemos también a Maximilian Cromer, que es un artista Lead the Future del año pasado, que vuelve como solista para presentar un programa hilado en torno a los valses nobles de Schubert y que acabará con la fantasía Wandel. Y en el terreno de las cuerdas tendremos un sexteto formado para la ocasión, con Bernat Prat, María Florea, Noemí Funes, María Rayo, Brahe Bruce y Oriol Prat, que interpretarán una obra clasificada en su momento durante el nazismo como música degenerada, el sexteto de Erwin Schulhoff, que es una obra interesantísima. Y finalmente cerrará la Schubertiada, como es habitual últimamente, el Cuarteto Casals, que en esta ocasión y por primera vez colaborará con una cantante, que es la soprano Juliane Vance.
0: Y ya por último, Silvia Pujalte nos cuenta qué es lo que nos vamos a encontrar en la Schubertiada a partir de hoy.
1: Hoy tendremos una.

fiesta brahmsiana, porque vamos a tener a Eleonor Martínez, Mary Sattler, Santiago Sánchez y Gent-Nevin como cuarteto vocal, y las pianistas Paulina Tuukkainen y Victoria Guerrero para interpretar los Liebeslieder-Walzer de Brahms, y a partir de aquí otras obras, tanto canciones en solitario como obras para piano a cuatro manos del compositor. Y mañana domingo tendremos a una soprano maravillosa, Roseanne Mantachan, que causó sensación en París esta temporada cantando la Tatiana en Eugenio Onegin. Y ella ha preparado un programa que presenta o recupera, porque ya presentó el año pasado canciones de Komitas, el compositor armenio, y entre otras obras. Y a partir de aquí ya entraremos en la música de cámara que comentaba antes, y solo tendremos un recital de Lied, que será el sábado, el penúltimo día, que será el recital de Matías Gerne, que este año vendrá acompañado de Marcos Gintalhoisa.

Nacht und Träume, canción de Franz Schubert. Es la canción Deutsch 827 que hemos escuchado en la voz de Matthias Goehne con Alexander Schmalz al piano. Esta canción la cantará el barítono alemán, pero en compañía de Markus Hinterhäuser en su recital del sábado 29 a las 8:30 en la Canónica de Santa María de Vilabertrán, dentro de la programación de la Schubertiada 2026. Es el concierto final, casi, de esta edición del festival, es en su fin de semana de despedida. Y bueno, pues nos hablaba de ello precisamente Silvia Pujalte, la directora artística de la Schubertiada, en las declaraciones de Silvia que hemos emitido justo antes de escuchar esta maravillosa canción schubertiana en la interpretación de Matthias Goehne. Bueno, damos las gracias obviamente a Silvia Pujalte por haber dedicado un ratito para hablarnos de la presente edición del festival que ella dirige artísticamente. Bueno, y de la provincia de Gerona, concretamente de la comarca del Alto Ampurdán, viajamos ahora a Mallorca para encontrarnos con el Festival de Pollença. Esta noche, en la edición número 65 de este festival, que se dice pronto también, concretamente en el claustro de Santo Domingo, se podrá disfrutar de un recital de uno de los pianistas más aplaudidos del momento, Seón Hinchó, que interpretará obras de Bach, Schoenberg, Schumann y Chopin.

0: El Scherzo número 2, opus 31 de Frédéric Chopin, en la interpretación de Seón Hinchó, que es uno de los pianistas, como decimos, más aplaudidos del momento y que será protagonista hoy mismo en el Festival de Pollensa, en su edición número 65, ya que interpretará la partita número 1 de Bach, la suite para piano opus 25 de Schoenberg, el Carnaval de Viena opus 26 de Schumann y una amplia selección de valses de Chopin. Por eso hemos escuchado precisamente a este pianista interpretando la música del pianista y compositor polaco.
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Y volvemos a abrir nuestra sección de noticias aquí en la agenda de verano en Radio Clásica, Radio Nacional de España. Esta la hemos leído en la web de Codalario. Ken Nagano dará comienzo a su periodo como director musical y artístico de la Orquesta y Coro Nacionales de España, la OCNE, con una de las composiciones sinfónico-corales más importantes de la historia, la Sinfonía número 2, Resurrección, de Gustav Mahler, que el director de orquesta estadounidense dirigirá en el Auditorio Nacional de Música los días 18, 19 y 20 de septiembre, con las voces solistas de la soprano Jane Archibald y la mezzo Cristina Bock. La velada también permitirá a Nagano ofrecer su versión de Deseo Tomo Delicia, estreno absoluto del compositor español Mikel Urquiza, fruto de un encargo de la propia OCNE. En la temporada 26-27, Ken Nagano se hará cargo de 7 programas, así como de 4 conciertos en los que abordará la integral de sinfonías de Franz Schubert, todo ello en el Auditorio Nacional de Música y dirigirá a los conjuntos nacionales en Barcelona y Granada, explica la OCNE en sus redes sociales. Como no tiene grabada, al menos que yo sepa, la segunda sinfonía de Mahler, Ken Nagano, y sí tiene grabada la tercera, vamos a escuchar una selección del primer movimiento de esa sinfonía escrita en re menor por Gustav Mahler, en la versión que él mismo llevó al disco al frente de la Orquesta Sinfónica de las Rías.

En los últimos años, la Orquesta Nacional de España se ha visto muy vinculada al mundo sinfónico de Gustav Mahler, ya que David Afkam era un devoto admirador de la obra del compositor. Pues bien, Ken Nagano precisamente va a debutar al frente de la OCNE los días 18, 19 y 20 de septiembre, obviamente en el Auditorio Nacional de Música de Madrid, con la soprano Jane Archibald y la mezzo Cristina Bock, interpretando la segunda sinfonía Resurrección de Gustav Mahler. Ya lo sabéis. Bueno, volvemos a nuestra sección de novedades discográficas en esta agenda de verano de hoy sábado y vamos a regresar a ese segundo álbum, ese segundo disco del joven director Tarmo Peltokoski, en este caso al frente de la Orquesta Filarmónica de Hong Kong con música de Richard Wagner, ya que su primer disco contenía obras de Wolfgang Amadé Mozart. Pues en este caso interpreta el arreglo de Henk de Vlieger de determinados pasajes del Anillo del Nibelungo, de la tetralogía wagneriana, creando una especie de sinfonía que han dado en titular An Orchestral Adventure, una aventura orquestal. Pues bien, vamos a escuchar el finale de esta sinfonía, la inmolación de Brunhilda, el número 14 de esta obra que ahora se publica tan solo digitalmente y en vinilo. No conocerá, por tanto, edición en disco compacto. Vamos a escucharlo, como decimos, en la interpretación de Tarmo Peltokoski al frente de la Orquesta Filarmónica de Hong Kong.

0: Este era el disco que presentábamos hoy, la novedad que presentábamos hoy aquí en la agenda de verano de Radio Clásica. Se trata de la nueva publicación, la nueva referencia de Tarmopel Tokoski al frente de la Orquesta Filarmónica de Hong Kong, con música procedente del Anillo del Nibelungo de Richard Wagner. The Ring, an Orchestral Adventure, es un arreglo de los pasajes más importantes, o casi todos los más importantes, de esta magna obra wagneriana, firmado el arreglo por Henk de Vlieger y, como ya hemos dicho, interpretado por este joven director de 25 años.
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Bueno, ya en los últimos minutos de nuestro programa de hoy vamos a recomendaros los conciertos que Radio Clásica va a emitir a las 8 de la tarde este fin de semana, hoy y mañana. Del primero ya os hemos hablado cuando hemos hablado del Festival de Santander, de esta edición número 75. Ya sabéis que hoy, a partir de las 8, pues se celebra allí una gala lírica estupenda con obras de Verdi, Bizet, Donizetti y Puccini, en las voces de Catherine Lewek y Piotr Beksala, con la Orquesta Sinfónica de Bilbao, bajo la dirección de José Miguel Pérez Sierra. Pues bien, Germán García Tomás nos contará todo lo que allí suceda a partir de las 8 de la tarde, en la Sala Argenta del Palacio de Festivales de Santander. Y por tanto viviremos en directo esa gala estupenda del Festival Santanderino aquí en Radio Clásica esta tarde a partir de las 8, una hora menos en las Islas Canarias. Mañana a las 8 de la tarde, Pep Gorgori nos contará lo que sucedió en el Gran Teatro del Liceo el 30 de enero de 2025. Nos describirá lo que pudo ver sobre las tablas aquella función de La Traviata de Verdi, con Nadine Sierra en el papel de Violeta, Javier Camarena en el de Alfredo y Lucas Mitchem en el de Germont, con la Orquesta Sinfónica y Coro del Gran Teatro del Liceo, dirigidos todos por Giacomo Sagripanti. Y vamos a aprovechar para escuchar a Nadine Sierra en el final del acto primero de La Traviata, pero en este caso es Zubin Mehta quien empuña la batuta.

Nadine Sierra en vivo interpretando La Traviata de Verdi, era el Semper Libera, el final del acto primero de esta famosísima ópera verdiana, junto con la Orquesta del Mayo Musicale Fiorentino, bajo la dirección de Zubin Mehta. Ya sabéis que mañana domingo, a partir de las 8, Pep Gorgori nos narrará aquella función del 30 de enero de 2025 del Gran Teatro del Liceo de La Traviata de Verdi, protagonizada precisamente por la soprano estadounidense, con Javier Camarena en el papel de Alfredo y Lucas Mitchem en el de Giorgio Germont.

Y nada más, llegamos así al final de esta primera edición del fin de semana de Agenda de Verano aquí en Radio Clásica, Radio Nacional de España. Recibido un abrazo muy fuerte de Jesús Trujillo, que vuelve mañana a las 12 del mediodía, una hora menos en las Islas Canarias, para tener con vosotros un nuevo encuentro con la actualidad del mundo de la música. Adiós.

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1: Bienvenidas, bienvenidos a un nuevo viaje al lado de Músicas a Vuela Pluma, el programa más emplumado y cantarín de Radio Clásica. Recibid un afectuoso saludo de quien os habla, César Palacios, y de quien lo hace maravillosamente posible, técnicamente posible, gracias a él, a Rodri Martín. Hoy volamos hacia la Inglaterra más campera, la de los caminos serpenteantes entre setos, prados salpicados de amapolas, robledales centenarios y suaves colinas que parecen dibujadas para pasear sin prisa. Es también una tierra de pajareros, pues aquí nació en el siglo XVII la ornitología como una actividad lúdica dedicada a la observación de las aves. En el Macuto de hoy traemos como aperitivo varias delicatessen. Vamos a tratar de enseñar a cantar a las aves de la mano de una extraordinaria curiosidad barroca, a real gem, que diría un redicho brillante.

0: británico. Luego lloraremos un poco por lo mucho que maltratamos a la naturaleza con John Dowland, quien viene de la mano de un cantante sorpresa y sorprendente, no digo más. También nos acompañarán Parcel, Briggs, Wilby, Laura Cannell, Ben Holton, George Butterworth y, por supuesto, Edward Elgar y Gustav Holst. Igualmente subirán al escenario bellezones alados como jilgueros, camachuelos, totobías, alcaravanes y ruiseñores. Así que abrid bien los oídos y sacad los prismáticos, que empezamos. Alzamos el vuelo por los paisajes de la vieja Inglaterra.
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0: Comenzamos con una hermosa rareza, The Bird Fancier Delight, el deleite del aficionado a las aves, es una colección de tonadas barrocas escritas para enseñar canciones a las aves de jaula. Aunque algunas ediciones modernas la consideran anónima, fue compuesta por el editor inglés John Walsh, quien la publicó en 1708. No era música hecha para humanos, sino un manual de entrenamiento aviar. Durante el siglo XVIII existía en Inglaterra una gran obsesión por enjaular aves del campo y tratar luego de enseñarlas a cantar tonadas populares. Desconozco si alguno lo logró, porque el reto era formidable. Veamos algunos ejemplos. La primera pieza está dedicada a la alondra totobía, nombre científico Lulula arborea. Es una ave pequeña y discreta, parecida a una alondra, de tonos pardos y aspecto críptico, con una ceja clara muy marcada y una cola corta. Muy arbórea, vive en el borde de los bosques con pastizales y canta así. La estáis escuchando, su canto es suave y melodioso, con frases cortas que se repiten y un timbre algo aflautado. Suele percibirse como un lulululululú agradable y muy característico, de ahí lo de su nombre latino, lulula. Aunque en España nos suena más como totobía, tototobía. En el siglo XVIII, algunos ingleses se empeñaron, sin embargo, en que cantara así.

Hombre, algo se parecía a la Tutovía, esta música que nos ha llegado en la interpretación del Borromini Ensemble. Sobre todo es imitativo, Totovía, Totovía, ¿no? Que era un poco la que se repetía cada poco. Pero enseñar a cantar a unas aves el estilo barroco no era tarea fácil. Se colocaba el ave en una jaula oscura y se repetía la tonada ininterrumpidamente con la flauta dulce una y mil veces hasta que el ave aprendía, o no. Este pasatiempo estuvo muy de moda entre los aficionados británicos a las aves canoras del siglo XVIII. Se ve que se aburrían mucho. El siguiente pájaro en la lista del deleite del aficionado a las aves es el camachuelo, nombre científico Pirrula pirrula. Es un ave mediana, robusta y redondeada. El macho tiene pecho y garganta de color rojo anaranjado intenso, mientras que la hembra es más discreta. Su canto es una serie de dulces silbidos potentes que el macho debe aprender de sus padres. No nace sabiéndolo. El reclamo es un iu, iu, lastimero, suave y monótono. Y también algunas veces un agudo y profundo bui, bui, bui. Bueno, lo hace mejor el camachuelo que yo. Pero bueno, el caso es que los ingleses lo que querían es que cantara

soso y lastimero que canta de natural el camachuelo. Pienso que fue imposible arrancarle alguna nota de más a este pobre pájaro, por mucho que lo tuvieran encerrados en las jaulas, obligados a unas florituras musicales que nada tienen que ver con su naturaleza. Y pasamos ahora al ruiseñor, el mejor cantante de las riberas. Su canto lo conocéis e identificáis a la perfección. Es esta preciosidad. Pero no contentos con tamaña maravilla musical, el reto de los pajareros ingleses era encerrar a los pobres ruiseñores en sus casas para que terminaran cantando tal que así.

Bonita música, es verdad, pero cualquier parecido con el canto del ruiseñor es pura casualidad. Para terminar este paseo por el deleite del aficionado a las aves, vamos a comparar el canto de nuestro pájaro patrio más famoso, el canario, que en este caso sí que es un ave acostumbrada a vivir en una jaula, así que lo tenían algo más fácil. Así suena el susodicho canario en el campo, en el monte, en los parques y montes y montañas de Canarias. Y así querían los pajareros ingleses que cantara, según la versión de la flautista alemana Dagmar Willett.

Espero haber despertado en todas vosotras y vosotros este deleite del aficionado de las aves, pero eso sí, siempre buscando las melodías de los pájaros en el campito, nunca encerrándolos en jaulas, y menos aún empeñados en que canten como a nosotros nos gusta y no como a ellos les sale de las siringes. Adentrémonos ahora en la Inglaterra de comienzos del siglo XVIII con una curiosidad musical tan deliciosa como poco conocida. Su autor fue William Williams, violinista y compositor galés contemporáneo de Purcell y de los primeros años del barroco británico. Como muchos músicos de su época, sentía fascinación por la naturaleza y por la capacidad de la música para imitar sus sonidos. Así suena el adagio de su sonata en imitación de pájaros en Fa mayor, opus 1, número 6.

0: En esta pieza sí que me parece escuchar al ruiseñor, sobre todo sus clásicos arrebatados ahogos al cantar. Está claro que William lo había escuchado en el campo y lo imita con maestría, incluso mejorando al modelo emplumado. La obra pertenece a una colección de sonatas publicada en 1715 y lleva un título muy expresivo, Sonata in Imitation of Birds. Más que describir un pájaro concreto, recrea la alegría de escuchar muchos de ellos al mismo tiempo. La interpretación era mérito de la violinista Barbara Heinmeier junto al ensamble La Ninfea.
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0: De los jardines barrocos y los cantos imitativos de los pájaros, damos ahora un salto atrás en el tiempo para adentrarnos en la época isabelina. Una Inglaterra de bosques antiguos, caminos embarrados y jardines donde el canto de las aves formaba parte inseparable de la vida cotidiana. Tanta belleza que a algunos se nos saltan las lágrimas. Llega Flow My Tears, Fluyan Mis Lágrimas, de John Dowland. Pero atención al cantante que las llora. Es Gordon Matthew Thomas Summer, más conocido por su nombre artístico de Sting. Efectivamente, el carismático líder del grupo The Police.

John Dowland, laudista y compositor muerto en Londres en 1626, convirtió la melancolía en una forma de arte. Sus canciones acompañaron a nobles y cortesanos, pero también reflejaron una sensibilidad muy inglesa hacia la naturaleza, entendida como espejo de las emociones humanas. Floyd My Tears, publicada en 1600, que acabamos de escuchar con la voz inconfundible de Sting y el laúd de Edin Karamazov, es una de las obras más célebres de Dowland. En ella aparece una imagen especialmente hermosa y también sombría. Where the black bird of night sings his sad disaster, donde el pájaro negro de la noche canta su triste desgracia. Ese blackbird, pájaro negro de la noche, solo puede ser esta ave. Exactamente. Dowland señala armirlo común, nombre científico Turdus merula. Quienes madrugan o pasean al anochecer saben que el mirlo es uno de los pocos pájaros capaces de romper el silencio de la noche con un canto tan rico como melancólico. En la canción de Dowland simboliza la tristeza, la soledad y el exilio interior. Y sin embargo, cuatro siglos después, el mensaje de estas canciones puede leerse de otra manera. Si Dowland evocaba un paisaje donde los pájaros estaban siempre presentes, hoy muchas de esas aves han desaparecido de buena parte de la campiña británica. Por fortuna, proyectos de restauración ecológica o rewilding están devolviendo poco a poco la naturaleza a miles de hectáreas de Inglaterra. Que vuelvan los bosques, que regresen los setos vivos, que vuelvan otra vez los pájaros. Como decía otra famosa canción de Dowland, Come Again.

0: John Wilby, compositor contemporáneo de Shakespeare, fue una de las figuras más delicadas y refinadas de la escuela del madrigal inglés del Renacimiento tardío. La pieza que acabamos de escuchar era Draw On, Sweet Night. La interpretación corría a cargo del conjunto vocal y Fagiolini, dirigido por Robert Hollingworth. Aunque el título suele traducirse como Ven, dulce noche, la obra está estrechamente ligada a la figura del ruiseñor, Lucinia Megarinchos, el ave cantora por excelencia de la poesía europea y que canta ahora de fondo para todos nosotros. En el universo de Wild Bye, el ruiseñor es la voz de la nostalgia, del deseo amoroso y de los sentimientos que afloran cuando cae la tarde.
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0: Seguimos avanzando por los paisajes sonoros de la vieja Inglaterra y llegamos ahora a uno de sus compositores más brillantes, Henry Purcell. Nadie como él supo transformar en música la imaginación, la poesía y la naturaleza de la Inglaterra barroca, adormecida en un delicado sueño de verano.

La obra que acabamos de escuchar con un precioso fondo de aves canoras pertenece a The Fairy Queen, estrenada en 1692 e inspirada libremente en El sueño de una noche de verano de Shakespeare. Este Preludio for the Birds, el preludio para los pájaros, nos sitúa precisamente en ese escenario. En tiempos de Purcell, los jardines y parques ingleses eran mucho más que espacios ornamentales, eran lugares donde convivían arte, música y naturaleza, serenos refugios para petirrojos, mirlos, pinzones y ruiseñores cuyo canto acompañaban la vida cotidiana. La interpretación estuvo a cargo del ensemble La Revesse, dirigido por Florence Bolton y Benjamin Perrault, especialistas en recrear con enorme sensibilidad los colores y matices de la música barroca, y que en su grabación han tenido la feliz ocurrencia de incluir como fondo las músicas de un espectacular orfeón alado.

Era una de las páginas más bellas y evocadoras de la música inglesa de principios del siglo XX, The Banks of Green Willow, de George Butterworth, capaz de condensar en unos minutos toda la esencia de la campiña inglesa. La interpretación nos llegó gracias al buen hacer de la Royal Liverpool Philharmonic Orchestra, bajo la dirección de Grant Llewellyn. La pieza fue compuesta en 1913, cuando Butterworth tenía tan solo 28 años, apenas 3 años antes de su trágica muerte en la Primera Guerra Mundial. Esta idílica pieza orquestal nació de su profunda admiración por las canciones populares tradicionales. Sin embargo, la balada original

0: relata en realidad una historia terrorífica. Un capitán de barco que acaba lanzando al mar a su amante y a su hijo recién nacido. Según la canción, el alma de la infortunada muchacha descansará para siempre en las orillas de un green willow, un sauce verde. En la tradición popular inglesa, estos árboles aparecen constantemente asociados a riberas, humedales y sentimientos de tristeza o amor perdido, algo parecido a lo que ocurre en la poesía española con los álamos o los sauces llorones. Pero Butterworth no quiso recrear el drama, prefirió quedarse con el paisaje, con el rumor del agua, los sauces inclinados sobre la corriente, las praderas húmedas y los senderos que acompañan al río. Por ellos, camina muy resuelta, agitando la colita arriba y abajo sin parar, esta elegante avecilla. Canta pizpireta la lavandera blanca, también conocida como aguzanieves, pajarita de las nieves, pipita o pezpita, nombre científico, motacilla alba. Su plumaje combina el blanco, el negro y distintos tonos grises. Suele verse correteando por caminos, praderas, orillas de ríos, parques y pueblos, siempre inquieta y activa, persiguiendo insectos por el suelo con pasos rápidos y ligeros, muy elegantes. Su vuelo ondulado y sus llamadas alegres la convierten en una presencia inconfundible de la campiña inglesa y de muchos otros paisajes rurales del continente.
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0: Poco a poco nos acercamos al final de nuestro viaje por la vieja Inglaterra. Disfrutemos ahora de una de las páginas más delicadas y evocadoras de Edward Elgar. Aunque no describe un paisaje concreto ni imita el canto de algún pájaro, esta serenata para cuerdas parece contener toda la esencia de una tarde tranquila en el countryside inglés.

Una delicia esta serenata para cuerdas, opus 20, que fue compuesta por Edward Elgar en 1892. En concreto, escuchábamos el Allegro Piacevole a cargo de la London Philharmonic Orchestra bajo la dirección de Sir Adrian Boult. En esta música es fácil imaginar la luz dorada del atardecer mientras las aves más familiares de Inglaterra continúan su actividad cotidiana. El petirrojo vigilando desde una rama baja, el centaur común oculto entre los arbustos, la incansable curruca capirotada dejando escapar sus melodías desde un matorral, los carboneros y herrerillos recorriendo los robles en busca de insectos, y los pinzones poniendo banda sonora a los caminos rurales con sus alegres estrofas repetidas una y otra vez. Es también el paisaje sonoro de una canción inglesa universal, Green's Leaves. En su origen fue una vieja melodía inglesa de finales del siglo XVI, difundida primero como tonada popular y después convertida en material para músicos más clásicos. Abrimos los oídos emocionados para deleitarnos con un melocotonazo. Ralph Vaughan Williams y su fantasía On Green's Leaf, extraída de la ópera Sir John in Love, estrenada el 21 de marzo de 1929 en el Royal College of Music de Londres.

Qué delicadeza esta fantasía de Greensleeve, de Ralph Vaughan Williams, a cargo de la Academy of St. Martin in the Fields, con Sir Neville Mariner a la batuta. Eclogue es un poema pastoral breve, firmado por Gerald Raphael Finzi, que es uno de los grandes compositores británicos de la primera mitad del siglo XX. Es una música íntima y melancólica, perfecta para acompañar un paisaje de huertos antiguos, a donde salimos a pasear con nuestros prismáticos en busca de bellas criaturas aladas. La interpretación es la de Tom Poster al piano, con Aurora Orquestra y Nicholas Colon dirigiendo. Es el broche perfecto para un programa que nos ha permitido recorrer más de 4 siglos de música y campito del bueno por las verdes y fresquitas campiñas inglesas. Mil gracias por acompañarnos en este vuelo bajo y pausado por Inglaterra, sus músicas, sus paisajes y sus pájaros. Hasta nuestro próximo encuentro en Músicas a Vuela Pluma. ¡Feliz verano! ¡Feliz campito!

Hola, hola, querido oyente de Radio Clásica, ¿cómo estás? Igual te pillo conduciendo, paseando, leyendo o simplemente tumbado en tu rincón favorito escuchando. Se suele decir que las cosas buenas ocurren lentamente, que necesitan tiempo para crecer, para madurar y a veces simplemente para dejarnos encontrar por ellas. Y hoy estamos aquí para comprobarlo. Guillermo Ruiz desde el control de sonido y Marc Canolasó, te saludamos desde aquí, desde los estudios de Prado del Rey. Vamos a dejar que la primera pieza sea la que nos dé la bienvenida. Se trata de una sarabanda de Fred Hirsch. Es curioso porque, según la Real Academia Española, sarabanda significa cosa que causa ruido estrepitoso, bulla o molestia repetida. Pero en música es todo lo contrario, aunque no siempre fue así. En su origen, una sarabanda era una danza cuyo espíritu en los siglos XVI y XVII era pícaro y muy sensual. Tan sensual que se llegó a prohibir por considerarla un baile escandaloso, bajo condenas de latigazos y años de galeras. Pero con los años, ese espíritu cambió hasta volverse una pieza lenta, solemne y muy elegante. Y esto es precisamente lo que escuchamos en la sarabanda compuesta en 1987 por Fred Hirsch.

Fred Hirsch, Charlie Hayden y Joey Barron nos deleitaban con esta sarabanda, un ejemplo perfecto de una idea que Fred Hirsch ha convertido casi en un lema: Good things happen slowly. Las cosas buenas ocurren lentamente. Hirsch nació en Cincinnati en 1955 y cuando se trasladó a Nueva York se encontró con músicos como Stan Getz, Joey Henderson o Charlie Hayden. Su estilo ha estado siempre muy influido por la música de Bill Evans, a quien, por cierto, le debemos nuestra sintonía de la hora imperceptible. Pero mucho antes de que Fred Hirsch hiciera suyo ese lema, hubo un compositor que también sabía que la belleza necesitaba tiempo para desplegarse. En las seis suites para violonchelo de Johann Sebastian Bach, la sarabanda ocupa siempre el corazón de la obra y nos recuerda que algunas de las cosas más valiosas en la música como en la vida ocurren lentamente. Yo-Yo Ma interpreta la sarabanda de la suite para chelo número 6 de Johann Sebastian Bach.

Preciosa esta interpretación de Yo-Yo Ma de esta zarabanda de la suite para cello número 6 de Johann Sebastian Bach. Resulta interesante que las páginas más memorables de las suites para violonchelo sean precisamente las más contenidas. Las zarabandas parecen invitarnos simplemente a permanecer. Y algo parecido sucede con las bagatelas de Beethoven. De nuevo, la Real Academia Española nos recuerda lo que es una bagatela, cosa de poca importancia o valor. Es decir, una minucia. Pero esa minucia, en manos de Beethoven, se transforma en algo muy significativo. Muchas nacieron como ideas espontáneas, apuntes, improvisaciones, pequeños experimentos que fue guardando durante años en sus cuadernos. Algunas permanecieron décadas antes de encontrar su forma definitiva. Es decir, no son piezas escritas deprisa, sino que muchas maduraron lentamente, como toda buena idea. Basta escuchar estas tres primeras bagatelas opus 126 de Beethoven para entender que hay revelaciones que solo ocurren despacio, cuando prestamos atención a las cosas pequeñas. Es Billenkempf al piano.

Estas bagatelas son probablemente de lo mejor que he compuesto. Esto le escribía Beethoven a su editor Schott de sus seis bagatelas, opus 126, de las que hemos escuchado las tres primeras bajo las delicadas manos del pianista Billinghkempf. Estas bagatelas nos recuerdan que la música es un arte que se basta a sí mismo, la música por la música, un lenguaje que no necesita traducirse porque encuentra su sentido en el propio acto de escuchar. Schubert también nos habla de esto en su bellísimo Lied an die Musik, a la música, un Lied hecho a partir de un poema de un autor que tiene un nombre muy parecido al de Franz Schubert porque es Franz von Schubert. El poema dice: Tú, bello arte, en cuántos momentos de aflicción en que el salvaje cerco de la vida me aprisionaba, has inflamado mi corazón con un cálido amor, me has elevado a un mundo mejor. Cual suspiro desprendido de tu arpa, tus dulces y sagrados acordes a menudo me han abierto nuevos y mejores horizontes. Tú, bello arte, te doy las gracias por ello.

La voz de Ian Bostrich y el piano de Julius Drake ponían música al poema que Schobert le dedicaba al arte de la música con este lied de Franz Schubert, An die Musik. Franz von Schobert y Franz Schubert nos muestran que hay momentos en los que la música, ese bello arte, dice aquello que el lenguaje ya no alcanza. Leonard Bernstein decía: hay sentimientos tan especiales y tan profundos que ni siquiera pueden describirse con palabras. Ahí es donde la música resulta maravillosa, porque la música los nombra por nosotros. Y esto también debió pensarlo Gustav Mahler cuando, en lugar de escribir una carta de amor, compuso el adagietto de su Quinta Sinfonía, un movimiento para cuerda y arpa que, según la tradición, envió a Alma Mahler como una declaración de amor. Escuchamos esta maravillosa música con la Orquesta Sinfónica de Chicago en la dirección de Daniel Barenboim.

0: ¡Qué música! El Arayito de la Quinta Sinfonía de Gustav Mahler, una de esas obras que confirman que la música puede expresar aquello que las palabras solo alcanzan a insinuar. Después de una música así, quizá lo mejor sea no añadir demasiado.
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0: Y continuamos nuestro recorrido de hoy con una obra que la pianista Hélène Grimaud describió como un caminar por un bosque con la luz filtrándose entre las ramas. Una música aparentemente sencilla, pero que es fruto de una escritura muy minuciosa. No hay nota que no vaya acompañada de alguna indicación de tempo o de dinámica. Pasa de pianísimo a piano, luego a mezzo piano y

y de nuevo a piano en un espacio de apenas dos compases. Y curiosamente, se trata de otra minucia, de otra bagatela. Esta vez, la bagatela número 2 de Valentín Silvestrov, bajo la atenta mirada de Hélène Grimaud.

Esto era la Bagatela número 2 de Valentín Silvestrov, compositor ucraniano que nació en 1937 y que ha dicho en más de una ocasión que no le interesa escribir música nueva, sino una música que conserve la memoria de la música, una música que sea un eco de algo que ya existe. Y precisamente de memoria habla también la siguiente obra. Se titula literalmente Remembering y es de Avishai Cohen, contrabajista. Él nunca explicó qué es exactamente lo que se recuerda en esta obra, no es un recuerdo concreto, sino más bien un estado emocional, una ambigüedad que hace que cada oyente pueda proyectar su propia memoria sobre esta música.

Esto era Remembering de Avishai Cohen. Y vamos a ir bajando el ritmo porque dentro de poco ponemos fin a nuestra hora imperceptible. Al principio del programa ha salido el nombre de Stan Getz, uno de los músicos que influyó a Fred Hirsch y del que vamos a escuchar su samba triste con el guitarrista Charlie Byrd.

Qué elegancia y qué clase tenía el saxofonista Stan Getz, al que hemos escuchado acompañado por Charlie Bird a la guitarra. Bastan unos pocos compases para reconocer ese sonido aterciopelado que caracterizaba a Getz. Después de esta samba triste, dejamos que caiga un poquito más el ritmo con otra música que parece escrita para este momento del día, Song for an August Evening, una canción para una tarde de agosto del compositor y pianista italiano Enrico Pieranunzi.

0: Con una canción para una tarde de agosto de Enrico Pieranunzi, cerrábamos nuestra selección musical de hoy. Espero que la hayas disfrutado y te doy las gracias por haberme acompañado una semana más en esta hora imperceptible. Sabes que puedes escribirme al correo lahoraimperceptible@rtve.es, donde estaré feliz de saludarte. Y como siempre, me despido de ti con un abrazo muy fuerte.
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Abriendo esta nueva edición de Melodías Pizarra 78 RPM, un número de swing con Glenn Miller y su orquesta titulado Sleep Horn Jive, en una grabación eléctrica para el sello Bluebird del año 1939. Y continuamos con Freddie Mitchell Orquesta. Freddie Mitchell, un saxofonista y director que se hizo bastante popular a finales de los 40 y primeros 50 en sus grabaciones para el modesto sello de Rhythm and Blues Derby. Escuchamos Dobby's Boogie, grabado para Derby en 1949.

Venimos ahora a España para escuchar al gran José Puertas y su sexteto. José Puertas, un trompetista, violinista y pianista que había estado en grupos tan importantes como el quinteto Saratoga y José Puertas y su quinteto The Hot. Escuchamos este número de miedo titulado Nosferatu, en una grabación para el sello Regal de 1944.

Begin, ahora de la mano de Eugene Delouche, un clarinetista y director de la Martinica que triunfó en París. Le escuchamos.

Calypso ahora con Raymond Quevedo, conocido artísticamente como Atila el Uno, un cantante de Trinidad que comenzó su carrera artística en 1911 y durante los años 30 y 40 fue verdaderamente popular dentro del mundo del calipso. Después llegaría a ser un reputado político en Trinidad. Escuchamos Dinamita, grabada para el sello Perfect en 1934.

Hillbilly Blues ahora en Melodías Pizarra 78 RPM de Radio Clásica con Bill Cox, un cantante y guitarrista conocido como el Ruiseñor de Dixie, al que vamos a escuchar haciendo Cuando las mujeres llegan al poder, en una grabación para el sello Conqueror de 1934.

Antes de los recordatorios de costumbre, vamos también a recordarles que tenemos una dirección de correo electrónico a su entera disposición. melodiaspizarra78rpm@rtve.es y que estaremos encantados de recibir sus críticas, sugerencias, comentarios e ideas. 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Y ahora nos vamos con el gran Xavier Cugat y su orquesta haciendo Cuca, un número donde cantaba Antonio López en esta grabación para el sello Columbia de 1955.

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1: Hemos escuchado la guaracha titulada Los polvos de Babalao, obra del conjunto Niágara, una agrupación creada en 1940 por ese gran tresista que fue Ángel Vilches, un grupo que contaba con la presencia de músicos como Totoroto, cantante y maraquero, Dionisio Mortadela a la guitarra y Andrés Cullito al contrabajo, entre otros. Los polvos de Babalao se grabaron para RCA Víctor el 3 de enero de 1947 y nos vamos con Grady Martin, un guitarrista de sesión perteneciente al legendario Equipo A, un equipo de músicos de estudio que se hicieron célebres en Los Ángeles. Escuchamos su versión de la polca del barril de cerveza en una grabación para el sello Decca de 1952.

Después de esta polka, western swing californiano, de la mano de Spade Cooley, conocido como el rey del western swing, y su banda. Spade Cooley, violinista, director y personalidad televisiva, que grabó 6x8 en el granero para RCA Víctor en 1949.

The Wop, ahora en el programa con The Del Vikings, un grupo creado en 1955 por soldados de las Fuerzas Aéreas de Estados Unidos en Pensilvania. Escuchamos quizás su número más conocido, Venga, ven conmigo, grabado para el sello Dot en 1957.

Dixieland, jazz tradicional de la mano de Napi Lamar y sus Straw Hat Seven. Napi Lamar fue un mago del banjo, guitarrista y contrabajista que había trabajado con gigantes como Ben Pollack y Bob Crosby. Escuchamos Listen to the Mockingbird, grabado para Decca en 1950.

Boogie Boogie, ahora con Ivory Joe Hunter, un pianista, compositor y cantante conocido como el varón del boogie y también como el hombre más feliz del mundo, una verdadera figura del rhythm and blues, al que vamos a escuchar haciendo el boogie de la mecedora, en una grabación para el sello MGM de 1952.

Y para que no falte de nada en el programa, música novelty con los verdaderos especialistas en el género, los Hoosier Hot Shots, el genial cuarteto de Indiana que grabaron para Vocalion en 1938 El hombre de los bigotes.

Visita ahora el programa el gran Bing Crosby, acompañado del conjunto de Jud Colon, grabando para Decca en 1949, Queridos Corazones y Gente Amable.

Antes de poner el broche de oro con un número de renombrón, les recordamos nuestra dirección de correo electrónico. melodiaspizarra78rpm@rtve.es. Y ahora, el número de renombrón, en este caso de blues clásico, lo pone Berta Chippy Hill, una cantante y bailarina de Harlem que grabó en 1926 para el sello Okeh Pratt City Blues, acompañada de Louis Armstrong, nada menos. Una absoluta, pero absoluta maravilla.

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1: Queridos, queridas, bienvenidos a una nueva entrega de Grandes Directores, el programa de Radio Clásica en el que cada sábado nos reunimos aquí, en este punto de encuentro que posibilitan las ondas radiofónicas, para disfrutar de la música, del legado artístico y discográfico de las grandes figuras de la dirección de orquesta. Os enviamos un afectuoso saludo, Javier López, que está hoy en el control de sonido de este estudio 206 de la Casa de la Radio, y quien nos habla, Carlos Hernández Sánchez, desde el micrófono, y pasamos sin más dilación a introducir al gran director, que será nuestro protagonista de esta semana. Hoy es el turno de una mujer, a ver si adivináis de quién se trata. Tiene ahora 65 años, es decir, lleva más de 40 dirigiendo orquestas por todo el mundo. Esto indica que para conseguir labrarse una carrera internacional tan exitosa como la suya, probablemente tuvo en su momento que luchar contra muchos prejuicios en unos años en los que no era tan frecuente como ahora que fuera una mujer la que estaba subida en el podio. Os doy las pinceladas más significativas de su carrera. Nuestra gran directora de hoy es considerada una experta en el repertorio sinfónico austrogermánico y también en la obra operística de Richard Wagner. Tanto es así que en 2024 y en 2025 asumió en el Festival de Bayreuth la dirección de la tetralogía completa de El Anillo del Nibelungo. ¿Qué me decís? ¿Sabéis ya de quién estamos hablando? Hoy en Grandes Directores, Simone Young.

Bueno, pues no podía ser de otra manera. Simon Yang inaugura esta nueva edición de Grandes Directores al ritmo de la música de Wagner. Sonaba el preludio del segundo acto de la ópera La Valquiria, con Simon Yang aquí al frente de la Filarmónica de Hamburgo. Volveremos a Wagner más tarde, por supuesto, pero antes vamos a ir unos años atrás para conocer los orígenes de Simon Yang. Pese a que es hija de padre irlandés y madre croata, ella es australiana. Nació en Sydney en el año 1961. Allí se formó como músico y a los 22 años ya trabajaba como asistente de dirección en el Teatro de la Ópera. Tan solo 2 o 3 años más tarde fue ya nombrada directora titular. Pese a esta rápida promoción profesional en su país, Young no se acomodó en Sydney y entendió que debía viajar a Europa para seguir formándose y progresando como directora. Su decisión no tarda en dar frutos. Este nuevo camino le llevó a ser, por ejemplo, la primera mujer que dirigió en la Ópera Estatal de Viena. Sus estancias en Colonia y Berlín despiertan en Young un gran interés por el repertorio sinfónico alemán. Unos años más tarde, entre 2005 y 2015, establece su base de operaciones principal en Hamburgo, asumiendo la titularidad tanto de la Ópera Estatal de la ciudad como de su Orquesta Filarmónica. Es con esta orquesta, con la Filarmónica de Hamburgo, con la que Young puede profundizar en el repertorio austrogermánico y comenzar a dar forma a su legado discográfico. Los frutos, repertorio wagneriano, sinfonías de Brahms, de Mahler y mucho, mucho Bruckner. No nos demoremos más, escuchemos cómo suena la música de Anton Bruckner, moldeada por la dupla que formaban la Filarmónica de Hamburgo y Simon Young. Suena el scherzo de su primera sinfonía.

0: Pues era el enérgico scherzo, el tercer movimiento de la Sinfonía número 1 de Anton Bruckner, una muestra de cómo entendía Simon Young este repertorio en sus años al frente de la Filarmónica de Hamburgo. Con esta formación, Young grabó el ciclo completo de sinfonías de este compositor, incluyendo además de las nueve habituales, rarezas como la Studien Symphony y la Sinfonía número 0.
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0: Ya os comentaba antes que en estos años, de 2005 a 2015, Simon Young produce mucha discografía y muy interesante junto a la Orquesta Filarmónica de Hamburgo. Así que antes de pasar a otra página de su trayectoria profesional, vamos a escucharla de nuevo en acción con esta orquesta. Hemos escuchado hace un momento un pasaje sinfónico de Bruckner muy movido, un tanto frenético incluso, y vamos a ver ahora cómo se desenvuelve nuestra gran directora de esta semana en un registro totalmente antagónico. Sinfonía número 1 de Johannes Brahms suena su segundo movimiento, Andante Sostenuto.

Pues ya veis que Simon Young defiende también estupendamente la música de Brahms y los tempi más lentos. Sonaba el segundo movimiento andante sostenuto de la Sinfonía número 1 de Johannes Brahms. La orquesta era de nuevo la Filarmónica de Hamburgo. Con ella grabó Simon Young también este ciclo sinfónico completo, las cuatro sinfonías de Brahms.

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1: Y en esos años en Hamburgo también Simon Jaun interpretó y grabó mucha música de Mahler. Por esos derroteros va a ir nuestra siguiente selección musical. En 2015 Simon Jaun abandona su puesto en esta orquesta para embarcarse en nuevos proyectos, pero obviamente en su mochila lleva ya incorporados ese conocimiento y esa pasión por la música del compositor austriaco. Vamos a escucharla ahora en una grabación más actual, con Simon Jaun de vuelta a su país natal, Australia. Escuchamos a la Orquesta Sinfónica de Sydney, de la que Jaun es actualmente directora titular desde el año 2022. Junto a ella, el Coro Sydney Filarmonía y el Coro Infantil de Sydney. Sinfonía número 3 de Gustav Mahler suena su quinto tiempo, el célebre Bim Bam.

0: Escuchábamos todo un despliegue vocal, coral, orquestal, marca de la casa de Gustav Mahler, campanas incluidas. Era su sinfonía número 3, de la que sonaba el quinto tiempo, Bim Bam. La interpretación la firmaban la contralto Noa Beinart, la Orquesta Sinfónica de Sídney, el coro Sídney Filarmonía y el coro infantil de Sídney. En la dirección, por supuesto, nuestra gran directora de la semana, Simone Young.
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0: Y dejamos ya el repertorio austrogermánico del siglo XIX, que tanto disfruta Simon Young, y nos movemos ahora hacia otros de sus puntos de interés. Comenzamos por el ámbito de la creación contemporánea. En ella se involucra Young con frecuencia mediante el estreno de concierto de obras de compositores de nuestro tiempo y llevándolas al disco. Entre estas colaboraciones de la australiana con autores actuales podemos citar nombres como los de Bernard Lang, Hans Werner Henze o Andrew Schultz. En nuestra próxima selección musical damos espacio a la música de este último. Escucharemos el primer movimiento de su obra Mali, un cuádruple concierto en el que oboe, clarinete, trompa y fagot comparten el rol solista. Tendremos además ocasión de escuchar a Simon Young al frente de otra de las orquestas de su país, en este caso la West Australian Symphony Orchestra.

0: Así suena el comienzo de Mali, un concierto para cuatro solistas. En este caso eran Peter Fraser al oboe, Alan Meyer al clarinete, David Evans en la trompa y Adam Mikulic en el fagot. La orquesta era la West Australian Symphony Orchestra y en la dirección nuestra gran directora de la semana, la gran Simone Young.
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0: Pues ha llegado el momento de ponernos elegantes, nos vamos por fin a la ópera. Como hemos comentado en otros momentos a lo largo del programa, la ópera es otro de los ecosistemas en los que Simone Young tiene una gran experiencia y goza de un gran prestigio internacional. Entre su discografía operística encontramos mucho Wagner, por supuesto, pero también repertorio de Verdi, de Richard Strauss, un registro de Matías el Pintor, de Paul Hindemith. Yo he seleccionado para vosotros una grabación que a Young la hizo merecedora de una nominación a los premios Grammy. Se trata de la ópera La Juif, la judía, de Jacques Fromental a Levy. Simone Young dirige a la orquesta de la Ópera Estatal de Viena.

0: Escuchábamos la obertura de La Juif, la judía, del compositor Jacques Fromental a Levi. La interpretaba la orquesta de la Ópera Estatal de Viena, dirigida por Simon Young.
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Pues llegamos así a la recta final de este programa de hoy, en el que hemos dado un breve repaso a la trayectoria vital, artística y discográfica de nuestra invitada de lujo del día de hoy, en grandes directores, la australiana Simone Young. No me ha dado tiempo a decirlo antes, pero como os podéis imaginar, su hoja de servicios se completa con actuaciones por todo el planeta, como directora invitada de orquestas de primer nivel, Filarmónica de Berlín, Filarmónica de Viena, Nueva York, Londres, París, Chicago. Lo mismo ocurre exactamente en cuanto a teatros de ópera. A los ya nombrados anteriormente en el programa podemos sumar muchos más: el Met de Nueva York, el Covent Garden de Londres, la Bastilla de París. Y nuestra despedida de hoy va a ir precisamente por aquí, por territorios operísticos. Sonó brevemente música de Richard Wagner al comienzo del programa, pero es inevitable que volvamos de nuevo a él. Como decíamos hace un ratito, la lectura que hace Simone Young de la música de Wagner es considerada una referencia en estos últimos años. En el año 2024, el Festival de Bayreuth le encomendaba la enorme responsabilidad de dirigir la tetralogía completa de El Anillo del Nibelungo. Era la primera mujer en hacerlo y no debió ir mal la cosa, porque al año siguiente la organización le pedía que repitiera la hazaña. Y creo además que ya está anunciado de manera oficial que el próximo año 2027 Young vuelve a Bayreuth para dirigir los Maestres Cantores de Nuremberg. Vamos con esta última selección musical del programa de hoy, que ya os podéis imaginar por dónde va. Volvemos a los días en que Simone Young dirigía la Orquesta Filarmónica de Hamburgo para asomarnos a este registro que hizo de La Valquiria de Richard Wagner. El fragmento no hace mucha falta presentarlo, lo que sí hace falta es disfrutarlo. Vamos allá.

Épica, única, magnífica esta primera escena del tercer acto de La Valquiria. Disfrutamos de esa célebre cabalgata de las Valquirias, obra del genial Richard Wagner, en esta interpretación de la Orquesta Filarmónica de Hamburgo, junto a un elenco de voces que incluía a Follett Struckman, Deborah Polaski, Stuart Skelton, Yvonne Naef o Mijail Petrenko, entre otros. En la dirección estaba la que ha sido nuestra protagonista de la semana en Grandes Directores, la gran Simone.

Nos vamos, Javier López en el control de sonido y quien nos habla, Carlos Hernández Sánchez. Os agradecemos de corazón la escucha y nos despedimos por hoy. Os invitamos a continuar ahora en la sintonía de Radio Clásica con la mejor música. Creo que llegan ahora los intérpretes con mayúsculas de Gracia Terrén. Os emplazamos también a encontrarnos aquí el próximo sábado a la misma hora, 5 de la tarde, hora peninsular, 4 en Canarias, para disfrutar juntos de nuevo con la música y la belleza que nos brinde nuestro próximo gran director. Disfrutad mucho, feliz fin de semana.

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1: Bienvenidos a Intérpretes con mayúsculas, el espacio de Radio Clásica que nos acerca a esos artistas excepcionales, cuyo talento y personalidad los convierten en auténticos referentes de sus instrumentos porque hacen de ellos una voz única. Son artistas irrepetibles cuyo legado sigue inspirando a músicos y oyentes de todo el mundo. A los mandos del sonido hoy me acompaña Guillermo Ruiz y ante el micrófono a cargo de los comentarios y la selección Gracia Terrén. Desde el niño prodigio que descubrió el piano en su Córdoba natal hasta el artista admirado en los principales escenarios del mundo, nuestro intérprete con mayúsculas de hoy, además de poseer una depuradísima técnica, tenía algo especial. Un talento extraordinario para hacer alquimia del sonido y jugar con su belleza.

0: Rafael Orozco es nuestro intérprete con mayúsculas de hoy y era quien interpretaba el último movimiento, marcado como alegro enérgico, de la sonata en si menor de Franz Liszt, una interpretación que refleja perfectamente su extraordinario virtuosismo, así como la intensidad expresiva. Desde los tiempos de Ricardo Viñes y continuando la estela del gran pianismo español, habitado por figuras como Pilar Bayona, José Iturbi, Esteban Sánchez o Alicia de la Rocha, entre otros, no había pianista español con más carisma y más conocido que él. En 1966, con apenas 20 años, su carrera dio un giro decisivo al obtener el primer premio del concurso internacional de piano de Leeds, en el Reino Unido. En la final, eligió el primer concierto para piano de Johannes Brahms, una elección tan valiente como reveladora de su personalidad musical. Aquel triunfo le abrió las puertas de los grandes escenarios internacionales y marcaría el comienzo de una carrera excepcional. Pero ¿cómo había llegado hasta allí? Dejamos que sea el propio Rafael Orozco quien nos lo cuente en esta extracción que he hecho de una entrevista de Andrés Ruiz Tarazona en 1977.
1: Mis primeros pasos los di en Córdoba. Mi padre, que es músico, el director de orquesta y compositor, y mi tía, que era profesora del Conservatorio de Córdoba. Naturalmente, en casa siempre hubo música entre mis hermanos, mi familia, todo el mundo. Así que, claro, en un cierto sentido, yo creo que esto me ayudó, porque un talento, cuando empieza joven, en una edad de 3 o 4 años, se beneficia naturalmente de este ambiente musical. Con ellos estudié, después vine a Madrid, como todo el mundo, conservatorio. Cubiles, todos los, mis profesores de composición, Calés, todo. Y después estuve como 2 o 3 años aquí en Madrid y después fui a Italia. En Italia estuve como un año de experimentar, seguí cursos de verano.
2: Luego viví empezaron los premios.
1: Sí, empecé también a tocar por cosas lista de premios. Pero volví a España extrañamente a estudiar con Weissenberg, Alexis Weissenberg, que vivía entonces en España. Y en él encontré realmente una persona de una inteligencia musical fenomenal. Entonces, eso me hizo realmente renunciar a muchas cosas y volver a España y estudiar durante otros 2 años.
0: El triunfo en el concurso de Leeds abrió a Rafael Orozco las puertas de lo que será una brillantísima carrera internacional. Muy pronto llegaron sus primeras grabaciones para sellos como EMI y Philips, con repertorios dedicados a Johannes Brahms, Robert Schumann o Frédéric Chopin. Despertaron todos ellos un entusiasmo inmediato en la crítica. Su sonido, de una extraordinaria belleza, unido a una técnica impecable y una musicalidad profundamente personal, hicieron de Rafael Orozco una de las voces pianísticas más admiradas de su generación ya desde muy joven. Como escribió The New York Times, tras un concierto con la orquesta de Cleveland dirigida por Lorin Maazel, Orozco deslumbraba por la limpieza de su digitación y el extraordinario pulso rítmico de su interpretación de Chopin.

0: hay pianistas que deslumbran por su virtuosismo. Rafael Orozco, además, hechizaba. Notorios son sus estudios, preludios, sonatas y los scherzi de Frédéric Chopin. Le hemos escuchado en el scherzo número 2 en si bemol menor, opus 31. Rafael Orozco encontró en la gran pedagoga María Curcio, quien había sido jurado en el concurso de Leeds, una guía artística que contribuyó decisivamente a su madurez como intérprete. Al mismo tiempo comenzaron las invitaciones de los grandes directores, Herbert von Karajan, Daniel Barenboim, Lorin Maazel, Rafael Friberg de Burgos. Todos ellos descubrieron en el joven pianista cordobés un músico de sensibilidad excepcional y le abrieron las puertas de las principales orquestas y festivales del mundo. En muy pocos años, Orozco actuaba ya como solista con formaciones como las de Cleveland, Chicago, Nueva York, Berlín o Viena, en una carrera que lo llevaría a los 5 continentes. Entre ellos hubo un director con el que la sintonía artística fue especialmente profunda.
1: Cualquier músico con una cierta calidad siempre deja otra huella en otro músico. En el caso de un pianista, naturalmente estamos siempre en contacto con directores con los cuales tenemos que hacer música. Te podría decir muchos nombres que me han parecido músicos fenomenales y los cuales me han siempre dado algún consejo. Pero quisiera hablar en particular de una persona con la cual he trabajado muchísimo en todo el mundo, en América, en Europa, en Londres, Viena, incluso en España el año pasado, que es Carlo Maria Giulini. Me parece que no solamente es un director de una envergadura fenomenal, pero un músico capaz de ayudar cualquier tipo de instrumentista.

Pues acabamos de escuchar el fragmento final de la Rapsodia sobre un tema de Paganini, de Sergei Rachmaninoff. Estaba interpretada por Rafael Orozco junto a la Royal Philharmonic Orchestra, dirigida por Edo de Bart. La grabación, realizada en 1974, cuando el pianista apenas contaba 28 años, forma parte de la brillante etapa discográfica que consolidó su prestigio internacional. Durante aquellos años, registró para Philips algunas de las grabaciones más admiradas de su carrera, entre ellas la integral de la obra para piano y orquesta de Rachmaninoff, considerada todavía hoy una de las referencias de su catálogo. Nunca fue un pianista mediático, no lo necesitó. Su prestigio se construyó desde el escenario, concierto tras concierto, recital tras recital. La crítica internacional lo situó entre los grandes pianistas de su generación y los principales auditorios y festivales del mundo lo recibían como a un artista de referencia. Pocas obras reflejan mejor esa obra de entender la música que la Fantasía Opus 17 de Robert Schumann, una interpretación que la crítica ha considerado entre las más memorables de Rafael Orozco.

0: Hemos escuchado el primer movimiento de la Fantasía Opus 17 de Robert Schumann en la interpretación de Rafael Orozco. Schumann escribió la indicación agógica que decía, de manera totalmente fantástica y apasionada, en tono de leyenda, im legenden Ton. Quizá pocas versiones respondan con tanta naturalidad a ese deseo como la de este hechicero, Rafael Orozco, cuya grandeza nunca necesitó de artificios.
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0: Aunque Rafael Orozco conquistó los grandes escenarios, esencialmente con obras del repertorio romántico, nunca dejó de sentirse un profundo intérprete de la música española. Isaac Albéniz, Enrique Granados o Manuel de Falla ocuparon un lugar privilegiado en su repertorio y contribuyeron decisivamente a proyectar esa música más allá de nuestras fronteras. Existe una magnífica investigación de Juan Miguel Moreno Calderón titulada Rafael Orozco, el piano vibrante. En ella se define su trayectoria como un ejemplo de apasionada entrega y de nobleza artística, destacando un legado discográfico de valor excepcional. Sus grabaciones de Iberia fueron recibidas con entusiasmo por la crítica internacional. Vamos a escuchar ahora dos páginas magistrales de ese monumento pianístico que es Iberia, Evocación y Eritania.

Evocación y Eritaña, primera y última piezas de la suite Iberia de Isaac Albéniz en la interpretación de Rafael Orozco. Su manera de abordar el repertorio español sigue siendo hoy una referencia por la riqueza de su sonido, la delicadeza de sus matices y la naturalidad de su expresión. Sobre los compases de la fantasía bética de Manuel de Falla, regresamos a las raíces andaluzas de Rafael Orozco para despedirnos. Su muerte en abril de 1996 a causa del SIDA puso fin prematuramente a una de las carreras más brillantes del piano español del siglo XX. Bajamos ya a la tapa del piano de Rafael Orozco. Muchísimas gracias por acompañarnos una semana más en Intérpretes con Mayúsculas. Desde el control técnico, hoy me ha acompañado Guillermo Ruiz y ante el micrófono, Gracia Terrén. Os esperamos la próxima semana en un nuevo encuentro con estos artistas que con su talento y personalidad cambian para siempre nuestra forma de escuchar la música. Muy buenas tardes y feliz semana.

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1: Buenas noches, bienvenidos al Capricho Polaco. Hoy, en el control de sonido, Olivia Rodríguez.
0: Carta a la condesa Yechierska.
1: Querida condesa, hoy le escribo algo que ya le dije en privado en tiempos y que ahora me gustaría hacer público porque se trata, bueno, de un gran compositor polaco. Me asombra a su compatriota, el compositor Wojciech Kilar, que el año que viene cumplirá 80. Esto es un año mayor que Penderecki y que el desaparecido Henryk Górecki. Aprovecho para pedir disculpas por un error. Le adjudiqué a Kilar hace unos días en este programa la autoría de la obra Totus Tuus, pero no, esta obra es de Henryk Górecki y la escucharemos en un programa próximo de esta misma serie. Permítame, condesa Isabela querida, seguir con Wojciech Kilar. No me asombra Kilar porque en él, como artista, haya dos artistas, dos músicos, dos compositores. ¿Quién sabe si no hay más? ¿Quién sabe si no son tres los Wojciech Kilar que me parece distinguir? Me asombran sus dos mundos, que no son sino partes de un mismo mundo de sonidos y de relato. Ese relato es importante, aunque poco o nada sería sin los sonidos. Hemos oído entera su polonesa para Pantadeusz, que la estamos escuchando de fondo, para la película de Andrzej Wajda, y esa polonesa nos sirve como una de nuestras aperturas del programa, junto con el capricho de Gratzina Bacewicz. Pero ahí está la misa Probace de Kilar, casi 70 minutos, bueno, 67 y medio. Cinco partes, claro: Kyrie, Gloria, Credo, Sanctus, Agnus. Casi 7 minutos y medio de introducción orquestal antes de que la contralto inicie el canto del Kyrie. Y lo hace en una línea a solo, a capella, ahí, en medio del templo, que le presta su resonancia, hasta que se le une el barítono y forman dos voces y encajan las tramas. Me asombra Kilar. Hoy estamos con el Kilar religioso, que es importante para tratar de comprender el Kilar total. Kilar es exigente en una partitura, exigente para los intérpretes, sí, pero también para el público, en especial si no comulga con el recogimiento del discurso. Sí, recogimiento. No diré el dogma. Tengo la sospecha de que los católicos polacos no tienen dogma. Pueden tener prejuicios, como todo el mundo, y acaso tengan menos mandamientos que esos 10 que se supone que observamos los católicos. Lo que los católicos polacos tienen, sobre todo, es una confesionalidad que consideran defensa frente a agresividades confesionales del este y del oeste. El caso es que hay un crecimiento del sonido en el Kyrie muy poco a poco. Tenue, no sé si sutil, nada contundente.

Condesa, ¿cuál es el momento de la misa que le parece más... no sé cómo decirlo, más bello, más propicio, más humano, más divino, más exaltante, más recogido? El Kyrie saluda y solicita piedad. El Gloria, claro está, es un canto de alabanza. Gloria a Dios en las alturas y paz en la tierra a los hombres de buena voluntad. Te alabamos, te bendecimos, te adoramos, te glorificamos. Qué ingenuidad la de los humanos, que creen que hay que dedicarle a Dios los cantos que desearía para sí el más soberbio de los autócratas. Han concebido a Dios como a un autócrata. No debería sorprendernos que el Vaticano siga representando una monarquía absoluta, medieval, oligárquica. Perdone usted, condesa, soy de aquellos que cree que el verdadero cristianismo no tuvo nunca posibilidad de reinar en este mundo. No es que el diablo reine en la colina. Ya sabe usted que no creo en el diablo. Es un invento demasiado reciente en la historia. Es que la lógica vaticana impide que el bien se instale en esos muros. Para eso está el arte, para eso está ahí Miguel Ángel, para fingir la fe y para fingir el bien. Sin embargo, me gusta especialmente, en la misa, ese momento central que es el credo. Ahí debería estar el momento de recogimiento, del mismo modo que en el Gloria está la alegría. Solo que el credo puede ser auténtico, mientras que el Gloria siempre será algo fingido, porque está pensado para un autócrata asiático.

Bueno, es evidente que en la misa pro pace de Keelan, cuando llega el Gloria, el patio se agita, como decimos aquí. Y hay que acudir a modelos antiguos en el caso del credo. Modelos que parecen de congregación, que evocan el canto llano. No es eso, desde luego. Pero cabe hacerse esa ilusión. La ausencia de acompañamiento lo refuerza. Decididamente, condesa, me siento mejor en el credo que en otro punto de esta misa o de cualquier misa. Tengamos en cuenta que no es una misa de difuntos. No tenemos esos momentos aterradores del Dies Irae, del Tubamirum, ni tampoco el lacrimosa. Cuando las voces masculinas y las femeninas se mezclan en una textura y unas tramas imposibles

las conciencias antiguas, comprendemos la modernidad de Kilar, que se finge antiguo. Pero lo que es antiguo es la fe, el deseo de paz, el dolor de un pueblo como el suyo, condesa, el pueblo polaco. Atención, si no, al solista que repite crucifixus, el pueblo mártir, el pueblo invadido, humillado, torturado, pese a su altura moral y de nacimiento. ¿Cómo no va a mostrar su fe? ¿Cómo no va a invocar la cruz como símbolo de su doloroso itinerario? Por el momento, podemos decir que el pueblo polaco resucitó al cuarto reparto, no al tercer día. O al menos, esa ilusión tenemos los europeos de nosotros mismos. No quiero pensar siquiera, amada condesa de Sierska, que los europeos estemos viviendo otro paréntesis como el que vivimos entre 1918 y guerras como la nuestra, la de España, hasta la de ustedes, atacados por el oeste y por el este. No quiero pensarlo.

Pero, ¿y el Sanctus? Keller lo ilumina con una instrumentación que comienza como si estuviera a mitad de camino entre ese misticismo, diríamos, sinfónico, que en parte viene de Polonia, en parte de las repúblicas bálticas, en parte de la vieja Rusia. Es como si Keller de repente se pareciera a Gursky, a Cancelli, a Arvo Pärt. Pero no, no va por ahí. Keller traza una balada para soprano, sin dramatismo, con lirismo, sin la exaltación de otras tradiciones sonoras de un Sanctus. Santo es el Señor, llenos están los cielos y la tierra de tu gloria, Hosanna. El Sanctus no se dedica al autócrata mesopotámico, o eso creo yo, condesa. El Sanctus lo dedica el hombre solitario y abrumado al Señor que quisiera tener. Quisiera que fuera santo, santísimo, que tuviera poder para perdonar nuestros pecados. Esto es, para remediar los males que nos hace la naturaleza desenfrenada. El esbozo de una sociedad, la esclavitud del trabajo originario, la certidumbre de la muerte, la ausencia de esperanza. Santo es el Señor porque necesito que lo sea. Si no, ¿qué va a ser de mí? ¿Qué va a ser de nosotros?

Condesa, emocionante el minimal, ese procedimiento tan de Killer y otros compositores contemporáneos. Vamos al Agnus. El barítono bajo recorre con esfuerzo la tesitura inferior en la introducción del Agnus en esta misa pro pace de Wojciech Killer. El barítono solo a capella, como quien atraviesa la estepa y el desierto que sugieren necesidades de espiritualidad salvadora. Sí, trata de que un ser supremo le dé la paz. Dona nobis pacem, concluirá tras el intermedio orquestal. Tras este intermedio, una inesperada exaltación coral, yo diría que en blancas, al menos en valores amplios. Acordes, percusión. Regresa el solista. No es el mismo, ahora es el tenor. Agnus Dei qui tollis peccata mundi miserere nobis, a capella. Y se le añaden la soprano, el bajo, la contralto, uno a uno, para formar una trama de voces que es como el dibujo en el cielo de pájaros elegantes de los que se describiera su vuelo. No su canto ni su picoteo, esto no es una obra de Messiaen. Pero los pájaros pueden ser los mismos, los del Apocalipsis. Los solistas alzan la voz, la percusión los acompaña, y el conjunto y el coro por fin. Sí, al final comprendemos mejor lo que sabíamos más o menos, que de lo que se trata es de que ese ser santo que hemos proyectado nos proporcione la paz. Así lo solicita el coro en una luminosa línea, luminosa, pero humilde, humilde, pero bella y cantarina, cantarina, pero rendida, introspectiva, expectante. Es como un coral protestante, pero sin esa agresividad larvada de lo luterano que hace tiempo perdió gente de la altura de los Bach. Como un coral protestante, pero con belleza. Condesa, no sé si me ciega la pasión del católico descreído que no quiere romper todas las amarras con su antigua fe, que no la desdeña ni la condena, aunque no le agraden las casullas, los trajes talares, las jerarquías. Permítame, condesa, he preparado para usted ese movimiento de cierre, el Agnus de la misa pro pace de Killer, íntegro, casi 21 minutos. Ya le digo, escuche, por favor.

querida condesa, era el Agnus Dei, el quinto y último de los movimientos de la misa Pro Pace de Wojciech Kilar. 21 minutos de belleza confesional. Sofia Kilanowicz, soprano, Jadwiga Rapé, contralto, Charles Daniels, tenor, Piotr Nowacki, bajo, coro de la ópera de la Baja Silesia, que dirige Alan Urbanek, y en fin, Orquesta Filarmónica Vito Lutosławski de Wrocław, dirigidos todos ellos por Marek Piarowski. Un registro del sello Dux, realizado el 14 de septiembre de 2002 en la Catedral de Santa María Magdalena de Cracovia, durante el Festival 37 de Bratislavia Cantans. Habían pasado 2 meses desde que el compositor cumpliera 70 años. Era una celebración.

0: Carta a la duquesa Poniesca Piekutowska.
1: Querida duquesa, entre los 13 compositores en homenaje a Chopin, cuya formación y perfeccionamiento usted dirige desde el Centro Penderecki y el Conservatorio, le toca hoy el turno a uno que no es polaco y que al parecer tampoco vive en Varsovia ni en Cracovia, sino en París. Es Krzysztof Majatka, nacido en Praga en 1972, cuando su país se llamaba Checoslovaquia. Permítame que destaque las siguientes frases de una entrevista que la musicóloga Eva Derlatka le hace al compositor Krzysztof Majatka. Pretendo ayudar, dice él, a la gente a que comprenda que la noción de belleza es relativa, porque cuando aprendes diversos tipos de música de varios círculos culturales, la belleza tiene diferentes significados. En mi música quiero dar un mensaje, que los criterios de comprender la música son variados y desiguales. A esta diferencia debemos estar abiertos. Hay que insistir en que el intelecto humano, el alma humana, la imaginación humana pueden ser ricas en productos de estéticas diferentes. Los sonidos de mi música pretenden contar la historia de la belleza de nuestra vida, de la existencia humana y de la perfección de Dios. En fin, duquesa, no ha de sorprendernos con estas declaraciones esta bella obra, que además tiene algo de inquietante, de chirriante, de pacífica provocación a nuestra cómoda manera de recibir incluso lo inédito. Es una obra compuesta para sonidos chinos mezclados con sonidos occidentales, con ese nombre que casi lo dice todo en su ambivalencia y en su humor, Xiang Gai.

Krzysztof Majatka, Xiang Gai, conjunto Nueva Música, con Hu Chen Yun. En el programa pasado, querida duquesa, hablábamos de alguien especialmente venerable para los polacos, Ignacy Jan Paderewski, un grandísimo pianista y también un gran político, un hombre que defendió a Polonia y entre los polacos defendió especialmente a los judíos, que eran una minoría siempre muy perseguida. Hablaremos un día de este asunto. Vamos a despedirnos con una obra de él.

decíamos que protegió a mucha gente en el mundo de la cultura y de la música, entre ellos a Gratzina Bacevich. Paderewski vivió entre 1860 y 1941, es decir, el destino le hizo ver todavía el desastre de su patria y de toda Europa en un momento más trágico que dramático, y más destrucción y más apocalipsis que otra cosa. Vamos a escuchar una obra suya de este gran pianista, una obra que es sobre todo para violín, una de las melodías del Opus 16, la melodía Opus 16 número 2. En comparación con lo que hemos oído antes, es un mundo completamente distinto, porque se trata de un mundo plenamente del post-romanticismo, del romanticismo tardío. Escuchemos esta melodía Opus 16 número 2 para violín y piano.

0: Melodía Opus 16, número 2 para violín y piano de Iñaki Jan Paderewski, Konstantin Andrzej Kulka, violín, Waldemar Maliski, piano. Hoy ha estado en el control de sonido Olivia Rodríguez y al micrófono, como siempre, Santiago Martín Bermúdez. Buenas tardes.
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2: Son las 8 menos 5 de la tarde, las 7 menos 5 en Canarias. Damos la bienvenida a nuestros oyentes de Radio Clásica una tarde más, en este sábado 22 de agosto de 2026, al inicio de la transmisión en directo que vamos a efectuar por segunda ocasión con la Sala Argenta del Palacio de Festivales de Cantabria en Santander. Vamos a ofrecer el concierto que va a protagonizar la soprano Catherine Luick y el tenor Piotr Betzagua con la Orquesta Sinfónica de Bilbao y la dirección de José Miguel Pérez Sierra en el Festival Internacional de Música de Santander, en su edición número 75. Allí en el Palacio de Festivales de Santander, en su sala Argenta, se encuentran, como el pasado jueves, nuestros compañeros David Lechón y Héctor Murcia, que se encargan de la toma de sonido. También está nuestro compañero David Herbás, que se encarga de la asesoría musical. Y aquí, en el estudio 206, el estudio de directo de Radio Clásica, en la Casa de la Radio de Prado del Rey, nos encontramos Alberto Hernández en el control técnico y quien se dirige a todos ante el micrófono, Germán García Tomás. Esta gala lírica que vamos a tener la oportunidad de disfrutar desde el Festival Internacional de Santander va a ser un recorrido por 5 óperas del siglo XIX, 5 óperas que están instaladas en el repertorio, como son Rigoletto y La Traviata de Giuseppe Verdi, Carmen de Georges Bizet, Lucia de la Mermur de Gaetano Donizetti y La Bohème de Giacomo Puccini. Ya vemos que el idioma preponderante va a ser el italiano y va a ser un concierto integrado por arias y dúos de estas óperas. El concierto va a dar inicio con la obertura, que para eso se realizaron, para abrir las óperas, de La Forza del Destino, una ópera en 4 actos con música también del compositor de Busseto, Giuseppe Verdi, y libreto de Francesco Maria Piave, que está basado en la obra teatral Don Álvaro o La Fuerza del Sino, que escribió en 1835 el escritor español Ángel de Saavedra, duque de Rivas. También esta obra tiene una adaptación de una escena de una obra de Friedrich Schiller, Wallenstein's Lager. Vamos a hablar en primer lugar de la soprano norteamericana, la soprano estadounidense Catherine Luick, que se escribe su apellido Lewek, L-E-W-E-K, pero se pronuncia Luick, Catherine Luick. Se nos dice que combina una carismática presencia escénica con una voz de suntuoso registro, pureza cristalina y gran emotividad, y protagoniza importantes producciones en los teatros de ópera y festivales más prestigiosos del mundo, desde la Metropolitan Opera de Nueva York, donde ha actuado en muchísimas ocasiones, hasta el Festival de Salzburgo en Austria. Su principal caballo de batalla es La Reina de la Noche, de Die Zauberflöte, la ópera con la que daba inicio el concierto del pasado jueves, con su obertura. Este Singspiel mozartiano, un papel emblemático con el que ha batido récords en repetidas ocasiones. El New York Times dice de Catherine Luick que cantar como ella es la esencia misma de la magia de la ópera. Y como decimos, con La Reina de la Noche ha protagonizado muchas actuaciones, más de 300 representaciones en escenarios como la Royal Opera House, la Staatsoper de Viena, la Ópera Alemana de Berlín, el Teatro Real en Madrid, el Metropolitan Opera, donde ha alcanzado cifras récord, y este mes en la inauguración de este festival, sí, porque ha actuado en el primer concierto de esta edición número 75 del Festival Internacional de Música y Danza de Santander. En esta temporada ha ampliado su repertorio con importantes debuts, como el de Alcina, en conciertos junto al ensamble Artaserse y el contratenor y también director Philip Jaruzelski. Debuta como Electra en Idomeneo, en La Monnaie de Bruselas, y como Salomé en la ópera de Cincinnati. También aborda papeles como el de Julieta en Romeo y Julieta, Violeta en La Traviata y Constanza en El rapto en el Serrallo. Por su parte, el tenor polaco Piotr Bezawa, que la pronunciación de esa L en polaco es más o menos así, Bezawa, se ha consolidado como una figura principal en la escena operística internacional y es uno de los artistas, uno de los tenores más solicitados en los teatros de todo el mundo. Esta temporada le ha deparado numerosos compromisos destacados tras su debut en el papel de Andrea Chenier, de Humberto Giordano, en un concierto en el Festival de Salzburgo. Debutó en versión escenificada con este mismo personaje en el Met de Nueva York. Se le ha podido ver también recientemente como Radamés en la ópera Aida de Verdi, en la Ópera Nacional de París, y como el Príncipe en Rusalka de Dvorak y Don José en Carmen en la Ópera Estatal de Viena. Tendremos la oportunidad de escuchar ese aria de la flor de la Ópera Carmen de Bizet. Otros momentos destacados de la temporada incluyen su emblemático Lohengrin de Wagner en una nueva producción con la Mahler Chamber Orchestra bajo la dirección musical de Johanna Malbitz en el Festspielhaus de Baden-Baden. En la Ópera Estatal de Baviera, Bezawa interpreta tanto a Manrico en la ópera El Trovatore como el papel principal de Fausto de Gounod. Sus compromisos también lo han llevado a la Staatsoper Unter den Linden de Berlín como Mario Cavaradossi en Tosca, a la Ópera de las Palmas como Andrea Chenier y al Teatro Real de Madrid, donde le hemos disfrutado recientemente en esa reposición de la producción de Il Trovatore. Su temporada de conciertos incluye recitales en Santa Mónica, Klagenfurt, Graz, Barcelona y Grafenegg, así como conciertos en Baden-Baden, en Linz, en Bayreuth y en Santander. Hemos escuchado la megafonía para que los espectadores del Palacio de Festivales de Cantabria desconecten sus teléfonos móviles, y es ahora la Orquesta Sinfónica de Bilbao, sus miembros, los que ocupan sus asientos. Esta orquesta que ofreció su primer concierto el 8 de marzo de 1922 en el Teatro Arriaga, bajo la batuta de Armand Marsic, nació del impulso de la propia sociedad civil de Vizcaya, un territorio con el que mantiene una íntima relación que hoy día queda reflejada en los más de 2.400 abonados a su temporada sinfónica. La voz ha desarrollado a lo largo de estos más de 90 años de vida, de historia, una gran actividad, tanto en Bilbao y Vizcaya como en el exterior. Continúan esos aplausos que reciben a los integrantes de la Bilbao Orquestra Sinfonicoa. Y decir de esta agrupación que en julio de 2003, bajo la batuta de Juan Jomena, fue invitada por Valery Gergiev para actuar en el Teatro Mariinsky de San Petersburgo dentro de las celebraciones del 300 aniversario de la ciudad. Mientras escuchamos la afinación de la orquesta, decir de la obertura de La Forza del Destino, con la que va a comenzar esta gala lírica desde el Palacio de Festivales de Santander, que es una página instrumental que realizó Verdi para la versión revisada de la ópera. La ópera se estrenó en el Teatro Bolshoi Kameni, luego el Teatro Mariinsky de San Petersburgo, precisamente hablábamos ahora de esta localidad rusa, el 10 de noviembre de 1862, aunque en el calendario nuestro podemos decir que la ópera se estrenó exactamente el 29 de octubre de 1862, pues Rusia aún utilizaba un calendario diferente al de Europa. Esta obertura es una auténtica pieza de conciertos, pieza de apertura en galas y en otros conciertos sinfónicos del repertorio estándar de las grandes orquestas sinfónicas, y comienza con esos tres acordes del metal que nos remiten al drama, a ese destino del título. Escuchamos la obertura de La Forja del Destino de Giuseppe Verdi.

Así concluye esta interpretación de la obertura de la ópera La Forza del Destino de Giuseppe Verdi con la Orquesta Sinfónica de Bilbao, dirigida por José Miguel Pérez Sierra, director musical del Teatro de la Zarzuela de Madrid, director musical y artístico del Royal Opera Festival de Cracovia y principal director invitado de la temporada de la Asociación Amigos de la Ópera de La Coruña. Va a comenzar la gala lírica, propiamente dicha, a nivel vocal, con el dúo Giovanna o dei Rimorsi e Il Sol dell'Anima, del acto primero de la ópera Rigoletto, ópera en tres actos de Giuseppe Verdi, estrenada en el Teatro La Fenice de Venecia el 11 de marzo de 1851. Escuchamos este dúo a los dos protagonistas de esta gala lírica, la soprano Catherine Luick y el tenor Piotr Bezawa.

El duque de Mantua adopta la personalidad de un estudiante pobre llamado Gualtier Maldé para seducir a Gilda.

Con este addio addio concluye este dúo del Duque de Mantua y Gilda del acto primero de la ópera Rigoletto de Giuseppe Verdi e Il Sol dell'Anima. El duque se marcha tras haber declarado su amor a Gilda y se queda ella sola para entonar el caro nome.

La soprano de Connecticut, Catherine Lewitt, nos interpretaba este aria de Gilda del acto primero de la ópera Rigoletto de Giuseppe Verdi, Gualtier Maldé, Caro Nome, donde recuerda su amor por ese estudiante que no es otro que el duque de Mantua, que quiere conquistarla. Ahora es tiempo para el tenor Piotr Bezzagua, que nos va a cantar el aria del segundo acto de Rigoletto, Parmi vedar le lagrime.

Aria del Duque de Mantua, con que da inicio el acto segundo de la ópera Rigoletto de Verdi, Parmi, Veder, Le Lagrime, que Piotr Bezawa, el tenor polaco, ha cantado, precedida del recitativo Ella mi fu rapita, me la han robado, me parece ver las lágrimas, es lo que dice este personaje al comienzo del acto segundo de Rigoletto. Y pasamos ahora a La Traviata, con libreto en italiano de Francesco Maria Piave, música también de Giuseppe Verdi. Es turno ahora para Catherine Blewitt, que interpretará la famosa aria Sempre Libera.

Aplausos y ovaciones para la soprano Catherine Lewitt. Al término de la cavatina reñaban el silencio y la cabaleta Cuando rapito in éxtasis del acto primero de Lucia di Lammermoor de Gaetano Donizetti. Esa cabaleta final plagada de ornamentaciones. Y es el momento en el que estamos instalados en el bel canto italiano de la mano de Gaetano Donizetti con Lucia di Lammermoor. Ahora es turno para Piotr Bezzagua y el recitativo Tombe degli avi miei y el aria subsiguiente que canta el personaje de Edgardo.

Recitativo Tombe de Gliavi Miei y aria Fra poco a me ricovero del acto tercero de la ópera Lucia di Lammermoor de Gaetano Donizetti en la voz del tenor polaco Piotr Betsawa, acompañado de la Orquesta Sinfónica de Bilbao dirigida por José Miguel Pérez Sierra. Una escena de iconografía absolutamente romántica, donde el héroe canta una despedida de la vida de un extraordinario aliento poético. Y va a concluir esta primera parte de la gala lírica desde el Palacio de Festivales de Cantabria en Santander, con el dúo final del primer acto de Lucia di Lammermoor, Verranno a te sul laure, el dúo de Edgardo y Lucia, los dos amantes, donde el canto se despoja de todo ornamento hasta conseguir un efecto casi de atemporalidad.

Los dos amantes, Lucía y Edgardo, juran permanecer unidos para siempre. Juran un voto de matrimonio e intercambian anillos. Al final del acto primero del drama trágico en tres actos, Lucía di Lammermoor, con música de Gaetano Donizetti, libreto en italiano de Salvatore Cammarano. Eran las voces de los protagonistas de esta gala lírica desde el Palacio de Festivales de Santander, en el marco de la edición número 75 del Festival Internacional de Música. La soprano americana estadounidense Catherine Luick y el tenor polaco Piotr Betsawa, que les acompaña la Orquesta Sinfónica de Bilbao, dirigida por José Miguel Pérez Sierra, un gran experto en esto de la lírica, aunque es un director que combina tanto el repertorio sinfónico como el lírico. Siguen los aplausos, las ovaciones del público cántabro a estos dos grandes artistas que hacen binomio en esta gala estival desde la capital cántabra, desde Santander. En los últimos días ya, queda una semana de Festival Internacional de Santander, y así concluye esta primera parte del concierto que estamos transmitiendo en directo desde minutos antes de las 8 de la tarde, las 7 en Canarias. Dejamos el bel canto de Lucía di Lammermoor, esta ópera basada en la novela The Bridge of Lammermoor de Walter Scott, estrenada en el Teatro San Carlos de Nápoles el 26 de septiembre de 1835, pero no vamos a abandonar la lírica, no vamos a abandonar el canto, la ópera italiana y la voz, porque vamos a hablar del fallecimiento de una destacada soprano que falleció este pasado jueves 20 de agosto a los 87 años, la soprano rumana Ileana Cotrubas. Desaparece una de las grandes sopranos líricas de la segunda mitad del siglo XX, una intérprete de una particular sensibilidad muy personal y una gran musicalidad, cuya trayectoria estuvo estrechamente ligada a escenarios como la Scala de Milán, el Metropolitan Opera de Nueva York, el Covent Garden de Londres, la Staatsoper de Viena, el Festival de Salzburgo o Glyndebourne. Personajes como Violeta, Gilda, Mimi, Pamina y Melisande estuvieron entre los que marcaron una carrera desarrollada durante más de dos décadas en la primera línea internacional. Nacida en Galați, en Rumanía, el 9 de junio de 1939, Ileana Cotrubas comenzó a cantar en el coro de la radio rumana y posteriormente estudió en Bucarest. Debutó en el año 1964 en la ópera de la capital rumana como Iniolt en la ópera Peleas et Mélisande de Debussy. Los premios obtenidos en los concursos de Herzogenbosch en el año 65 y de la radio de Múnich en el 66 facilitaron su proyección internacional. Entre 1968 y 1971 perteneció a la Compañía de la Ópera de Frankfurt. Su carrera se extendería pronto al Festival de Salzburgo, a Glyndebourne y a la Staatsoper de Viena, así como el Covent Garden, la Ópera de París, la Scala o el Met de Nueva York. En la Scala, precisamente, alcanzó especial notoriedad en 1975 al sustituir con escaso margen a la soprano de Módena, Mirella Freni, como Mimi de la Bohème, un personaje que va a cantar también Catherine Luick en la segunda parte del recital de hoy desde Santander. En el Met debutó en 1977 también con la costurera de la ópera de Puccini, Mimi. Vamos a quedarnos en primer lugar con dos interpretaciones no de ópera italiana, sino de obras románticas alemanas, porque queremos cambiar un poco la estética y el idioma respecto a la gala lírica. Y bueno, antes, cuando anuncié el Sempre Libera de la Traviata, debo pedir disculpas a nuestros oyentes, porque es que los intérpretes han hecho cambios en el programa original de este recital y lo que venía después de Rigoletto iba a ser la Traviata, pero el programa definitivo era que venía después de Rigoletto esas tres páginas de Lucía di Lammermoor, por lo que la Traviata la escucharemos en la segunda parte de este recital lírico, de esta gala lírica. Vamos a escuchar, como digo, a la soprano rumana Ileana Cotrubas, recientemente fallecida, en
la romanza de Axa de Rosamunda, princesa de Chipre, la música incidental de Franz Schubert, la romanza titulada Der Vollmond strahlt auf Bergenschoen. Bergenschoen, la luna llena brilla sobre las cimas de las montañas. Ahí en esa grabación le acompaña la Orquesta Estatal Sajona, la Staatskapelle de Dresde, dirigida por Billy Boskowski. Y acto seguido la escucharemos en el número 5, Ihr habt nun Traurigkeit, ahora estáis afligidos, os consolaré como una madre consuela a su hijo, el quinto número del Requiem alemán, opus 45 de Johannes Brahms, con texto de San Juan, de Isaías y del Eclesiástico. En esta ocasión le acompaña la Orquesta Nueva Filarmonía de Londres bajo la batuta de Lorin Massel.

La voz inconfundible, pura y cristalina de la soprano rumana Ileana Kotrubas, que falleció el pasado jueves 20 de agosto.

capacidad para caracterizar dramáticamente a los personajes. Y curiosamente, cuatro de las cinco óperas protagonistas de esta gala lírica que estamos ofreciendo en directo desde el Palacio de Festivales de Cantabria, los grabó, los llevó al disco y los interpretó también en el escenario. Sobre todo Violeta de La Traviata y Gilda de Rigoletto. Ahí tenemos esas dos magníficas grabaciones, La Traviata con Plácido Domingo y Cheryl Mines, bajo la dirección de Carlos Kleiber, en el sello Deutsche Grammophon, y Rigoletto con también Plácido Domingo, Piero Cappuccilli y Nikolai Giaurov, bajo la batuta de Carlo Maria Giulini. Pero es que también grabó Carmen de Bizet, esta ópera que escucharemos en esta segunda parte de la gala santanderina, esa grabación dirigida por Claudio Abado con Teresa Berganza en el papel de Carmen y Domingo de nuevo en el de Don José. Micaela era el personaje que interpretaba Ileana Cotrubas. También destacó en el repertorio francés con Los pescadores, además de esa Carmen, con Los pescadores de perlas del propio Bizet, con Georges Prêtre y Manon de Massenet junto a Alfredo Kraus y José Fandán con Michel Plachon en el podio. Pero Mozart ocupó un lugar importante en su trayectoria con papeles como Pamina, Susana, Zerlina, Ilia y Constance. Vamos a escucharla ahora porque todavía nos quedan unos minutos en un fragmento, lo que nos dé tiempo, de Benedette Queste Carte del acto primero de la ópera L'Elisir d'Amore. Bueno, pero me están diciendo que están entrando los músicos, así que eso lo vamos a tener que dejar para más adelante, al final de la transmisión, porque tenemos a los músicos ya en la orquesta. Esta gala lírica va a dar comienzo con el intermezzo de la ópera en cuatro actos Manon Lescaut de Puccini, es el autor que va a ser ampliamente protagonista de esta segunda parte, un libreto en italiano de esta ópera escrito por varias personas, por Ruggero Leoncavallo, por Domenico Oliva, Marco Praga, pero fueron realmente Giuseppe Giacosa y Luigi Illica los dos libretistas, el equipo de colaboradores de Giacomo Puccini para esta Manon Lescaut, que es la tercera ópera de Puccini y el primer éxito, que estrenó el 1 de febrero de 1893 en el Teatro Regio de Turín. Acabamos de escuchar la afinación de la Orquesta Sinfónica de Bilbao, y ya tenemos ahí a los dos solistas, a la soprano Catherine Luig y al tenor Piotr Bezzagua, así como al maestro José Miguel Pérez Sierra, para dar comienzo a esta segunda parte con el intermedio de Manon Lescaut de Puccini, de la Gala Lírica desde Santander.

Era el dúo de Micaela y Don José, Parle-moi de ma mère, del acto primero de la ópera Carmen, en el que ella le informa de las novedades del pueblo donde ambos nacieron y de que la madre de él le envía una carta, algo de dinero y un beso que la joven no se atreve a darle. Y ahora vamos a escuchar el aria Je dis que ne rien ne me pouvante, el aria de Micaela.

Aplausos para la soprano Catherine Lewitt tras interpretar el aria de Micaela del acto tercero Je dis que rien ne m'épouvante, una página de sencillo melodismo con el solo de trompa, donde expresa su deseo de recuperar a don José y salvarlo de las artes con que Carmen lo ha encantado. Y llega ahora uno de los momentos más esperados de esta gala lírica, es el aria de la flor de don José, La fleur que tu m'avais jeté, una de las páginas más hermosas de toda la ópera del compositor francés. En ella don José abre su corazón y explica que esa flor era lo único que le consolaba en el calabozo.

Bravos para Piotr Bezawa tras interpretar este memorable aria de la flor, La fleur que tu m'avais jeté, del acto segundo de Carmen de Bizet. Así terminan estas páginas dedicadas a la ópera comique, estrenada en la Ópera de París en 1875. Y es turno ahora para Catherine Luitt con de nuevo Giuseppe Verdi. Y en este caso la Traviata del compositor de Busetto, en la escena y aria Estranno, a forse lui che l'anima sempre libera. Final del acto primero.

El Palacio de Festivales se cae tras esta interpretación de la soprano estadounidense Catherine Luick del Sempre Libera, con el que concluye el primer acto de La Traviata de Giuseppe Verdi, ese Sempre Libera donde la protagonista Violeta Valéry necesita ser libre, expresa su necesidad de libertad para vivir su vida día y noche de un placer a otro. Y desde fuera del escenario se escucha la voz de su amado Alfredo, que se ha enamorado de ella, de la cortesana parisina, con la melodía del dúo Un di felice eterea, que ambos cantaron previamente. Y tras este aria con el que concluye el acto primero, se abre el acto segundo con el Lunge da lei de Miei volenti spiriti, el aria de Alfredo, en la que el joven expresa la dicha que le embarga.

Alfredo y Violeta viven en París en un ambiente de felicidad que se refleja en este recitativo y aria de Alfredo Germont, Lunge da lei, dei miei volenti spiriti, con el que se abre el acto segundo de La Traviata de Verdi. Y ahora llega el momento para el dúo del acto tercero, Parigi o Cara, que es el reencuentro de los dos amantes cuando ella está ya agonizando.

el reencuentro de los dos amantes en el acto tercero de La Traviata de Verdi, en este clima de entusiasmo, de felicidad futura, cantando a ritmo de vals el deseo de un futuro en común. Parigi o Cara, que hemos escuchado a Catherine Luick y Piotr Betsawa con la Orquesta Sinfónica de Bilbao, dirigida por José Miguel Pérez Sierra, que ahora nos interpretan el intermezzo de Manon Lescaut.

El inspiradísimo intermezzo entre el acto segundo y el tercero de la ópera Manon Lescaut de Puccini, que termina con una melodía muy parecida al tema de Star Wars de John Williams, curiosamente. No sé si John Williams estaba pensando concretamente en esta página de Puccini cuando compuso su célebre banda sonora para George Lucas. Aplausos para José Miguel Pérez Sierra tras la interpretación al frente de la Sinfónica de Bilbao de esta página orquestal. Así queda inaugurado el bloque dedicado al compositor de Luca, Giacomo Puccini. Ahora llegan tres páginas de La Bohème. En primer lugar, el aria Qué gélida manina, qué manita tan fría, que canta Rodolfo, que se dirige así el pintor a la costurera Mimi. Y después escucharemos el aria Si mi ti amano Mimi, inmediatamente el aria de la protagonista, La Bohème de Puccini.

Era inevitable que el público aplaudiese tras la interpretación del aria que Gélida Manina, el aria de Rodolfo del primer acto, aria de presentación del poeta. No está interpretando Piotr Bezzagua al pintor Mario Cavaradossi en esta ocasión de la Tosca Pucciniana, sino al poeta del compositor de Luca, de Giacomo Puccini, esta ópera basada en las escenas de la vida bohemia de Henri Marget. Y aunque han salido los dos a escena y suponíamos que iban a hilvanar las dos arias, porque así están concebidas en la trama argumental por Luigi Illica y Giuseppe Giacosa, los libretistas, primero se presenta él y luego se presenta ella en el sí, Miki a mano, Mimi, con esa contestación de Rodolfo cuando ella le dice me entiende y él contesta sí, pero a pesar de ello el público, claro, se ha lanzado a aplaudir. Y ahora escuchamos a Catherine Luick.

Soy la vecina que viene a importunarle. Así concluye con este parlato, con este declamado, el maravilloso aria de presentación de Mimí, sí, mi chiamano Mimí, del acto primero de la Bohème de Giacomo Puccini. Es la interpretación de la soprano estadounidense Catherine Luick, que junto a Piotr Bezzawa ahora van a

El poeta Rodolfo y la costurera Mimi cantan su amor recién encontrado en este dúo final del acto primero de La Bohème de Giacomo Puccini, o Soave Fanciulla. Catherine Luick, soprano, y Piotr Bezzagua, tenor, los protagonistas de esta gala lírica desde el Palacio de Festivales de Santander en la 75ª edición del Festival Internacional de Música, acompañados por José Miguel Pérez Sierra, el director musical del Teatro de la Zarzuela de Madrid, al frente de la Orquesta Sinfónica de Bilbao. Son ahora los tres los que saludan al público, porque este es el final oficial de esta gala lírica, que ya lleva casi 2 horas y media de música en directo desde Santander. Estamos ofreciendo a nuestros oyentes de Radio Clásica, y bueno, suponemos que ahora vendrá alguna propina por parte de los dos

a la vez, de los dos juntos o individualmente. Este final de la gala con el O Suave Fanchula, este dúo, recupera los temas ya escuchados en las arias de presentación de los dos protagonistas del título pucciniano, que se estrenó en 1896 en el Teatro Reggio de Turín. Ya sabemos la historia de que Ruggero Leoncavallo hizo a la Limón al mismo tiempo, mejor dicho, que bueno, pues parece que José Miguel Pérez Sierra y los dos cantantes van a regalarnos algo.

un guiño a los orígenes norteamericanos de la soprano Catherine Luick con este espiritual negro, He's Got the Whole World on His Hands, arreglado aquí por la compositora nacida en Chicago en 1913 y fallecida en Los Ángeles en 1972, Margaret Alison Bonds. Pues ha sido Catherine Luick la primera en ofrecernos una propina. Esperamos que Piotr Betzawa haga lo propio. Pues sí, parece que lo va a hacer porque viene acompañado del maestro Per Sierra. A ver con qué nos deleita en esta obra fuera de programa.

Pues qué grande, ha dicho alguien del público que llena la sala en el Palacio de Festivales de Santander, tras esta interpretación que nos ha regalado Piotr Bezzagua, del aria Amor Tibieta, la página más célebre de la ópera Fedora de Umberto Giordano, ese autor del que ha debutado recientemente el papel de Andrea Chenier en varios escenarios. Y ahora los dos están saludando al público, tanto Catherine Luick como el tenor Piotr Bezzagua, soprano y tenor. Y suponemos que nos van a brindar un dúo, porque sería lo propio. Vamos a ver qué pasa.

Pues este ha sido el fin de fiesta de esta gala lírica desde el Palacio de Festivales de Santander, el inmortal brindis de La Traviata, un nuevo número de esta ópera basada en la novela de Alejandro Dumas Hijo, La Dama de las Camelias, el título más popular de la trilogía popular de Giuseppe Verdi, La Traviata, que nos han entonado sin el coro. El público no se ha animado a cantar la parte del coro, así que nada, lo hemos escuchado solamente con la orquesta en el acompañamiento. Ahí tenemos a los tres artífices de este recital: el tenor Piotr Betzawa, la soprano Catherine Luick y el maestro José Miguel Pérez Sierra. Suponemos que este es el final ya, claro que sí, de esta gala que ha sido un auténtico recorrido por la ópera del siglo XIX, títulos como Rigoletto y La Traviata de Verdi, Lucia di Lammermoor de Donizetti, Carmen de Georges Bizet y La Bohème de Puccini, además de dos páginas netamente instrumentales como la obertura de La Forza del Destino, también de Verdi, y el intermedio de Manon Lescaut de Puccini. Salen a saludar de nuevo los dos solistas, estos dos cantantes que han hecho un tándem realmente perfecto, se han compenetrado a la perfección en los dúos que han interpretado. Y esta es la ovación, el recibimiento del público santanderino a dos artistas muy demandados en los escenarios operísticos de todo el mundo. Les ha querido ceder el protagonismo José Miguel Pérez Sierra ahora, ya que han salido los dos solos a saludar, acompañados de esta Orquesta Sinfónica de Bilbao, que ya es centenaria, que tuvo su primer concierto en 1922 en el Teatro Arriaga. Y en cuanto acaben estos aplausos, nos vamos a despedir nosotros con una grabación protagonizada por la Orquesta Sinfónica de Bilbao. Es ahora el maestro madrileño José Miguel Pérez Sierra el que hace levantarse a todos los profesores de la Sinfónica de Bilbao para que reciban esta ovación, este éxito de público que ha supuesto esta gala lírica, una de las citas más esperadas, por cierto, del Festival Internacional de Santander. Catherine Luick, como dijimos al principio de nuestra transmisión, protagonizó la velada de apertura del festival de esta edición número 75, edición redonda. Y Piotr Betzawa, tuvimos la oportunidad de disfrutar de su arte, los madrileños, el público madrileño, en el Teatro Real con su interpretación de Manrico del Trovatore de Giuseppe Verdi. Pero hoy no ha querido cantar nada de este otro título de la trilogía popular de Verdi. Ahora ya parece que efectivamente se van todos y concluye esta transmisión desde Santander, la segunda que hemos ofrecido, que hemos hecho llegar a nuestros oyentes de Radio Clásica en directo desde allí, el equipo trasladado para la ocasión, que está formado por David Lechón y Héctor Murcia en la toma de sonido, David Cervás en la asesoría musical, y aquí en Madrid los que estamos somos Alberto Hernández en el control técnico y quien se lo ha contado a todos ante el micrófono, Germán García Tomás. Pero nosotros hasta las 11 de la noche, las 10 en Canarias, tenemos todavía tiempo, como decía yo antes, de escuchar más música, de dejarles en compañía de la Orquesta Sinfónica de Bilbao. Pero antes quería yo decir, efectivamente, en relación a La Bohème, que Ruggero Leoncavallo compuso a la vez otro título operístico con el tema de Henri Maget, Escenas de la vida bohemia, y al final la versión que aceptó más el público fue la de Puccini. El título de Leoncavallo está en el más perfecto olvido. Y nosotros, antes que nada, también quería, la verdad es que ha habido varios fallos en lo que ha sido anunciar algunas páginas en concreto, pero pedimos disculpas a nuestros oyentes porque entre los cambios que ha habido en el programa y quizá una falta de coordinación con lo que iba a sonar a continuación,
pues hemos anunciado a veces una página que no era la que sonaba, estaba descolocada. Pero bueno, son cosas del directo, ya lo saben nuestros oyentes. Vamos a alcanzar las 11 de la noche con la Sinfonía Pirenaica, una obra de Jesús Guridi que está inspirada en los Pirineos y que compuso el autor del Caserío en 1945. Se estrenó el 8 de febrero de 1946 en Bilbao por la Orquesta Municipal de esta ciudad bajo la dirección de Jesús Arámbarri. Los tres movimientos de que consta esta obra se basan en la forma sonata, mientras que el lenguaje armónico refleja música popular vasca a través de la utilización de terceras y de séptimas alteradas en una tonalidad mayor. Es una sinfonía abstracta y no programática, no es como la Sinfonía Fantástica de Héctor Berlioz, que tiene un programa literario, un programa extramusical asociado a los pentagramas. Formalmente se acerca a un poema sinfónico y presenta sus característicos efectos descriptivos. Le acerca en el estilo a la música de Richard Strauss, pero evoca en todo momento los Pirineos y sus impresionantes vistas, con algunos efectos narrativos dejados a la imaginación del oyente. Hay una cierta influencia del folclore vasco en el material temático de la obra y la orquestación es muy brillante y va arropando a los temas principales de los movimientos, logrando exposiciones muy destacadas. Vamos a quedarnos con lo que nos da tiempo, solamente hasta que alcancemos las 11 de la noche, las 10 en Canarias, que es el primer movimiento andante sostenuto de esta Sinfonía Pirenaica del año 1946 en la grabación que efectuó la Orquesta Sinfónica de Bilbao, la formación protagonista de esta gala lírica desde Santander, desde su festival, dirigida por el gran maestro Juanjo Mena, con el que tenemos que estar todos, la verdad que sí, tenemos que apoyar al maestro Juanjo Mena en este proceso vital de su vida. Con esto nos despedimos y emplazamos a nuestros oyentes a una nueva transmisión de Festivales de Verano de Radio Clásica. Ha sido un placer acompañar a toda la audiencia de esta emisora y hasta una próxima ocasión. Buenas noches.

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0: Muy buenas noches, ¿qué tal estáis? ¿Qué es la armonía sino el arte de hacer que frecuencias distintas convivan en paz y suenen mejor juntas que por separado? Pues estoy pensando que así debería ser la sociedad, como una improvisación musical en la que los músicos, los ciudadanos, nos miráramos a los ojos, nos reconociéramos en los otros a pesar de nuestras diferencias, nos escucháramos, aprendiéramos juntos, nos ayudáramos, dejáramos brillar y brilláramos cuando nos toca. Para entendernos, para convivir en paz y armonía, es imprescindible dominar el arte más difícil de nuestro tiempo: escuchar. En la partitura de la vida pública, el ruido y los gritos pretenden sustituir a la melodía. Olvidamos que el silencio del otro, no es un vacío que debemos llenar con nuestra voz, sino una pausa necesaria para que su mensaje cobre sentido. Sin esa pausa, la convivencia se convierte en un eco insoportable. Nos dice la RAE que la armonía es la unión y combinación de sonidos simultáneos y diferentes, pero acordes. En su segunda acepción, bien concertada y grata variedad de sonidos, medidas y pausas que resulta en la prosa o en el verso por la feliz combinación de las sílabas, voces y cláusulas empleadas en él. Armonía es también para la RAE proporción y correspondencia de unas cosas con otras en el conjunto que componen. Y también, y esta me gusta mucho, amistad y buena correspondencia entre personas. Pues dicho esto, reivindiquemos la armonía frente a la discordia. Tendamos puentes frente a los muros.
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0: Armonía. Viajamos a 1915 con Manuel de Falla y su obra Cumbre, el amor brujo. Tras el tormento del fuego y los hechizos, el compositor gaditano nos regala su pantomima, un prodigio de la arquitectura armónica. Escucha cómo el violonchelo dibuja una melodía dolorosa, pero bellísima, suspendida sobre el sutil latido del piano y las cuerdas. Escuchamos a la orquesta de cámara Mahler con la dirección de Pablo Heras Casado.

Falla logra en El amor brujo que el impresionismo francés y el folclore andaluz convivan en perfecta paz, demostrando que la verdadera armonía nace cuando los opuestos, o lo que creemos opuestos, se escuchan y se funden en un solo abrazo. Hemos oído Pantomima, interludio instrumental marcado Andantino Tranquilo, que pertenece a las revisiones que Manuel de Falla hizo del amor brujo para convertirlo en un ballet sinfónico en un acto. Era la orquesta de cámara Mahler dirigida por Pablo Heras Casado. Bueno, para entendernos, para convivir en paz y armonía, es imprescindible escucharnos. En la historia de la música, el barroco llevó a su madurez una técnica que es el vivo reflejo de una conversación ideal, el contrapunto, del latín punctum contrapunctum, nota contra nota. No se trata de una lucha por ver quién alza más la voz, quién tiene razón, sino de una geometría del respeto. Johann Sebastian Bach llevó esa técnica, como todos sabemos, a su cumbre en el concierto para dos violines en re menor, compuesto entre 1717 y 1723 aproximadamente. En su movimiento central, un largo manón tanto, los dos violines solistas se imitan, se entrelazan y se ceden el paso mutuamente. Es la música convertida en un espejo donde el yo y el tú se transforma en nosotros. Un nosotros que en este caso son ellos, Andrew Mains y Rachel Bodger con Academy of Ancient Music.

Andrew Mains y Rachel Bolger, con Academy of Ancient Music, dirigidos por el propio Mains, interpretaban el segundo movimiento del concierto para dos violines, cuerda y continuo en re menor, BWV 1043 de Johann Sebastian Bach. La armonía, el entendimiento no siempre florece en tiempos de paz. Es más, los tiempos de paz han sido excepción a lo largo de la historia. A veces esa armonía, ese entendimiento, surge como un acto de resistencia, el cordón umbilical que nos conecta con nuestra humanidad.

0: Bigala es una conmovedora canción de cuna escrita por la compositora y poeta judía Ilse Weber, que en 1942 fue encarcelada en el campo de concentración de Terezín, donde trabajó como enfermera. Como no tenía medicamentos para aliviar el sufrimiento de los niños, recurrió a la música, cantando y componiendo nanas para consolarlos. Cuando los niños fueron enviados a Auschwitz, los acompañó voluntariamente y se dice que cantaron este Bigala al entrar en las cámaras de gas. Su marido, quien sobrevivió al Holocausto, enterró su música y posteriormente la recuperó, asegurándose de que su voz no se perdiera en la historia. Escuchábamos la versión de la soprano Anne-Sophie Bonnotter y Bebe Rinsford.
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0: Las fronteras políticas son líneas de tiza que la lluvia y el tiempo pueden desdibujar. La cultura, en cambio, es, podríamos decir, un puente de piedra. Durante siglos, el Mediterráneo fue un espacio de fricción, pero también de fascinación y entendimiento mutuos. El Lamento di Tristano es una de las joyas más misteriosas y evocadoras de la música medieval europea. No sabemos quién la compuso ni para qué ocasión exacta, pero su belleza ha hecho que se convierta en una pieza emblemática del diálogo entre las orillas del Mediterráneo. Escuchamos Hesperión 21 con Jordi Savall al frente.

El maestro Jordi Savall, junto a su ensemble Hesperión 21, lleva décadas demostrando que la música antigua es un territorio sin fronteras físicas ni espirituales. Escuchábamos el lamento de Tristano, que funde las tradiciones del Oriente Cristiano y el Imperio Otomano. Músicas que nacen del encuentro con los otros, sabiendo que los otros podemos ser nosotros. Todo depende del punto de vista con el que hablemos. Yanaka Pahap Kusi Kuin es una de las piezas más hermosas y significativas de toda la época virreinal. Un himno mariano en lengua quechua, compuesto e impreso en 1631 en el ritual formulario del franciscano Juan Pérez Bocanegra, en Cuzco. Es la primera obra polifónica conocida publicada en una lengua indígena de América. Lo interpretan el coro de cámara Exaudí de Cuba y solistas instrumentales de La Habana, dirigidos por María Felicia Pérez Arroyo.

0: Hanapajab Kusikuin, la primera obra polifónica coral impresa en todo el Nuevo Mundo, publicada en Lima en 1631, perdón, que antes hemos dicho en Cuzco, por el fraile Juan Pérez de Bocanegra y escrita en quechua. Además, bajo la dedicatoria a la Virgen María, late el culto andino a la Pachamama, la Madre Tierra. Es la armonía nacida del abrazo y el choque de dos mundos, mundos que desde la noche de los tiempos se entrelazan, se funden, se enfrentan, pero también se ayudan. Es la historia de los hombres y de las mujeres y que a través de una sonrisa o de la música se entienden cuando no hablan el mismo idioma.
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En 1986, un hombre mayor, un maestro de la cora llamado Amadou Bassan Diobaret, tomó un tren durante 3 días para reencontrarse con su sobrino, Sidiki Diabaté, conocido en Mali como el rey de la cora. No se veían desde hacía muchos años. Aquella visita unió dos ramas de una misma familia griot, los músicos y juglares del África Occidental, la de Gambia y la de Mali. Dos orillas de una tradición que lleva 8 siglos contando historias, memorias, batallas, nacimientos y despedidas. En ese encuentro en Bamako, en el que ambos músicos tocaron y las mujeres cantaban, había un joven atento a todo, Toumani Diabaté, quien años más tarde establecería otro diálogo inédito, el de la cora y la orquesta sinfónica. Escuchamos el tema Cantelou's Dream, incluido en el álbum Corolén e interpretado por Toumani Diabaté y la Orquesta Sinfónica de Londres.

Cantaloupe's Dream de Toumani Diabaté, a quien hemos escuchado tocando la cora con la Orquesta Sinfónica de Londres. El título del disco al que pertenece este tema es Corolén, que significa ancestral en idioma mandinga, y el proyecto destaca por fusionar de manera natural las melodías tradicionales de África Occidental con los arreglos sinfónicos occidentales. Armonía, encuentro, entendimiento, más allá de nombres, de etiquetas, de fronteras, entenderse exige liberarnos, soltar amarras, perdonar, comprender nuestro sufrimiento y el de quien está enfrente.

Escuchábamos un fragmento de la banda sonora de la película Una habitación en Roma, compuesta por Jocelyn Pugh. Era Libérame, un ruego de una belleza sobrecogedora y delicada, donde las texturas vocales y la liturgia sacra se funden con el minimalismo contemporáneo. La armonía, la amistad. En 1899, Edward Elgar estrenaba sus famosas Variaciones Enigma. Cada variación, como sabéis, retrataba musicalmente a uno de sus amigos cercanos. La novena de ellas, la más famosa, Nimrod, está dedicada a su editor, August Jäger. El término Nimrod es un juego de palabras erudito. En el Génesis, Nimrod es un gran cazador y Jäger significa cazador en alemán. Pero más allá del acertijo, esta pieza nació tras un paseo nocturno en el que Jäger le habló a Elgar sobre las dificultades de la vida, animándole a seguir componiendo a pesar de las adversidades, poniéndole como ejemplo al mismísimo Beethoven y sus grandes problemas de salud. Esta pieza es un monumento sonoro al regalo de la amistad. Vamos a escucharla en arreglo para violonchelo solo y cinco violonchelos, interpretado por Sekou Kanemason, Caroline Denley, Ascot Cluda, Josephine Knight, Hannah Roberts y Ben Davis.

Nimrod, la novena de las variaciones Enigma opus 36 que Edward Elgar dedicó a su amigo y editor August Jäger. Decíamos al comienzo del programa que una de las acepciones de armonía que recoge la RAE es precisamente amistad y buena correspondencia entre personas. Y con esta última idea vamos a ir terminando nuestro viaje. Un camino incierto por siglos y por continentes, por Andalucía, por Leipzig, por Cuzco, por Bamako, por el Mediterráneo medieval y por la Europa contemporánea, en el que en cada parada hemos descubierto o hemos llegado a la misma conclusión que ya sabíamos, que la música es el lenguaje más eficaz para entendernos. Bueno, gracias a Mercedes García, que ha hecho posible este programa. Nosotros nos vamos a despedir pues con un abrazo. Io te abbraccio, yo te abrazo, es uno de los dúos más conmovedores de toda la ópera barroca. Aparece en el segundo acto de Rodelinda de Händel, cuando el rey Bertarido y su esposa, separados por el destino y por la violencia, por fin se reencuentran. Y desde luego es un abrazo hecho música. Dos líneas vocales que se buscan, se sostienen, se rodean y se acarician. Lo vamos a disfrutar en la interpretación luminosa de Daniele De Nisse y Andreas Scholl, acompañados por The English Concert bajo la batuta de Harry Bickett. Así lo dejamos hasta la semana que viene. Que la armonía, esa palabra tan antigua y tan urgente, nos ilumine. Abrazos.

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1: Hoy vamos a comprobar otro aspecto importante de la aparición del disco de vinilo de larga duración en el desarrollo del jazz moderno, aunque extensible a toda la música. Cuando se preparaba una sesión de grabación, los marcos temporales e inmateriales añadían un extra de tensión. Había que ensayar la melodía, cronometrar un coro y determinar entonces cuántos se podían tocar para adaptarse a la restricción de los discos de shellac de 78 revoluciones por minuto. Era la música contra el crono. Pero en la tarde que nos ocupa, John Haley Sims, Thud Sims, estaba relajado y tenía ganas de tocar. Y como a nadie le importó que lo hiciese, superó el límite del tiempo. Se aprecia a mitad de esta composición que abre el primero de los tres discos que van a sonar. Sobre el minuto 5 y 40 segundos, Sims trata de resolver la pieza, pero parece que no le dejan. Y a partir de ahí, es todavía más libre que antes, si cabe, más feliz incluso.

Zutzims no necesitó rellenar, tan solo se dejó llevar por la melodía de la canción. East of the Sun, West of the Moon de Brooks Bowman. Lo empujó su escudería rítmica, lo animaron los asistentes a la grabación y así pudo navegar a su antojo por la corriente subterránea que había encontrado, lenta pero uniforme. Y de 5 minutos y medio llegamos a los 11. Gracias a los discos de vinilo que giraban más despacio, el invento de la medición dejó de ser un problema. Esta es la primera cara de este importante disco, el primero de larga duración con tan solo una canción por cada lado. Al darle la vuelta, aparece un blues, más conmovedor y espiritual que la parte anterior. Y de nuevo sin falsas emociones, sin alardes innecesarios, sin relleno. Es Zutzims con toda su fuerza y pasión, con su alma convertida en moléculas que se transforman en música a través de un ingenio de metal. El historiador y periodista Ira Gittler estuvo presente en aquella sesión de grabación y escribe en las liner notes que cuando escuchas a Zutzims, además de una mente rápida y un swing constante, hay en evidencia una calidez personal que es capaz de impartir y que su hermoso sonido refleja el sentimiento desde muy adentro. En la portada de diseño mínimo y funcional sobre un fondo sepia, fotografía en blanco y negro del protagonista. A continuación, Zoot Swings the Blues.

0: Martes 14 de agosto de 1951. Estudios Apex de Manhattan, Nueva York. Zoot Sims, saxofón tenor. Harry Bees, piano. Clyde Lombardi, contrabajo. Y Art Blakey, batería. Una grabación supervisada y cronometrada por Bob Weinstock, publicada en este vinilo de 10 pulgadas del sello Prestige con la referencia PRLP 117, titulado Swinging with Zoot Sims y fechado en 1951.
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2: 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El contrafact, reciclaje armónico, consiste en crear una melodía nueva sobre la progresión de acordes de una canción popular ya existente. En la evolución del jazz moderno, esto permitió a los músicos evitar el pago de derechos de autor, fomentar su espontaneidad y centrarse en la improvisación sobre bases que ya dominaban.
0: En el siguiente disco, el sello Prestige continúa con la exploración de este nuevo formato de vinilo, pero ahora con 4 canciones en vez de 2, y también se elimina la restricción de los 3 minutos, permitiendo que las ideas de los solistas se puedan desarrollar sin condiciones. A Zoot Sims se le une aquí otro saxofón tenor, Al Conn, aliado suyo ya en los Four Brothers de Buddy Herman, también en la orquesta de Artie Shaw e incluso junto a Stan Getz. La primera canción de este álbum es Tangerine, un original de Victor Scherzinger y Johnny Mercer, arreglada por Sims en un taxi de camino a la sesión. Cuentan.

Esta cara A del álbum a nombre de Zoot Sims All Stars la completa Zootcase, compuesta por Sims el mismo día de la grabación.

Ahora le damos la vuelta a este disco y suena en primer lugar The Red Door, un arreglo de Al Kohn sobre otra creación original de Zoot Sims y la única de este álbum en la que no es él quien hace el primer solo. Tras la introducción coral, el que suena es su compañero Kohn, luego el trombón y ya después.

La portada de este disco es exactamente la misma que la del álbum anterior, con el título correspondiente y el añadido de la información de los músicos participantes, pero con idéntica imagen y tono de fondo. Las notas de la contraportada las escribió también Ira Gittler, en las que destaca que, de nuevo, Zoot Sims suena libre, con frases cortas y potentes que se unen entre sí mediante líneas sonoras más largas, y que Al Cohn posee un maravilloso cambio de ritmo. Y en el final, Morning Fun, la canción más larga de las cuatro, y escrita a medias entre Zoot Sims y Al Cohn.

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1: Lunes 8 de septiembre de 1952, en Nueva York. Zoot Sims y Al Kong, saxofón tenor. Kay Winding, trombón. George Wallington, piano. Percy Heath, contrabajo. Y Art Blakey, batería. Una grabación supervisada por Bob Weinstock, publicada en este vinilo de 10 pulgadas del sello Prestige con la referencia PRLP 138, titulado Contemporary Music y fechado en 1953.
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1: Por último hoy, un tercer disco de Zoot Sims, de nuevo en quinteto y también con 4 canciones, 2 standards y otras 2 composiciones originales de Bill Holman, que son las que vamos a escuchar. Como detalle curioso, este disco se imprimió con un error tipográfico en las primeras tiradas, corregido en las posteriores, y que consistió en añadir una segunda M en el apellido del protagonista. Eso y que se grabó en la costa contraria a los anteriores. La cara A la cierra el Indian Summer de Victor Herbert y Al Dublin, pero lo primero que suena es este Howdy Potner.

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1: Viernes 16 de julio de 1954 en Los Ángeles, California. Zoot Sims, saxofón tenor. Stu Williams, trompeta y trombón. Kenny Drew, piano. Ralph Peña, contrabajo. Y Jimmy Pratt, batería. Una grabación supervisada por Bob Weinstock, publicada en este vinilo de 10 pulgadas del sello Prestige con la referencia NJLP 1102, titulado Zoot Sims in Hollywood y fechado en 1954.
2: 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Zoot Sims fue el puente perfecto entre la elegancia del Lester Young y la urgencia del bebop. Podía improvisar durante horas con un sonido cálido y una naturalidad pasmosa, y demostró que la vanguardia podía ser profunda sin dejar de ser fluida. Sims personifica el estado de gracia rítmica, donde la técnica desaparece en favor del puro sentimiento melódico.
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Este tercer disco que escuchamos hoy de Zoot Sims no incluye liner notes y la imagen de portada cambia con respecto a los dos anteriores. Ahora se ilustra con una fotografía en blanco y negro a tamaño completo del joven protagonista y se destaca el jazz de la costa oeste. Al darle la vuelta al disco encontramos que se termina con el otro estándar What's New de Bob Haggard y Johnny Burke, mientras que la primera canción es esta, Toot número 2, también de Bill Holman. Genial innovador, Zoot Sims fue el primero que pudo explorar a fondo las posibilidades de los vinilos de larga duración y que esquivó la constricción de los minutos. Ni aburrido ni predecible, él era el espíritu del jazz desde la primera nota.

Palaiseau, 22 de noviembre de 1866. Me parece que me traerá buena suerte dar las buenas noches a mi querido amigo antes de ponerme manos a la obra. Aquí estoy sola en mi casita. El jardinero y su familia viven en el pabellón del jardín y nosotros somos la última casa al pie del pueblo, completamente aislados en el campo, que es un oasis encantador. Prados, bosques, manzanos, como en Normandía, sin un gran río con su rugiente vapor y su infernal cascada, solo un arroyo que fluye silenciosamente bajo los sauces. Un silencio. Ah, pero parece que estamos en lo más profundo del bosque virgen. Nada habla, salvo el pequeño chorro del manantial que acumula diamantes sin cesar a la luz de la luna. Las moscas que duermen en los rincones de la habitación se despiertan con el calor de mi chimenea. Se habían reunido allí para morir. Llegan a la lámpara, presas de una alegría desenfrenada. Zumban, saltan, ríen, incluso tienen fugaces momentos de amor. Pero llega la hora de morir y ¡zas! En medio del baile caen rígidas. Se acaban.

Cabo, adiós al baile. Aún así, me entristece esta soledad absoluta que siempre ha sido para mí placer y descanso, es compartida ahora con un muerto que acabó aquí como una lámpara que se apaga y que sigue aquí. No creo que sea infeliz en la región donde vive, pero esta imagen que dejó a mi alrededor y que ahora es solo un reflejo, parece quejarse de que ya no puede hablarme. No importa, la tristeza no es mala, nos impide secarnos. ¿Y usted, amigo mío, qué hace a estas horas? Su madre debe de estar en Ruán. Debe de ser precioso allí de noche. ¿Piensa alguna vez en el viejo trovador del reloj de la posada que siempre canta y cantará sobre el amor perfecto? Pues sí, claro. Usted no es partidario de la castidad, mi señor. Eso es asunto suyo. Yo, en cambio, creo que tiene su encanto. Y con esto lo abrazo de todo corazón y voy a intentar, si puedo, que la gente hable de quienes se aman a la antigua usanza. George Sand.

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1: Buenas tardes, ¿cómo estáis? Sed bienvenidos a Suya Afectísima, el espacio de Radio Clásica dedicado a mujeres a través de su música y su escritura, en una nueva tarde de domingo con Juan Palop en el control técnico de sonido y quien os saluda ante el micrófono, Virginia Sánchez Rodríguez. Hoy es la escritora francesa George Sand quien nos ha acompañado en los primeros minutos con esta evocadora carta enviada al también escritor Gustave Flaubert, en la que, además de darle las buenas noches, comparte con su destinatario, entre otras reflexiones, el silencio y los avatares ocurridos durante la oscuridad nocturna en su hogar. George Sand, que es el seudónimo de Aurore Dupin, no se dedicó a la música, pero tuvo una relación directa con algunos de los principales interlocutores del arte musical, pues fue sonada su tormentosa relación sentimental con Frédéric Chopin, con quien compartió su vida durante 9 años, en los que el polaco compuso algunas de sus obras más célebres, como sus preludios, su barcarola, algunos de sus nocturnos y también es bien conocida su estrecha amistad con Pauline Viardot García. Hemos querido comenzar con estas palabras de George Sand, de quien, por cierto, este año se conmemora el 150 aniversario de su fallecimiento, por su coincidencia con la temática de este programa. Hoy profundizaremos en mujeres músicas que se inspiraron en la noche para algunas de sus composiciones, a pesar de que ahora mismo son poco más de las 5 de la tarde, y teniendo en cuenta que la oscuridad no siempre está vinculada a la noche, como pudimos comprobar precisamente el martes pasado a propósito del histórico eclipse solar al que pudimos asistir y que dio pie al ocaso en plena tarde. Y comenzamos escuchando a Jordana Palavisová interpretando el nocturno en si bemol mayor de la compositora y pianista polaca María Szymanowska, que vivió entre 1789 y 1831, que es una de las primeras intérpretes de piano profesionales femeninas y que, antes que Chopin, ya desarrolló el género del nocturno.

María Szymanowska nació en Varsovia en el seno de una familia acomodada. Siendo adolescente, ya formaba parte activa de los círculos musicales de su ciudad natal y con 21 años debutó en París, donde la escucharon algunos de los principales artistas del momento, como Luigi Cherubini, quien, fruto de su admiración, le dedicó su Fantasía en do mayor. Se convirtió en una destacada concertista aclamada en toda Europa, llegando a ser nombrada primera pianista de la corte imperial rusa en 1828.

Pero antes de ser una celebridad internacional, su estilo influyó en un joven compositor polaco, Frédéric Chopin. Un acercamiento a la correspondencia de Chopin permite comprobar que el nombre de María Szymanowska aparece con frecuencia en las cartas intercambiadas con amigos y compañeros de profesión, admirando su técnica y el estilo de sus obras.

Y es que antes que Chopin, María Szymanowska ya era reconocida por sus nocturnos, como el nocturno en si bemol mayor que hemos escuchado hace unos minutos, o el nocturno titulado Le Murmure, el murmullo, que es un caso excepcional porque es una composición a tres manos, es decir, para dos intérpretes, y que escuchamos a continuación en una interpretación a cargo de Slavomir Dobranski junto a Janka Krasiova.

Slavomir Dobranski y Janka Krasiova interpretaban el nocturno Le Murmure, el murmullo, nocturno a tres manos de María Szymanowska. Lo cierto es que la noche no solo fue una fuente de inspiración para la composición, sino el contexto en el que Szymanowska también disfrutaba desarrollando la escritura privada. Así lo plasmó en una carta enviada a su amigo el escultor Bertel Thorvaldsen, con el que compartió algunos días en Italia en el año 1825 y en la que muestra su gusto por cultivar la amistad en la distancia a través del correo postal en la oscuridad de la noche.

26 de febrero de 1825. Le escribo, señor Thorvaldsen, desde la cima del Paso del Samplón, donde hemos pasado la noche. Mientras el viento silba y todos duermen, converso con mis amigos pluma en mano. Mis pensamientos se han dirigido naturalmente a usted. Y antes de que las montañas me separen de la hermosa Italia, le envío mi despedida y mi sincero pesar por no poder disfrutar más de su compañía, en la que he encontrado tanto placer. A pesar de mis ganas de ir a Londres, a pesar de mi ferviente deseo de regresar a mi patria, añoro Roma y sería feliz de estar allí. Me marché de ahí con lágrimas en los ojos y el corazón apesadumbrado, habiendo experimentado este sentimiento tantas veces. Tengo motivos para creer que la tranquilidad no es mi destino. Le alegrará saber que mi concierto en Venecia fue un gran éxito. Venecia me ha cautivado. Es una ciudad como ninguna otra. Parece como si Dios la hubiera traído de las olas en el momento de la creación del mundo. Es demasiado mágica para ser obra de hombres. Sin embargo, no dudaría de lo que es capaz el ser humano, habiendo admirado las grandes y sublimes obras de su autoría. Sus múltiples ocupaciones no le permitirán escribir a la artista polaca de vez en cuando. Ella no se atreve a exigirlo, sobre todo porque es feliz pensando que la recordará. Esto no le impide pedirle permiso para escribirle unas líneas de vez en cuando. Si me privaran del placer de conversar, aunque sea en la distancia con quienes amo y aprecio, me sentiría completamente sola en el mundo. Concluyo mi divagación asegurándole mi

0: y sincera y duradera amistad. Sea siempre amable y comprensivo conmigo y siga mostrándome su interés, María Szymanowska. Como en esta carta deja constancia, María Szymanowska aprovecha la intimidad de la noche para escribir a sus amigos y seres queridos. Una noche que resultó igualmente inspiradora para otras compositoras que desarrollaron su existir después que ella.
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0: El Nocturno es una pieza musical de carácter íntimo y melancólico, inspirada en la noche o pensada para ser tocada al atardecer, originalmente concebida para piano. Aunque el término y el concepto en sí fueron desarrollados por el compositor irlandés John Field, es Chopin quien ha pasado a la historia por haber popularizado esta forma masivamente interpretada en las reuniones intelectuales que frecuentaba en París y cuya esencia entroncaba a la perfección con los ideales del romanticismo. Pero, además de él mismo y de María Szymanowska, hubo muchos otros autores y autoras que se interesaron por esta forma musical. Una de ellas, Cécile Chaminade.

Cécile Chaminade, que nació en París en 1857, escribió más de 400 obras, mayoritariamente piezas para piano en el marco de los entretenimientos de salón, pero también para otros instrumentos y contextos, como su concertino para flauta y orquesta, música de cámara de diversa índole y una ópera cómica. Sobre sus fuentes de inspiración, en 1911, en una revista, Chaminade escribió lo siguiente. Desarrollé el hábito de componer preferentemente por la tarde y con el paso de los años ese hábito se ha ido fortaleciendo. El entorno natural es indispensable para mi trabajo creativo, ya sea el mar, el bosque, la llanura o la montaña. No me gustan las grandes ciudades y no puedo trabajar en ellas. Solo puedo trabajar cuando todo a mi alrededor está en paz y en silencio. Ahora que ya conocemos el entorno más propicio para desarrollar la composición, escuchamos el nocturno opus 165 de Cécile Chaminade con Peter Jacobs al piano.

Cécile Chaminade compuso en 1925 el Nocturno para piano, su opus 165, que hemos escuchado en manos de Peter Jacobs. Además de las féminas que formaron parte de la élite en su época, hubo otras mujeres que se dedicaron a la música, pero no en primera línea, sino como parte de la microhistoria, como docentes o desarrollando de una manera modesta la interpretación o la composición. Una de ellas fue Melanie Chaslon, de quien no tenemos demasiados datos, más allá de su nacimiento en 1845 y su fallecimiento en 1923 en la localidad francesa de Ligny-en-Barrois. Ejerció como organista y como directora coral en su parroquia y en su momento debió de gozar de cierto reconocimiento, pues logró editar varias de sus obras, entre ellas un evocador nocturno para piano titulado L'Abandon, El Abandono, que se publicó en 1873 y que, pese a su sencillez, responde a la esencia estructural y expresiva de esta forma musical. Hoy escuchamos ese nocturno L'Abandon de Melanie Chaslon en una versión para violín y guitarra a cargo de Jean-Samuel Ves y Raphaël Bogot.

0: Esto era el nocturno L'Abandon de Melanie Chaslon, originalmente compuesto para piano y aquí interpretado por Jean-Samuel Ves al violín y Raphaël Bogo a la guitarra.
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Seguimos conociendo a compositoras que se inspiraron en la noche y que, además de nocturnos para piano, gestaron otras formas musicales para voces e instrumentos dispares. Augusta Olmé fue una de ellas.

Nació en París en 1847 con el apellido Holmes, propio de los orígenes irlandeses de sus padres, y pese a crecer en Versalles rodeada de los salones más selectos de la época, no fue hasta la edad adulta en que tomó la nacionalidad francesa y añadió un acento grave a su apellido familiar, pasando de Augusta Holmes a Augusta Holme. Prolífica creadora, se rodeó de los grandes músicos de su época y contexto. Fue alumna de César Franck y ferviente admiradora de Richard Wagner, a quien pudo conocer personalmente en Bayreuth y quien influyó en el estilo de sus poemas sinfónicos. Y fue amiga de músicos como Franz Liszt, Charles Gounod o Camille Saint-Saëns. Precisamente Saint-Saëns fue uno de sus confidentes, como se puede constatar en una misiva en la que la compositora le da las gracias por la buena consideración de su último drama lírico, La Montagne Noire, pese a una acogida pública no demasiado entusiasta, que era una situación que sufrían con frecuencia las obras de autoría femenina, y con quien comparte también las dificultades de los últimos tiempos por algunos problemas de salud. De julio de 1895. Mi querido amigo, cuánta alegría tuve al saber por nuestra excelente intérprete, la señora Piegan, que usted aprobaba y apreciaba mi Montagne Noire, por la cual me han puesto en la picota y me han vapuleado sin piedad, como ya ocurrió con la Oda Triunfal. Pero aún en esa picota he seguido sonriendo y cantando, como deben hacerlo las personas de su temple, frente a las maniobras y a los farsantes de los que está infestado el gran camino del arte. Su aprobación, la de usted, maestro irreprochable, borra toda ofensa y toda injusticia. Gracias. Voy a enviarle la partitura. Me gustaría mucho verlo, pero acabo de pasar una enfermedad muy grave, una terrible crisis hepática, y hace ya 15 días que estoy recluida en casa, todavía muy débil, sin haber tomado más alimento que leche. Le prometo ir a verlo mañana o pasado mañana. ¿Mañana? Hacia la 1:30. Eso sería fantástico, me haría un inmenso bien. Adiós, mi querido camarada, mi muy ilustre amigo. Lo abrazo fraternalmente, Augusta Holme. Augusta Holme también tomó a la noche como temática de algunas de sus obras, como La Nuit et l'amour, La Noche y el Amor, que es el interludio de la Oda Sinfónica Ludus pro Patria. En este caso, la autora utiliza la paleta orquestal para aludir a ese ambiente nocturno. Lo escuchamos en una interpretación de la Rheinland-Pfalz State Philharmonic Orchestra, dirigida por Patrick Javin.

la Rhineland Pfalz State Philharmonic Orchestra, bajo la dirección de Patrick Davin, daba vida a este sugestivo poema sinfónico de Augusta Olmé, La Nuit et l'amour, La Noche y el Amor. Y un ambiente nocturno similar también dio pie al Claro de Luna de la misma autora. Desde que en 1869 el poeta Paul Verlaine publicó su poema Claro de Luna, proliferaron las composiciones homónimas como las firmadas por Debussy o Fauré y también el Claro de Luna de Augusta Olmé, que es el segundo movimiento de sus Trois Petites Pièces para flauta y piano que escuchamos en la ejecución de Iris Daverio y Jean-Paul Gasparian.

Iris Daverio a la flauta y Jean-Paul Gasparian al piano interpretaban el Claro de Luna de Augusta Olmé, que destaca por su gran lirismo y melancolía. Y casi casi tenemos ya que despedirnos, no sin antes escuchar una última pieza. La compositora, también francesa, Lili Boulanger, que ha pasado a la historia como la primera mujer en obtener el Prix de Rome, el Premio de Roma, escribió en 1911 el bello y evocador Nocturno para violín y piano, que escuchamos en la interpretación de Janine Jansen e Itamar Golán.

con el nocturno para violín y piano de Lili Boulanger, compuesto cuando la autora solo tenía 18 años, que hemos escuchado en la interpretación de Janine Jansen e Itamar Golan, despedimos el programa de hoy dedicado a algunas compositoras de las muchas que se inspiraron en la noche para su legado y que además aprovecharon ese momento del día para la escritura de cartas y confidencias. Hoy os hemos acompañado con la misma ilusión de siempre, Juan Palop a los mandos del control técnico y una servidora, Virginia Sánchez Rodríguez. Gracias por estar ahí y gracias también por las cartas que nos estáis haciendo llegar al correo electrónico del programa suyaafectisima@rtve.es. Ya sabéis que una selección de las epístolas que nos estáis haciendo llegar serán leídas en antena en el último programa de la temporada, el 27 de septiembre. Mientras tanto, nos encontraremos de nuevo el próximo domingo a partir de las 5 de la tarde, las 4 en Canarias. ¡Feliz semana!

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Hola, muy buenas tardes. Aquí estamos en Agualusa, en Radio Clásica. Nuestro tiempo para soñar en portugués, para recorrer diferentes lugares y de diferentes influencias musicales y culturales que nos apasionan y que nos apasionan sobre todo si nos acompañan. Hoy en el control está Gustavo Álvarez y en la locución y selección musical, como siempre, quien les habla, Miguel Ángel Fernández.

Como saben y reconocen, todos los domingos a las 6 de la tarde, unos días nos vamos por un lado, otros por otro. Nos vamos a veces por Brasil, otras veces por Portugal, la mayor parte de las veces por Lisboa, pero también a veces nos vamos a las islas, nos vamos a disfrutar del sol y nos vamos a disfrutar de ese intercambio musical que se estableció, por ejemplo, en algunos lugares, sobre todo viendo pasar barcos y viendo a marinos que se quedaban y que se iban y volvían y traían influencias muy distintas. Uno de esos lugares mágicos que hay en el mundo es Cabo Verde, y nosotros hoy vamos a dedicar nuestro programa a músicas que vienen de ese país, algunas novedades sorprendentes, sobre todo por la belleza de lo que nos ofrecen, y otras para ir conociendo esa actualidad y esa efervescencia musical de una isla que, además de ser un destino cada vez más visitado por todos, por los españoles que pueden ir, pues siempre nos trae una música maravillosa que aquí adoramos.